0: Destacadas del Ecuador y el mundo, iniciamos. Estos son los titulares.
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0: La prefecta del Guayas, Marcela Aguiñaga, rindió cuentas correspondientes al periodo 2025. Gobierno entrega 139 vehículos y motocicletas a Fuerzas Armadas. Armada del Ecuador abre inscripciones para bachilleres. Jenny Desiderio asume como nueva gerente subrogante de Cenel. 125 familias recibieron viviendas propias en Chongón con el plan Credicasa. Toque de queda cumple 10 días con operativos en 9 provincias y 4 cantones del país. Ecuador activa operativo regional contra lavado de activos en fronteras y aeropuertos. En los protagonistas, John Reinberg lanza advertencia al crimen y a servidores judiciales que beneficiarían a organizaciones ilícitas. No habrá impunidad para nadie. Guillermo Celi suma, perdió la brújula y fui traicionado. Padres de menores con atrofia muscular espinal denuncian presuntas anomalías en Hospital de Guayaquil. Cayó alias Javi, presunto operador de armas de los Lobos en Quito. No fue registrado el nuevo Consejo de Gobierno de la Ecuarunari, liderado por Leonidas Isa. ECU-911 activó protocolos de emergencia tras alerta por intento de suicidio. En lo internacional, Trump quiere que las empresas estadounidenses entren a China. Roberto Sánchez enfrenta pedido de prisión antes de segunda vuelta en Perú. México no adelantará vacaciones escolares por el Mundial 2026. Ecuador llega a Cannes con 40 proyectos audiovisuales.
1: Noticias nacionales.
0: La prefecta del Guayas, Marcela Aguiñaga, rindió cuentas correspondientes al periodo 2025. Fue su último evento, se realizó a las 15 horas, en el que se despidió de este cargo, había sido electa por RC5. Hace unos días Aguiñaga posteó en sus redes sociales algunos logros recientes de su gestión, principalmente con el Banco de Desarrollo de América Latina y el Caribe, CAF. Habló de un crédito de 50 millones para obras en la provincia, una asistencia técnica no reembolsable por 450 millones para la mancomunidad de la cuenca del río Guayas y una operación por 70 millones para más obras. A partir del 15 de mayo asumirá el cargo el actual viceprefecto Carlos Encalada, quien a su vez deberá presentar una terna para escoger a la nueva viceprefecta. El alcalde de Guayaquil, Aquiles Álvarez, enfrentó el día miércoles 13 de mayo una nueva audiencia judicial desde la cárcel del Encuentro. El político compareció de forma telemática. La fiscalía solicitó esta audiencia para reformular los cargos en el denominado caso Goleada, lo que implica que ahora el proceso que había iniciado por delincuencia organizada investiga un presunto lavado de activos. Además, el fiscal pidió nuevamente prisión preventiva para Álvarez, aunque él ya cumple esta medida por el caso Triple A. Este último pedido de la fiscalía sobre la prisión preventiva de Álvarez fue negado por el juez Jairo García y solo ratificó las medidas cautelares que pesan sobre el alcalde de Guayaquil y el resto de los procesados. La audiencia, que se extendió hasta la madrugada, decidió que ahora sería vinculado por lavado de activos. En la misma diligencia, el Ministerio Público esperaba vincular a 5 personas del círculo más íntimo del alcalde, incluyendo a su madre, radicada en Estados Unidos, su esposa y 2 primos, lo que elevaría a 17 el número total de procesados en esta causa. Mientras que la vinculación de la esposa de Álvarez, Fiorella Icaza, y la madre del alcalde, Yoconda Enríquez, no se realizó en la audiencia extendida, esto último ocurrió porque la audiencia se suspendió luego de que entre los nuevos vinculados había algunas empresas que no contaban con un abogado patrocinador. Por ello, para evitar que se declare la nulidad del trámite por la figura de indefensión, el juez postergó la audiencia para este día. El gobierno nacional entregó camionetas y motocicletas a las Fuerzas Armadas para reforzar la movilidad operativa de soldados en una de las provincias más golpeadas por la violencia y las economías criminales. La entrega se realizó durante una ceremonia militar en la que el gobierno entregó 54 camionetas, 85 motocicletas para fortalecer operaciones de las Fuerzas Armadas en la provincia del Guayas. Según el Ministerio de Defensa, el objetivo es aumentar patrullajes, controles militares, presencia territorial y capacidad de reacción operativa. El ministro de Defensa, Giancarlo Lofredo, realizó la entrega al jefe del Comando Conjunto de las Fuerzas Armadas, General Henry Delgado. Durante el acto, Lofredo afirmó: la seguridad del Ecuador se ha convertido en una causa nacional. El Ejecutivo sostiene que busca fortalecer el bloque de seguridad. Según Lofredo, la entrega responde a la decisión del presidente Daniel Noboa de fortalecer a las Fuerzas Armadas, a la Policía Nacional y al bloque de seguridad frente a estructuras criminales y el narcotráfico. El ministro aseguró que el gobierno impulsa más capacidades operativas, herramientas logísticas y respaldo legal para enfrentar organizaciones criminales. La Armada del Ecuador inició un nuevo proceso de reclutamiento para jóvenes bachilleres que buscan ingresar a la carrera militar naval. Desde el 12 de mayo, los aspirantes ya pueden registrarse en línea para participar en la convocatoria 2026 de oficiales de armas y servicios. El proceso arrancó oficialmente el día martes. La Armada abrió las inscripciones para bachilleres interesados en ingresar en Escuela Superior Naval Comandante Rafael Morán Valverde, ubicada en Salinas, provincia de Santa Elena. La formación tendrá una duración de 4 años. La convocatoria está dirigida a jóvenes ecuatorianos. Entre los principales requisitos constan: ser ecuatoriano, tener entre 18 y 21 años de edad, 11 meses y 30 días. Poseer título de bachiller registrado en el Ministerio de Educación y aprobar evaluaciones médicas, físicas y psicológicas. La Armada también exige no tener antecedentes penales, no haber sido dado de baja de Fuerzas Armadas o policía y no registrar tatuajes visibles. La institución busca renovar cuadros militares. Según la convocatoria oficial, existen 150 cupos disponibles para aspirantes a oficiales. Durante los primeros años, los estudiantes recibirán formación militar, preparación física, instrucción académica y capacitación ética y profesional. Luego podrán especializarse como oficiales de armas u oficiales de servicio. El registro es en línea hasta el día 11 de junio de 2026. Entrega física de carpetas del 1 al 15 de junio. El proceso se realiza a través del portal oficial de reclutamiento de la Armada. Ahí los aspirantes pueden descargar el prospecto, revisar requisitos, completar formularios y consultar cronogramas. La institución mantiene convocatorias permanentes para renovar personal y fortalecer operaciones marítimas, logísticas y de seguridad nacional. La Armada del Ecuador forma parte de las Fuerzas Armadas y tiene funciones relacionadas con la defensa marítima, la seguridad naval, el control de actividades ilícitas y la protección de espacios acuáticos. La Escuela Superior Naval Comandante Rafael Morán Valverde en Salinas es el principal centro de formación de oficiales navales en el país. La Corporación Nacional de Electricidad, CNEL, anunció la designación de Jenny Alexandra Desiderio Apraes como nueva gerente general subrogante de la entidad. Con este nombramiento, la empresa pública de distribución eléctrica suma su tercera autoridad en lo que va del 2026. Desiderio, quien se desempeñaba como administradora de la unidad de Guayaquil, asumió el cargo tras la salida de Juan Carlos Blum, designado a inicios de mayo como ministro de Ambiente y Energía. Blum había sido nombrado gerente general de CNEL en abril, luego de la gestión de Ángel Erazo Marín. El cambio ocurre en un contexto de alta exposición pública para la entidad, marcada por los cortes registrados en medio de una ola de calor y las investigaciones por un presunto esquema de corrupción que habría generado un perjuicio de 300 millones de dólares al Estado. De acuerdo con información difundida por CNEL, Jenny Desiderio es ingeniera en electricidad por la Escuela Superior Politécnica Politécnica del Litoral SPOL y cuenta con una maestría en Economía Empresarial por el INCAE. Además, posee certificaciones internacionales como Coach, Trainer Coach y Team Coach. La nueva gerente subrogante registra 32 años de experiencia en el sector público vinculados al sistema energético. Según la entidad, su gestión estará enfocada en fortalecer la eficiencia operativa, mejorar la calidad del servicio eléctrico y reforzar la atención a los usuarios. Un total de 125 familias recibieron las llaves de sus viviendas propias en la parroquia Chongón en Guayaquil, como parte del programa habitacional Credicasa impulsado por el gobierno nacional. La entrega contó con la presencia del presidente Daniel Noboa, quien destacó que el proyecto busca facilitar el acceso a financiamiento preferencial para familias que durante años vivieron en arriendo o no lograron acceder a un crédito tradicional. El programa Credicasa está orientado a impulsar el acceso a viviendas dignas mediante mecanismos de financiamiento con condiciones preferenciales. Para varios de los beneficiarios, acceder a una vivienda propia representó años de esfuerzo y planificación económica. Las viviendas entregadas forman parte de proyectos habitacionales desarrollados en Chongón, uno de los sectores con mayor crecimiento urbanístico en Guayaquil durante los últimos años. Según cifras oficiales, actualmente cerca de 1.400 personas a nivel nacional están aplicando para acceder a una vivienda mediante este programa. El despliegue de policías y militares continúa en varias zonas del país tras cumplirse 10 días de vigencia del toque de queda decretado por el gobierno. La restricción de circulación se aplica diariamente entre las 23 y las 5 horas en provincias como Guayas, Manabí, Esmeralda, Santa Elena, El Oro, Los Ríos, Pichincha, Santo Domingo de los Áchilas y Sucumbíos. A esto se suman los cantones de La Troncal, La Maná, Echandía y Las Naves. Los operativos se concentraron en controles preventivos a motociclistas y previsiones de documentos vehiculares. La policía explicó que el objetivo es reducir la circulación de personas presuntamente relacionadas con actividades como extorsión, secuestro y otros delitos. Esto en la provincia de Manabí. En Esmeraldas también se registra un fuerte movimiento de unidades policiales y militares durante las noches. En varios sectores se instalaron retenes móviles y patrullajes preventivos para reforzar la vigilancia en zonas catalogadas como sensibles. En la ciudad de Guayaquil, el bloque de seguridad mantiene intervenciones simultáneas en diferentes sectores del distrito metropolitano. Según las autoridades, la estrategia apunta a afectar directamente las operaciones logísticas de organizaciones criminales y fortalecer el control territorial. En la provincia de Cotopaxi se intensificaron los patrullajes preventivos, controles móviles y verificaciones vehiculares en sectores del cantón La Maná para evitar la acción de grupos criminales.
2: Ahora hablan los protagonistas.
0: El toque de queda en 9 provincias y 4 cantones no se extenderá ni sufrirá modificaciones en su horario y zonas, así lo reveló el ministro del Interior John Reinberg. Hasta el momento, cerca de 3.000 personas han sido aprehendidas, de las cuales 70 son objetivos de interés penal relevante. Así lo detalló el ministro. Se trata de miembros de estructuras criminales que lideran actos de sicariato y están vinculados a economías ilícitas. Según Reinberg, las restricciones que estarán vigentes por 15 días son responsables para atacar la criminalidad que opera en las zonas mencionadas e incluso en todo el país. Los resultados de estas acciones, dijo, son una reducción en el índice de muertes violentas, robo en carreteras, robos a domicilios, entre otros. El 2026 será un año para atacar la economía criminal, señaló el ministro, como el principal objetivo de las fuerzas del orden. A esto se suma la extradición de cabecillas criminales al exterior como alias Topo, segundo al mando de los choneros, y alias Ceso. Vamos a escuchar al ministro John Reinberg.
3: Tenemos más de cerca de 3.000 personas que han sido detenidas. Obviamente están las personas que han infringido en el toque de queda, pero para hablar de los objetivos que nosotros teníamos, por ejemplo, como Ministerio del Interior, ya tenemos cerca de 70 personas que son de interés penal relevante. ¿Quiénes son estas personas? Son miembros de las estructuras criminales que lideran los actos de sicariatos y que están vinculados a las economías criminales. Aparte de eso, tenemos operaciones que han sido de destrucción de estructuras criminales, tenemos armas que han sido decomisadas, más de, estoy haciendo la suma entre los dos, más de 350 armas, municiones, explosivos, pistas que han sido destruidas, que son utilizadas para el narcotráfico, cantidades importantes de drogas que han sido incautadas y que lo hemos hecho público durante estos días del toque de queda. Hace 4 días atrás, si no me equivoco, llevábamos a cabo una operación en Guayas, cerca del sector La Tejada, donde teníamos la ubicación de un grupo criminal, pero no sabíamos el lugar exacto donde nosotros íbamos a poderlo encontrar. El toque de queda nos ayudó en una operación que realizamos con más de 150 policías a los allanamientos en la zona y pudimos dar con esta persona, que es un objetivo de alto valor, vale recalcarlo, quien fue la persona responsable del ataque a la cárcel del Encuentro con 13 cargas explosivas. Donde hubo muertos, donde hubo heridos, donde hubo personas secuestradas, que esto fue el 25 de diciembre del 2024, y pudimos dar con el responsable, y no solamente con él, sino las organizaciones quienes dirigían los ataques y la economía criminal de una facción de la estructura de los Lobos. Para eso nos ayudó, es un importante objetivo que teníamos, que estaba atacando, que estaba liderando actos de sicariato. Eso fue en Guayas, cerca de Guayaquil, a las afueras de Guayaquil, en un sector que se llama La Tejada. Seguimos operaciones en todas las provincias. Acabo de llegar de la provincia de Sucumbíos, por eso he llegado unos minutos tarde, por lo cual también pido disculpas, pero estábamos en frontera, estábamos trabajando allá y hay operaciones que se están realizando en las 9 provincias. Hay operaciones muy importantes que van a haber estos días y que obviamente van a ser informadas, terminadas estas operaciones en distintas partes del país. Esto es importante para atacar a los grupos criminales. Los ecuatorianos piden seguridad y eso es lo que nosotros estamos trabajando. Y ¿tenemos que tomar medidas como estas para poder llevar a cabo estas operaciones? Sí, las tenemos que tomar. Y por eso estamos trabajando incansablemente en las 9 provincias y por eso estamos recorriendo todas las provincias para revisar los resultados, ver los objetivos y las operaciones en cada una de ellas. Del lado colombiano, un desastre, y que me escuchen bien, un desastre. No hay policías, no hay militares, no hay en la línea de frontera personal que esté trabajando de parte de ellos, y eso es lo importante de ir al territorio y poder estar junto a la fuerza. Estuve junto a Fuerzas Armadas y a Policía Nacional revisando personalmente esta situación. Eso nos obliga a nosotros como país a tomar más medidas de seguridad en la frontera, a protegernos, a ver qué podemos hacer, porque el vecino país no está haciendo nada al respecto y eso nos está trayendo daño. Una de las operaciones que se están haciendo el día de hoy mientras estuve allá, teníamos líneas eléctricas, puedo equivocarme en la palabra precisa, que estaban pasando desde Ecuador hacia Colombia. O sea, robo de luz desde el lado colombiano hacia Ecuador. No, esto fue detectado por personal de las Fuerzas Armadas y justamente el día de hoy con personal especializado de SNEL comenzaron a hacer esta desconexión que estaba pasando hacia el lado colombiano. Pero la realidad es que pasando la frontera, pasando esta línea, hay producción de cocaína y no hay ninguna autoridad presente del lado de ellos. En términos de seguridad, en el ámbito de seguridad, le voy a hablar. Justamente en la reunión de hoy, los pasos están identificados, los hemos visto. Hemos visto cuál es la problemática en toda la zona fronteriza y cuáles son las acciones que estamos tomando como Estado, como Fuerzas Armadas, como Policía Nacional, en cada uno de nuestros sectores, articulando con otras instituciones también, por supuesto, por ejemplo, con aduana, que tenemos que articular justamente para operaciones que se dan allá. El tema de tráfico de combustibles, que es un gran problema que tenemos en el sector, Todo eso lo hemos revisado y todo y estamos haciendo operaciones justamente para combatir todo lo que está sucediendo en la frontera. Esto empezó por una inacción del gobierno colombiano. No tomar las medidas necesarias de seguridad, no querer proteger las fronteras, no atacar a los grupos delincuenciales, a los grupos criminales que se encuentran allá, y nosotros estamos haciendo todo el trabajo del lado ecuatoriano. Todo le toca al lado del Ecuador. Allá no hay nada, no hay nadie. Y se lo dice alguien que acaba de llegar del sitio. Entonces, tenemos que tomar acciones, porque eso no puede quedar así de simple, de que haya un gobierno que no está haciendo nada por proteger su país, no está haciendo nada por atacar el narcotráfico, y no está haciendo nada por, obviamente, atacar el crecimiento que tienen ahora de la producción de cocaína. Entonces, nosotros con lo que tenemos, con las fuerzas que tenemos, que estamos trabajando en territorio, dentro del territorio, tenemos también que articular dentro de la línea de frontera para protegernos de, obviamente, lo que le acabo de comentar.
0: El movimiento Suma oficializó la expulsión de Guillermo Celi, uno de los fundadores del movimiento político. El ex asambleísta calificó la medida como una represalia. Celi describió su salida como una expulsión injustificada, absurda y atentatoria a la democracia, y aseguró que las causales expuestas por el partido carecen de fundamento real. Señaló que se le acusa de asumir vocerías no autorizadas, aunque sostuvo que ha sido el líder y la voz pública del movimiento desde el año 2014. Ante el silencio mediático de otros fundadores como Mauricio Rodas en temas críticos del país, Celi enfatizó que el verdadero punto de quiebre ocurrió tras su oposición a la directiva nacional el 8 de febrero del 25. Según afirmó la dirigencia, específicamente los hermanos Rodas, decidió respaldar la reelección del actual presidente incluso antes de la primera vuelta electoral, postura que rechazó por coherencia política. Aquí sus declaraciones.
4: Es una expulsión injustificada, absurda, atentatoria a cualquier procedimiento democrático, no solamente de las organizaciones políticas, sino de la democracia en sí en el Ecuador. Ni siquiera han enviado cuáles son las causales, las gravísimas causales que dicen para expulsarme del partido. Primero, porque he asumido vocerías no autorizadas. Y tú eres testigo, Fausto, los medios de comunicación, la ciudadanía, que desde el año 2014 asumí el liderazgo del partido ante el pedido de la directiva y del propio Mauricio Rodas, que llegó a ser alcalde de Quito en ese momento, y Mauricio desde esa época, la actualidad, ni para elecciones presidenciales, ni de asambleístas, ni de prefectos, ni de alcaldes, se ha pronunciado en relación a Suma o a sus candidatos. Luego, en relación a los graves problemas del país, tampoco se ha pronunciado. Por eso ha sido mi voz, la de vocería y de otros compañeros y compañeras en diferentes temas. El segundo tema que me plantean para expulsarme es haber promovido la candidatura de Jean Topic a la alcaldía de Durán, cosa que lo conversamos con los hermanos Rodas, que hoy día se han adueñado de Suma, y estaban de acuerdo. Fue una entrevista en El Expreso en febrero de este año, el cual generó una gran alarma para ellos en relación a esta postura. Y tercero, porque, y esto es gravísimo, porque el 8 de febrero, la elección de primera vuelta fue el 9 de febrero, pero el 8 de febrero, sábado, ¿qué hacen los partidos un sábado antes de la elección? Organizarse con sus veedores para los diferentes controles electorales en los diferentes puntos del país. Se convoca a una directiva nacional con el objetivo de tomar una decisión a quién apoyar en segunda vuelta sin que haya elecciones. Y ellos, mancillando el trabajo de su gente, de sus candidatos, plantearon con 4 votos, creo que fueron, apoyar antes de la elección al presidente de la reelección en segunda vuelta, lo cual yo me opuse, dije que sería nulo mi votación, mi posición. ¿Por qué? Porque quien nos había afectado definitivamente era el régimen a través del Tribunal Contencioso Electoral, dejándolo fuera de la contienda a Jean Topic, que en ese momento tenía ya 18%, como lo decían todas las encuestas del país, y el bloque legislativo de Suma estaba ya entre 20 legisladores. Esa es la realidad. Yo veo que hoy día la democracia del Ecuador está cada día más deteriorada. ¿Por qué? Porque en mi caso, yo no soy obsecuente ni cortesano al poder de turno, y he señalado con firmeza que la situación en materia de salud en el país es un desastre, no hay ni siquiera guantes ni anestesia en los hospitales del Ecuador. Segundo, que el tema de seguridad es otro grave problema. 25 muertes violentas día el año pasado, que ha sido el año más violento en la historia. Y este año, 2026, ya vamos en 23 muertes violentas día, de acuerdo lamentablemente a las estadísticas que hay. Cuando se ha planteado, porque esto no es solamente dar diagnóstico, nosotros, y en mi caso particular, estudiando los temas, como por ejemplo, hay un gran libro que se los invito a leer, que se llama A Great Perhan, un gran tal vez, que hace un análisis del Plan Colombia. ¿Y qué se hizo en el Plan Colombia para poder bajar esas tasas terribles de delincuencia? Básicamente, controlar frontera norte, frontera sur y mar territorial. Yo pregunto, ¿cuántos drones están operando en la frontera norte con Colombia, en la frontera sur con Perú, en el mar territorial? ¿Cuántas lanchas están custodiando el mar territorial o el perfil costanero ecuatoriano? Por eso, o por decir también de que nos habían afectado, afectaron a Suma, afectaron la candidatura de la 23 y justamente también la candidatura de Jean Topic, que obviamente parece que algún sector del régimen no lo quiere. Lamentablemente Suma ha perdido el rumbo, tenemos la gran oportunidad de convertirnos en una tercera vía, y la tercera vía no se la construye diciendo somos la tercera vía. La tercera vía se la construye con este tipo de propuestas: qué hacer en materia de seguridad, qué hacer en materia económica, qué hacer en materia de salud, por ejemplo, que lo hemos venido planteando. Aquí hay un libro que lo he leído y que ojalá lo lean algunos, que se llama ¿Por qué fracasan los países?, de los profesores Acemoglu y Robinson. Y justamente uno de los graves problemas del fracaso de los países es la falta de democracia. Eso es lo que está sucediendo, y lamentablemente yo lo que veo, en suma, porque esto quiero decirlo, a mí en alguna conversación se me dijo que no hable nada del gobierno. Yo le dije, yo no me puedo quedar callado. Hay una serie de temas, como por ejemplo el tema que tú has venido siguiendo, Progen y ATM, que es un evidente caso de corrupción, y no se puede quedar callado el país, no nos podemos quedar callados. Es un tema que tiene que investigarse a su profundidad y tratar de recuperar esos recursos. Entonces se me pidió que no se hable sobre temas del gobierno, y yo le dije, no, yo no voy por ahí. Le pregunté, ¿hay algún acuerdo con el gobierno que existe? No se me contestó absolutamente nada. Entonces yo, en las eventuales entrevistas, porque di algunas entrevistas, he señalado esa posición en los temas que no creo que está actuando bien el gobierno, y veo que inmediatamente viene la represalia. Yo creo que hay una política de acallar toda voz independiente, voces que quieren más bien un nuevo Ecuador de verdad, un país completamente consolidado en sus potencialidades, y no se puede decir absolutamente nada de los temas que no está haciendo bien el gobierno.
0: Hacemos una breve pausa en actualidad. Enseguida volvemos con más informaciones.
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2: Es la hora 19:28 minutos.
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0: gracias por continuar con nosotros. Esto es Actualidad, tercera emisión. Continuamos con las noticias.
1: El caso por la presunta adquisición irregular del medicamento Spinraza en el Hospital del Niño Dr. Francisco de Casa Bustamante continúa generando preocupación entre los padres de pacientes diagnosticados con atrofia muscular espinal. Los familiares denuncian que sus hijos han presentado complicaciones y retrocesos en su estado de salud tras recibir un fármaco que, según afirman, no contaría con registro sanitario ni las garantías necesarias para su aplicación. Edwin Solano, padre de una niña que tiene esta enfermedad degenerativa, señaló que el medicamento entregado por el hospital llegó con etiquetado con idioma chino y habría sido suministrado por una empresa denominada Alfa Salud, a la que calificó como una empresa de papel. Además, sostuvo que dicha compañía no tendría autorización del distribuidor mundial del tratamiento, la farmacéutica Biogen. Escuchemos la denuncia de este padre de familia, Edwin Solano.
2: Bueno, lo que se descubrió del medicamento es que llegó en un idioma chino. La empresa que importó no tiene la carta habilitante por el distribuidor autorizado. La empresa que fue adjudicada es una empresa prácticamente de papel llamada Alfa Salud. La empresa que trajo la medicación china es una empresa llamada Bienpec. Tenemos en fiscalía y tenemos también información de que el LARSA se ha pronunciado ya mediante oficios que ellos no han autorizado ni a la empresa Alfa Salud ni a Dienped a traer esta medicación. Y lo más grave es que la medicación la ingresaron un día no laborable al hospital, un día sábado, en horas de la mañana, sin cumplir la cadena de frío, sin cumplir la trazabilidad, la bioseguridad, porque esa medicación siempre llega en carros que son con controladores de temperatura. Nada de eso sucedió. Bueno, desde el inicio cuando el hospital, el 25 de noviembre, sacaron la autorización del ARSA con el permiso del distribuidor autorizado y ellos desviaron el proceso a esta empresa llamada Alfa Salud. Nosotros alertamos en primera instancia desde la Presidencia de la República, al Ministerio de Salud, al Viceministro de Salud, pero en su momento nadie nos dio oídos. Entonces, cuando llegó la medicación, nosotros en primera instancia nos opusimos a que les coloquen la medicación a nuestros niños, y más sucede que de la dirección del hospital, el gerente, el doctor Efraín Ovilla, y la directora, ellos nos ofrecieron darnos un certificado indicándonos que la medicación cumplía con toda la trazabilidad y la cadena de frío, pero esto solo fue para engañarnos y meter a los niños al quirófano. Entonces, luego, dos días después de que les suministraron la medicación a nuestros niños, nosotros tuvimos conocimiento de que en fiscalía se había presentado una denuncia penal por parte del distribuidor autorizado, el fabricante mundial, que se llama Biogen. Entonces, hoy en día el mismo Ministerio de Salud ha reconocido el acto doloso que ha cometido el hospital, y es el mismo Ministerio de Salud que ha presentado también una denuncia en fiscalía. Aquí tengo yo el documento. No sabemos qué les suministraron a nuestros niños, de eso estamos pidiendo que se haga estudios, que se hagan análisis, porque lo que hicieron en esta casa de salud prácticamente fue un atentado contra la vida de nuestros hijos. Primeramente, no cumplieron con la normativa del Ministerio de Salud, ingresaron una medicación de forma irregular, y de hecho, pues, el costo del tratamiento es de muy alto costo. Entonces, es evidente lo que ha sucedido dentro de esta compra que han hecho el hospital. El mismo Ministerio de Salud hoy en día ha reconocido, y de hecho nosotros esto lo hicimos de hace mucho tiempo atrás, y ahora se dieron cuenta que la compra es irregular. Esta empresa Dienpec trae el ingreso a las 7 dosis al hospital por un costo de ellos habían comprado en $5,550 cada dosis. Es evidente el hecho doloso que existe, porque además de causar el perjuicio a la salud a nuestros hijos, hay un perjuicio millonario al Estado.
1: Ecuador activó un nuevo frente regional contra el lavado de dinero. La UAFE lideró un operativo conjunto con Perú y Colombia para reforzar controles en aeropuertos internacionales y pasos fronterizos considerados estratégicos para el movimiento de capitales vinculados al crimen organizado. La acción se ejecutó durante el primer semestre de este año bajo estándares internacionales del Grupo de Acción Financiera Internacional, GAFI. Según la UAFE, los controles se realizaron en aeropuertos internacionales de Quito y Guayaquil, pasos fronterizos de Huaquillas y Rumichaca. El objetivo fue fortalecer la detección de lavado de activos, el control de traslado de dinero en efectivo y el intercambio de información regional. Las acciones incluyeron varias entidades estatales. Por ejemplo, en Ecuador participaron la SENAI, que es el Servicio Nacional de Aduana del Ecuador, el Grupo Especial contra el Lavado de Activos, GELA, el Servicio de Rentas Internas, SRI, y las unidades de la Policía Nacional. La UAFE señaló que la operación permitió evaluar mecanismos de detección y generar información sobre patrones financieros, tendencias criminales, técnicas de perfilamiento y tipologías de movimiento transfronterizo de capitales. Un operativo policial en el sector del Parque Cumandá, en el centro de Quito, permitió la captura de alias Javi, señalado como presunto integrante del grupo delictivo Los Lobos y vinculado a actividades de almacenamiento y comercialización ilegal de armas de fuego. Según la Dirección Nacional de Inteligencia, Edison T cumplía funciones de apoyo logístico y financiero dentro de la estructura criminal. La policía indicó que alias Javi operaría bajo el rol conocido como secretario, encargado de coordinar tareas relacionadas con el almacenamiento y distribución ilegal de armamento en distintos sectores de la capital. Durante el procedimiento, los uniformados decomisaron dos armas de fuego y una alimentadora como parte de las evidencias. Las autoridades también detallaron que el aprehendido registra antecedentes penales por delitos como secuestro, tráfico ilícito de sustancias sujetas a fiscalización, robo, asociación ilícita y apropiación indebida de bienes. Tres meses después de la elección de Leonidas Issa como presidente de la Confederación de Pueblos de la Nacionalidad Quichua del Ecuador, Ecuarunari, para el periodo 2026-2029, el nuevo Consejo de Gobierno de la organización aún no logra obtener reconocimiento oficial. Este 12 de mayo, la Secretaría de Gestión y Desarrollo de Pueblos y Nacionalidades declaró el desistimiento y archivo del trámite para registrar a la nueva directiva encabezada por Issa debido al incumplimiento de requisitos normativos. Esto implica que el Consejo de Gobierno elegido todavía no cuenta con reconocimiento legal por parte de la entidad estatal encargada de regular a este tipo de organizaciones sociales. Además, durante el trámite se habría presentado una solicitud formal de la Coordinadora de Organizaciones de los Pueblos Quichua Saraguro para impedir la inscripción del Consejo de Gobierno de la presidencia de Issa. No obstante, la organización podrá presentar nuevamente la solicitud ante la misma entidad para intentar obtener su reconocimiento oficial.
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1: Trump quiere que las empresas estadounidenses entren a China.
4: El presidente de Estados Unidos, Donald Trump, llegó el miércoles a China. El mandatario arribó a Pekín acompañado por un grupo de directivos de grandes empresas con el objetivo de pedir a su homólogo Xi Jinping que abra el mercado chino a los negocios estadounidenses. Entre los miembros de la delegación estaban Elon Musk de Tesla y SpaceX, Tim Cook de Apple, Kelly Ortberg de Boeing y Jensen Huang de Nvidia. El primer encuentro bilateral entre Xi y Trump desde 2017 tendrá lugar el jueves en el Palacio del Pueblo, en la Plaza Tiananmen de la capital. Ambos líderes pasarán mucho tiempo juntos en un programa que incluye recepciones, banquetes, almuerzos y reuniones bilaterales. Una de las principales cuestiones sobre la mesa será prorrogar la tregua alcanzada en octubre en la Guerra de los Aranceles. Pero los desacuerdos son muchos, incluyendo las tierras raras, los semiconductores, la propiedad intelectual y la cuestión de Taiwán. Según la administración estadounidense, Trump también quiere presionar a Pekín, un socio estratégico y económico clave de Irán, para que utilice su influencia y contribuya a una salida de la crisis en el Golfo. La guerra con Irán, desatada el 28 de febrero por el ataque conjunto al país de Israel y Estados Unidos, ha sacudido la economía mundial y al mercado energético en particular. Un portavoz del Ministerio Chino de Relaciones Exteriores aseguró que Pekín está dispuesto a colaborar con Estados Unidos para ampliar la cooperación y gestionar las diferencias.
1: Roberto Sánchez enfrenta pedido de prisión antes de segunda vuelta en Perú.
5: Sin resultados oficiales y con una serie de reuniones en el improvisado local partidario de Juntos por el Perú, Roberto Sánchez afronta una seria investigación por el desvío de dinero del partido. La fiscalía sostiene que desvió 280 mil soles a cuentas personales y de familiares vinculados al entorno de Sánchez durante las campañas de 2018 y 2020. Además, 204.951 soles es el monto que, según la fiscalía, debió ser declarado ante la OMPE y no fue reportado. El secretario general de Juntos por el Perú respondió:
6: ¿pero por qué?
7: Su hermano de Roberto, Ricardo Sánchez, era presidente de la comisión, presidente del comité electoral. ¿No?
8: Ya. Sí. ¿No hay un tesorero en el partido? ¿No hay un tesorero?
7: Entiendo que en ese momento habían problemas con la tesorería. Sí. Pero eso está en mi investigación y nosotros no tenemos ningún problema en responder a las investigaciones.
5: El candidato presidencial Roberto Sánchez ha evitado pronunciarse. Durante la tarde de ayer sostuvo reuniones con miembros de las rondas campesinas, diputados y senadores electos en el local del partido. El abogado José Domingo Pérez defendió a Sánchez.
9: No solamente es una contienda en la que está el señor Roberto Sánchez y no está la señora Fujimori, porque de aportes vamos a hablar. La señora Fujimori tiene mucha cuenta que rendirle al país respecto a los millones y millones de dólares que ha recibido de los empresarios, no solamente peruanos, sino también extranjeros.
5: Desde Juntos por el Perú se pide la pronta proclamación de los resultados para iniciar la ruta castillista en medio de irregularidades de la Oficina Nacional de Procesos Electorales.
1: México no adelantará vacaciones escolares por el Mundial 2026.
10: Bueno, vamos ahora hasta México. Desata indignación la propuesta de recortar el calendario escolar por el Mundial de Fútbol más de un mes. Pero al fin, ¿qué decidieron las autoridades? Vamos con el reporte de Alejandro Godina. Alejandro, buenas tardes.
11: ¿Qué tal? Buenas tardes, Nicola. 4 semanas de que arranque este Mundial en nuestro país, en Estados Unidos y, por supuesto, en Canadá. La Secretaría de Educación Pública echó para atrás, dijo que no se van a adelantar las vacaciones tal como lo habían propuesto y en algún momento aprobado. La propuesta inicial era que estas vacaciones iniciaran 40 días antes, es decir, el 5 de junio y no el 15 de julio como se tenía propuesto para todas las escuelas de nivel básico en México, es decir, para los estudiantes de primaria y secundaria que van desde los 6 hasta los 15 años. Los padres de familia y diversas comunidades rechazaron esto al decir que los estudiantes pues podrían tener un rezago educativo al no tener todos estos días de clases, y también muchos padres trabajadores mencionaron que no tendrían dónde dejar a sus hijos. Escuchemos.
12: Nos ayuda un poco porque mucha gente no tenemos con quién dejar a nuestros hijos tanto tiempo.
13: Otra cosa era con dónde iban a dejar a sus hijos. Claro. ¿Dónde los iban a dejar? Y casi 3 meses de vacaciones.
11: Finalmente, entre los acuerdos, cada estado podrá decidir si por condiciones del clima o incluso también por el mundial deciden adelantar sus vacaciones, pero esto ya no será generalizado en todo nuestro país. Una de las declaraciones que también llamó la atención fue la del secretario de Educación Pública, quien dijo que las empresas no estaban comprendiendo a las escuelas ni a los estudiantes por esta situación. Nicole.
1: Ecuador llega a Cannes con 40 proyectos audiovisuales.
14: El Festival de Cannes vive su edición número 79. La ceremonia de inauguración del martes fue protagonizada por la intérprete china Gong Li y la actriz estadounidense Jane Fonda, quien definió al cine como un acto de resistencia. Entre las estrellas que brillan esta semana en la alfombra roja están Javier Bardem, Cate Blanchett o Michael Fassbender. El cineasta neozelandés Peter Jackson, conocido por la trilogía del Señor de los Anillos, recibió una palma de oro honorífica de las manos del actor Elijah Wood, quien dio vida al hobbit Frodo Bolsón. 22 películas compiten este año por la palma de oro, de las que solo 5 están dirigidas por mujeres. Entre los directores de las películas aspirantes están viejos conocidos como el ruso Andrei Zvyagintsev, el iraní Afkar Farhadi, el japonés Hirokazu Koreeda y el rumano Cristian Mungiu. 3 cintas españolas son candidatas al galardón: Amarga Navidad de Pedro Almodóvar, El Ser Querido de Rodrigo Sorogoyen y protagonizada por Javier Bardem, y La Bola Negra de Javier Ambrosi y Javier Calvo, en cuyo elenco figuran Penélope Cruz y Glenn Close. El jurado de esta edición está presidido por el cineasta surcoreano Park Chan-wook.
0: Estas son las noticias locales que hemos preparado para ustedes.
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1: La carrera de sistemas biomédicos de la Universidad Católica de Cuenca crea importante grupo denominado BioCore. Con esto, cerca de 30 estudiantes están comprometidos con el desarrollo tecnológico.
16: La Facultad de Informática, Ciencias de la Computación e Innovación Tecnológica realizó la inauguración del Club de Sistemas Biomédicos de la Universidad Católica de Cuenca. Dialogamos con el director de la carrera, quien nos comenta el trabajo que realizarán los integrantes de este club.
17: Bueno, mi nombre es Matías Castillo, soy director de carrera de sistemas biomédicos y también miembro del club, en este caso se llama BioCore.
18: ¿Qué es lo que les motivó a crear este grupo BioCore?
17: Mira, el objetivo y la motivación fue claro. La mayoría de las personas a nivel nacional no saben qué es un biomédico. Sí, están todavía

0: estudiantes, sí, estamos con ya mismo la primera promoción.
1: Sí.
0: Y miembros del club estamos alrededor de 35.
1: El ingeniero Leopoldo Pauta los mencionó que uno de los lugares en donde harían las prácticas sería en el aulario de medicina inaugurado hace poco tiempo.
0: Exacto, justo la idea es que los chicos no solo se queden en las aulas, ¿no? Vayan directamente al horario que tenemos en la Facultad de Medicina. Tenemos básicamente un quirófano montado ahí. Entonces, para que los chicos trabajen directamente a la par con equipos médicos y puedan ellos manipular los equipos.
1: Y los jóvenes que hoy forman parte de este grupo que se crea, ¿están a la disposición ya para ponerse a trabajar de manera inmediata?
0: Exacto, ya estamos trabajando con algunos proyectos. Y también, como le comentaba, no solo vamos a realizar proyectos, también vamos a trabajar con la línea de investigación, con el grupo también de investigación del IEEE, el MBS, y también estamos trabajando con el tema de concursos, ya que también nació una iniciativa dentro del Club de Biomédicos que se llama el BioBots. Básicamente es trabajar con un prototipo del miembro superior para que se pueda adaptar a la persona, a la que no tiene, en este caso, el miembro superior. Fue un concurso que nació directamente en el CatoBot. Ahorita están trabajando en el TecniBot y están trabajando también en otros concursos a nivel nacional. Esta iniciativa nació de parte de nosotros. ¿Para qué? Para que las personas puedan armar una prótesis del miembro superior del brazo y pueda levantar varios objetos cotidianos.
1: ¿Cuántos ciclos comprende esta carrera?
0: Comprende de 8 ciclos, sí.
1: Sería bueno, finalmente, señor director, un llamado a los jóvenes que a lo mejor están por concluir, ya están en bachillerato, y motivarles de pronto a estudiar esta carrera.
0: Claro que sí. Mi idea también, chicos, pues vengan para acá, conozcan los laboratorios, vean lo que es la carrera de sistemas biomédicos. Trabajamos, como les decía, directamente con los hospitales, también trabajamos con visitas técnicas. Ahora vamos a hacer una visita técnica internacional. Vengan, conozcan, trabajen con los proyectos y también de la mano con los equipos médicos, que es el foco de la carrera.
2: Desde la ciudad de Cuenca, reportó Giovanni Méndez.
3: Casa de la Cultura efectúa una serie de programas en homenaje a las madres.
4: Juan Álvarez Fernández, director provincial de la Casa de la Cultura del Cañar, da a conocer sobre las actividades que se realizan en el transcurso de este mes de mayo, programas en homenaje a las madres, lo destaca.
5: Rendimos homenaje a nuestra madre, a nuestras progenitoras, que en verdad contentos, y lo hacemos siempre con arte, con música, y lo hacemos en las diferentes extensiones de nuestra querida provincia del Cañar. Aquí en este caso, el día 15 de abril, que es este viernes, tendremos la serenata a las madres del cantón Cañar, que lo hemos denominado Alma y Arte, es decir, pues el grupo de gestores y artistas. Le rendiremos homenaje a la madre del cantón Cañar. También tenemos el festival denominado Alma y Arte, mismo en el cantón La Troncal, para el día 22 de mayo, es decir, pues lo hacemos siempre en conjunto con el otro municipio del cantón La Troncal. Qué hermoso ver que esas actividades también se van sumando los queridos amigos de las municipalidades, de las alcaldesas y alcaldes de las diferentes rincones de nuestra querida provincia. También tenemos en Azogues el 23 de mayo, y esto tiene un plus importante, podríamos decirlo, porque en verdad estamos organizando y va a haber la posibilidad que nos den los permisos respectivos para hacerlo aquí en la Plaza Simón Bolívar, que va a ser un evento para toda la colectividad, para aquellas mamitas que en verdad asistan, que no va a haber un cupo limitado simplemente al teatro institucional. Y también la gran serenata, que lo preparamos siempre con la tuna infanto juvenil, pues a la Virgen de la Nube, que eso lo haremos así mismo, si no estoy mal, el 29 de este mes de mayo, para cantarle a la Virgen María, de nuestra querida, nuestra patrona, que bueno, pues siempre es muy milagrosa. Y creo que estas actividades en el mes de mayo permiten fortalecer la actividad, rendir homenaje justo y merecido a la señora del hogar, a esa madre luchadora, trabajadora, pero lo hacemos también con nuestros artistas, con nuestros gestores culturales. Nunca traemos artistas de otra localidad, más por el contrario, los intercambios son los de Cañar, Azogues, de Azogues a Biblián, a La Troncal, en fin, desde nuestras limitaciones económicas, pues buscamos alternativas, buscamos alianzas, y ahí es la forma de venir trabajando de la mano, unidos, para pues tener una mejor actividad.
6: ¿Con quién están ustedes apoyándose para la realización de sus programas? ¿Quién les auspicia prácticamente?
5: Los GATS cantonales, y aquí importante, la semana anterior se firmó un convenio con

0: Consejo Provincial del Cañar, en verdad, pues tuvimos la presencia del presidente nacional de la Casa de Carrión, en donde pues se firmó un convenio con el apoyo de $18,000 que permiten realizar diferentes actividades a lo largo de todo el año, es decir, pues este ejercicio económico 2026, podríamos decirlo ya casi anclado el financiamiento, pues ya está firmado el convenio y esperamos la asignación para poder seguir gestionando. También tenemos algunos proyectos presentados a nivel del Ministerio de Finanzas, de la sede nacional, de la Casa de la Cultura, y esperamos pues que las respuestas sean positivas. Este mes comenzamos también con la grabación ya de un CD de nuestros queridos amigos jubilados, el segundo CD que lo vamos a sacar en mi administración, pues, y eso nos llena de contento ver que la creación de nuestros jubilados, que vamos al mismo camino, es fructífera, es positiva, porque también crean su propia letra, crean su propia música, y aquí nosotros cooperamos con toda la parte de la producción musical, la masterización, y en fin, pues todo ese producto terminado para que ellos también pues puedan compartir y sobre todo regalarnos ese potencial que tienen del arte musical.
1: Reportó Patricio San Martín, Ondas Cañaris.
2: Instituto Tecnológico Superior del Austro inició nuevo ciclo de clases en varias carreras. Aquí la información con Patricio San Martín.
1: Nelly Luzuriaga Torres, rectora del Instituto Superior Tecnológico del Austro en la ciudad de Sogues, indica sobre el inicio de un nuevo ciclo de actividades educativas con una serie de carreras que se brindan para estudiantes que aspiran a tener un título de tercer nivel, lo señala.
3: Sabe que ayer se inició el nuevo periodo académico 2026-1, en la mañana se dio inauguración con las carreras de producción pecuaria y construcción y obra civil. En la noche se dio también inauguración al nuevo periodo académico con las carreras de contabilidad, desarrollo del software, mecánica y electricidad. Sabe que con lo que ahora entraron se podría decir unos 140 alumnos en el primer ciclo de las 6 carreras que tenemos. O sea, justo tenemos las aulas porque en la noche se abren 2 paralelos de cada carrera y en la mañana un paralelo. Entonces estamos con las aulas suficientes en las áreas que se abren. Los paralelos son de 30 estudiantes, de 28 estudiantes y de 25 estudiantes. La carrera que mayor auge tiene es mecánica, contabilidad y luego electricidad.
4: ¿Todos los alumnos tienen un límite o si todos se gradúan?
3: Sí, todos los que han ingresado aquí, todos se gradúan. A pesar que aquí también sí se pierde el año, ¿no? En una materia, en dos materias, pero luego ellos, ¿qué sería? Repiten el ciclo, digamos, y siguen con la terminación o la culminación de sus estudios. Como saben ustedes, la carrera es de 2 años, 4 ciclos.
4: ¿Usted nos indicaba que se
3: acortó el tiempo? Bueno, sí, porque antes la malla curricular de todas las carreras era de 5 ciclos, pero hubo una reforma a la malla curricular y ahora tenemos, todas las carreras son de 2 años, 4 ciclos. Los convenios que ahorita están vigentes son con, por ejemplo, con el Consejo Provincial, también con el GAD municipal, con algunos GAD parroquiales, como es por ejemplo de Cojitambo, tenemos también de Biblián y con algunas empresas también que son privadas, digamos así.
4: ¿En cuanto a las carreras, si tienen oportunidad para otros o las que están actualmente se quedan?
3: Que ahorita estamos trabajando en carreras duales. ¿Por qué? Porque el CES nos ha pedido que tengamos carreras duales, que no para la... Por ejemplo, estaban yendo a hacer en el mes de agosto la visita in situ, pero se suspendió por 2 años. Y lo que nos ha dicho el Consejo de Educación Superior, que se trabaja en carreras duales. Entonces, nosotros ya hemos presentado, ¿no? Primerito tenemos que presentar la ficha de viabilidad, en donde la Educación Superior aquí nos aprueban primero la ficha de viabilidad, y de ahí, aprobada la ficha de viabilidad, ahí trabajamos con las carreras nuevas. Por ejemplo, nosotros hemos presentado ahorita una carrera digital, entonces ahorita estamos viendo si nos aprueban la fecha de viabilidad. Y queremos también trabajar en lo que es contabilidad en línea, sí, para que se abran unas 2-3 carreras nuevas.
1: Reportó Patricio San Martín, Ondas Cañaris.
2: Se realizó la clausura de un curso de formación artesanal en el Cantón La Troncal.
1: El Centro de Gestión y Desarrollo Social del GAD Provincial del Callar realizó la clausura del taller de decoración de fiestas desarrollado en el sector de Voluntad de Dios del Cantón La Troncal, donde 39 personas participaron en este proceso de capacitación orientado al aprendizaje de nuevas habilidades y el fortalecimiento del emprendimiento local, lo señala Jimena Andrade, viceprefecta del Callar.
5: Cada uno de los cursos que la prefectura los viene dando trata de impulsar el desarrollo y que eso sea un ingreso económico de las familias. Y eso es lo que desde la prefectura del Cañar buscamos siempre, en que ustedes emprendan, en que ustedes tengan un ingreso económico, en que ese ingreso económico se convierta en un bienestar de las familias, pero sobre todo saber que todos los días tenemos que aprender algo, todos los días. Yo creo que por naturaleza las mujeres todos los días tenemos que aprender algo. Por naturaleza, porque no solo forjamos el hecho de ser mujeres, sino porque en nuestras espaldas y en nuestro pasado, presente, futuro, siempre tenemos un pensamiento de la familia, ¿no es cierto? ¿Es claro o no es claro? Siempre buscamos el bienestar de la familia, tenemos un solo horizonte. Así que, por favor, a impulsarse, a salir adelante con una mente de tiburón de crecer y prestar los servicios.
1: Por su parte, Carla Choez, beneficiaria de este taller, señala que se aprendió técnicas de decoración con globos, elaboración de piñatas y cilindros, y que espera que esta clase de talleres continúen para seguir impulsando acciones que promuevan el desarrollo comunitario y brinden nuevas oportunidades de emprendimiento para las familias en toda la provincia, lo destaca.
6: Por estos cursos que nos ha dado el proyecto para poder emprender, aprendimos mucho sobre lo que es la técnica de la decoración de globos, también cómo realizar las piñatas, cómo realizar los cilindros. Entonces es una muy buena oportunidad para poder seguir emprendiendo. En lo personal, como soy animadora infantil, me cae muy bien este curso, ya que es para aprender a hacer la decoración y seguir emprendiendo.
1: Reportó Patricio San Martín, Ondas Cañaris.
2: Y así llegamos al final de nuestra edición de esta noche. Les agradecemos por habernos acompañado. Recuerden, mañana a esta misma hora estaremos de nuevo con ustedes para mantenerlos informados. Les deseamos una excelente noche y que tengan un descanso reparador. Hasta mañana.
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9: Es la hora 19:58 minutos.
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Buenas noches, amigas y amigos de Ondas Cañaris. Un placer saludarles en este día jueves 14 de mayo de 2026, casi ya en la mitad del mes. Nosotros les saludamos desde la ciudad de Cuenca, desde los estudios de Radio Ondas Cañaris acá en la ciudad de Cuenca. A esta hora de la noche, cuando el reloj marca las 20 horas, nosotros iniciamos nuestro recorrido musical a través de Sinfonía del Corazón, el programa con la mejor música romántica. Bienvenidos y bienvenidas para disfrutar los grandes éxitos. Aquí arrancamos. Sinfonía del Corazón.

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Una noche muy fresquita, muy bonito el clima acá en la ciudad de Cuenca, desde donde emitimos este programa. Seguimos compartiendo la buena música junto a usted.

0: el momento para hacer nuestra pausa publicitaria en la 95.3 FM. Volvemos en breves instantes, no se vaya.
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3: Es la hora 20:34 minutos.
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ante mí. Arrancamos este segundo bloque de música aquí en Sinfonía del Corazón en este día jueves, antesala de fin de semana. Gracias por compartir, gracias por escucharnos. Desde cualquier sector donde usted está, le enviamos un fuerte abrazo. Sabemos que en el Austro Ecuatoriano, en los cantones, en las parroquias, usted sintoniza Ondas Cañaris, la decana del Austro.

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estos temas musicales, yo les dejo para que sigan disfrutando. A las 9 de la noche, no se olvide, Voces del Alma, Onda Expresiva. Que tengan una linda continuación de la jornada de este día jueves. Un abrazo, cuídese mucho, ya se viene Voces del Alma.

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1: Es la hora 21:04.
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amigas, qué tal amigos de Voces del Alma, Onda Expresiva. Qué gusto saludarles en esta semana. Estamos ya en la segunda, tercera semana, vamos ya del mes de mayo. ¿Cómo pasa el tiempo? Estamos nosotros desde la ciudad de Cuenca acompañándoles en este espacio radial. Hoy me encuentro solo, mis compañeros por diversos motivos no pueden estar presentes en la producción de este programa, pero les hemos preparado algo especial. Se viene ya el mes dedicado a los 15 años prácticamente de Voces del Alma, que comenzó un 18 de junio de 2011, y estamos prontos a celebrar los 15 años del programa. Vamos poco a poco a ir recapitulando historias, a revivir algunas anécdotas de los programas que se han hecho. Tenemos recopilado desde el programa número 1 hasta la fecha, pero hoy vamos a ir matizando con música, vamos a ir matizando aspectos importantes, combinando series que las hemos producido acá, y todo esto con el fin de rememorar gratos recuerdos, grandes momentos que se vivieron en el CRS de Turi. Y ahora lo estamos haciendo en cabina extra porque ya los compañeros obtuvieron su libertad y nosotros seguimos apoyándoles desde afuera. Espero que sea de su agrado y nosotros vamos a arrancar con esta canción para entrar un poquito en ambiente de lo que es Voces del Alma, Onda Expresiva. Desde la ciudad de Cuenca emitimos con mucho cariño para todos y cada uno de ustedes que se encuentran en cualquier parte del país, gracias a las estaciones de radio que siempre apoyan este proyecto. Radio Dorada en la provincia de El Oro, en la ciudad de Machala, en Huaquillas y en el mundo entero. También a Radio Católica Cuenca, a Radio Ondas Cañaris y lógicamente a la red Corape, que nos apoyan con la difusión de este material. Así que les doy la más cordial bienvenida y vamos a comenzar con este tema musical y luego les vamos a ir detallando lo que vamos a irles presentando a lo largo de estos 60 minutos.

0: Una de las historias conmovedoras, podríamos decir así, y que nos invita a la reflexión, fue una entrevista que la realizamos cuando uno de los ex integrantes ya de Voces del Alma, que ahora está en libertad, está muy bien, nos referimos a Milo Cárdenas, cuando nos concedía una entrevista aquí en los estudios en donde producimos este programa, nos compartía su experiencia luego de haber obtenido su libertad. Y vaya que nos comentaba muchas anécdotas que algunas personas a lo mejor la han vivido, quienes han estado privados de la libertad a lo mejor experimentaron eso. Todo esto como una especie de testimonio que nos sirve para recordar lo duro que es estar privado de la libertad y también lo duro que es luego reinsertarse a la sociedad. Así que revivamos esta entrevista que la realizamos hace un par de años atrás con Milo Cárdenas y luego estaremos con más novedades.
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0: y en el segmento Notas Curiosas, pues haciendo un homenaje a este espacio que nació con el programa Voces del Alma, tengo el agrado de hacer esta entrevista debido a que Milo no puede estar en vivo y en directo aquí en los estudios de la radio debido a sus actividades laborales y de estudio. Está haciendo algunas gestiones que le impiden estar en este horario, pero aprovechamos estas horas para conversar un poquito. Milo, bienvenido a Los Tiempos a hablar otra vez en la radio.
2: ¿Qué tal, Giovanni? ¿Cómo estamos? Muy buenas. Es gratificante y algo un poco nervioso, se puede decir, volver a estar después de un buen tiempo tras un micrófono.
0: Bueno, haciendo una retrospectiva, y tú también hacías el segmento Notas Curiosas, ¿no?
2: Sí, yo prácticamente desde que se hizo el programa, desde que empezó el programa, entonces yo hacía lo que es Notas Curiosas. Ese segmento siempre fue el que yo hacía. Hacía con mi gran amigo Oswell, si es que estás escuchando, un saludo también.
0: Ahora es un gran productor musical, tiene una empresa de artística. Cuando seas artista y quieres presentarte, habla con Oswell.
2: Sí, algo de eso también me enteré. Sí.
0: Oswell Producciones se llama, sí, la empresa,
2: sí,
0: de él.
2: Sí, compartimos muchas cosas, anécdotas, así en el Facebook, es mi amigo en esa red social.
0: Qué chévere. Milo, vamos directo, tratemos de ganar tiempo, porque aquí hablar solo de lo que vamos a hablar se necesita unos cuantos programas, ¿no? ¿Por qué? Porque, Milo, tú eres uno de los fundadores del programa, hay que decirlo, allá en la antigua cárcel, digamos así. Pero a ti también te conocíamos en un grupo de teatro. Cuéntanos un poquito, ¿tú hacías teatro?
2: Bueno, sí, me gustaba en algunas actividades. Ingresé en el grupo de teatro, se llamaba Body, que significaba voluntad y dignidad. Ingresé también al grupo musical Libertad y Punto. También hubo estas clases para la radio. O sea, siempre me ha gustado participar así en diferentes actividades para aprovechar el tiempo en algo.
0: Dicen que la persona que no aprovecha estos espacios, como tú dices, ¿no?, de talleres, de radio, de teatro, de danza, de música, estar encerrado en la celda es fatal.
2: Prácticamente sí. No puedo hablar de otras personas, yo puedo hablar de mí, y a mí sí me parecía una locura estar encerrado. Aparte de que ya estás encerrado en la cárcel, estar encerrado en tu celda, en tu pabellón, o sea, es algo demasiado insoportable. Entonces, a raíz de eso, me ha gustado ingresar en diferentes cursos que ha habido, incluso también había el de como de evangelización.
0: Ajá.
2: Iba Monseñor también en ese entonces. Y he aprovechado mi tiempo.
0: Es decir, quien quiere rehabilitarse, se rehabilita. Quien quiere seguir en lo mismo o empeorar, se empeora.
2: En eso sí, te doy la razón, porque prácticamente todo es cuestión de uno.
0: Como dice una frase del Evangelio, ¿no? Muchos son los llamados, pero
2: pocos los escogidos. Sí, es verdad, porque eres tú quien decide
0: dañarse o componerse, digamos.
2: Hacer lo que a ti te conviene. Llevarte de malas, andar en malas cosas, pues tú sabrás, luego vendrán las repercusiones de eso. Pero si es que tú quieres cambiar, cambias. Pero también puedo recalcar en esto que hay mucha gente que también decide cambiar, tiene las ganas de cambiar, pero los afanes de ahí mismo, ya sea por una u otra cosa, no le permiten. Tal vez para que no le vean mal, o tal vez para que no le digan esto, no le digan el otro. O sea, el cambio y la rehabilitación sí es un poquito difícil, complicado, porque aparte de que tienes que pelear contigo mismo, tienes que pelear con el resto de tus compañeros.
0: Y son los mismos que están ahí las 24 horas del día.
2: École, o sea, muchas de las veces para ellos quedar bien, quedar como los buenos, entre comillas, como se dice, entonces te ofenden, te quieren humillar, te quieren hacer de menos. Y la mayoría, para evitar eso, entonces, ¿qué ha hecho? Seguir en lo que estaban, o empeorar, como tú dijiste un momento.
0: Y Milo, también les comento, amigos del programa Voces del Alma, un saludo cordial también para todas las radios que retransmiten este programa, que lo estamos haciendo esta vez con personas que han obtenido ya la libertad y saben lo que es sentir nuevamente esa sensación de estar libres en las calles. Tú viviste las dos realidades, estuviste en la cárcel antigua y también en lo que hoy es el CRS de Turi.
2: Sí, prácticamente.
0: Ya, muy bien. Ahora quisiera hablar de tu rehabilitación como tal. Yo estoy muy orgulloso de ti, te digo así aquí de frente, porque tú, gracias, seguiste un curso de locución, aprobaste un curso de locutor en el SECAP.
2: Sí, a Dios gracias. Yo pasé las pruebas, hice la prueba teórica y la práctica y obtuve el título de locutor profesional.
0: Puedes trabajar en cualquier radio del país.
2: Prácticamente sí.
0: Y también, no queda solo ahí tu biografía, tu perfil. Ahora estás en la universidad.
2: Sí, estoy estudiando en la UPS, estoy siguiendo administración de empresas.
0: Pero los estudios no es que comenzaste estando fuera, sino tú ya dentro de la cárcel de Turi, del CRS, ya comenzaste los estudios, ¿verdad?
2: Sí, porque en la cárcel antigua no había la oportunidad, o sea, no se dio la oportunidad de estudiar la universidad. Claro que había la UTPL, pero era pagada y era un poquito costosa, bueno, para mí. De ahí otras personas sí tenían la posibilidad e igual estudiaban. Pero ya en Turi, creo que hubo un convenio con la UPS, igual que el resto de personas, que el resto de estudiantes, dimos el examen de ingreso, el CNESID y todas esas cosas, y obtuve la calificación que me ameritaba para seguir, para ya coger la universidad. Y en ese momento estaban proponiendo solo la carrera de administración de empresas, prácticamente era como un plan piloto. Entonces acepté y desde ahí estaba ya en la universidad y salí, nos dieron la oportunidad de que estando libres siguiéramos también, entonces sí la sigo aprovechando.
0: ¿Y qué tal sentir la libertad ahora sí, después de haber estado algún tiempo adentro?
2: Prácticamente sí, al principio se me hizo...
0: ¿Te costó?
2: Sí, se puede decir que sí, porque si vamos a la realidad, nadie te prepara para tu salida. Claro que te dicen sí, esto, el otro, tal cosa, pero en sí, a fondo, nadie te prepara. Prácticamente, bueno, la mayoría sabe, yo estuve 12 años preso, entonces para mí sí fue un poquito más difícil, porque a lo que salí... muchas cosas habían cambiado, la ciudad en sí, ver lo que dañaron las calles con el tranvía, o ver rieles, ver los mercados que les habían arreglado, ver diferentes cosas, entonces sí me costó un poquito. Y la relación con la familia también, o sea, al principio asusta un poco, pero luego te vas dando cuenta que estás libre. Voy a contar algo cortito que me sucedió a mí, no sé si a alguien más le sucedería esto. Como cuando recién salí, mi familia, al menos mi cuñado Ricardo, gracias Ricardo por todo, un saludo, él me llevaba en el carro de él a todo lado. Si quería salir a algún lado, Vamos, yo te llevo. Entonces, yo quería caminar, bueno. Quería un rato, ¿no? Solo caminar por donde era mi barrio y todo eso.
3: ¿De qué barrio?
2: Del Corazón de María.
3: Ah, ya, chévere.
2: En el mercado 12 de abril, todo ese sector. Le dije que me deje por ahí, por el terminal, le digo, voy a bajar para el barrio, pero si no, ahorita las calles son medio peligrosas, nada. Imagínate, ¿qué más peligroso puede haber 12 años vivir en una cárcel?
3: En un encierro. En un infierno, dicen algunos.
2: En infierno, sí, verdad.
3: Disculpa que te corte, en el programa de las chicas decían, ese es un infierno, otras dijo, es un cementerio de vivos la cárcel.
2: Sí, eso sí es verdad.
3: Ya, pues, sigamos con...
2: un cementerio de vivos.
3: Entonces, bueno, ¿tu cuñado te acompañaba?
2: Sí, entonces le dije que me deje, bueno, me quedé por el terminal, sí, a bajar para mi barrio. Un rato como que... o sea, me perdí así, me quedé parado y me puse a pensar entre mí, o sea, en mí mismo me decía, si es que, o sea, no me cabía en la cabeza que ya habían pasado 12 años. Entonces decía, para mí a ratos no entraba a la realidad, a ver si es que era un sueño, una pesadilla, la realidad. Pero entonces, a eso es lo que te digo, que a nadie le preparan para eso.
3: Sí,
2: los psicólogos podrán decirte lo que sea, pero nadie te prepara para eso. Entonces, para mí sí, me quedé ahí, de ahí caminaba despacio como oído. Entonces, ya cuando empecé a ver ya cosas que ya me hacían más familiares, más cerca de mi barrio, entonces ya me fui asentando un poco más. Ya les vi a mis amigos, una felicidad verles a los años. Bueno, uno que otro de ellos sí me iba a visitar, pero otros, por obvias razones, no lo hicieron, pero fue bueno, fue gratificante también.
3: Estamos con el tiempo, imagínate el tiempo, cómo vuela en radio ahí. Sabemos que vendrán otras ocasiones y tú seguirás viniendo a la radio.
2: Encantado de la vida, sí. Si es que hay la oportunidad, cuenten conmigo.
3: Claro que sí. Y quería decirte una cosa. Que me respondas con toda sinceridad. En la universidad o en el grupo de amigos, ¿no te sentiste excluido? Sobre todo si es que se han enterado que tú estuviste detenido.
2: Prácticamente, bueno, con mis amigos no he tenido ningún inconveniente de eso ni nada por el estilo. Tal vez se puede decir que bueno, no es que la gente le excluya, sino uno se siente medio raro, medio excluido. Uno mismo tal vez se excluye por el hecho de que estuvo en ese lugar. Y la gente, claro, se entera y te van a ver mal. O sea, prácticamente yo fui a un... estaba buscando trabajo y me fui a una empresa X. No quisiera dar nombres, nada por el estilo. Entonces me presenté, me senté, me hizo la entrevista y todo iba bien. Como tú sabrás, ahora con digitar tu número de cédula en una página judicial
3: sale todo.
2: Todo tu historial y todo. Entonces íbamos bien hasta que digitó. Entonces vio eso y ya el rostro de la persona
3: todo.
2: Que me estaba entrevistando, eso, como tú dices, lo dijo todo. Ya cambió de una sonrisa alegre que tenía, ya como una de preocupación o de un poco de miedo, tal vez.
3: Ajá.
2: Entonces, bueno, me dijo que está bien todo, pero que me van a llamar. Yo sinceramente le dije, o sea, dígame la verdad, usted no me va a llamar. Claro, usted ya vio mi récord, sí, yo tuve un inconveniente, estuve tantos años detenido y todo eso no lo puedo ocultar, ni tampoco pensaba ocultarlo ni nada por el estilo. Pero si es que no me va a llamar ya, ¿para qué perder tiempo? Le digo, mejor me entrega la carpeta de nuevo y quedamos como amigos. Entonces él me vio y me dijo que la política de la empresa no les permite a ellos eso. Entonces ya da, a uno ya le da recelo, miedo ir a seguir tirando carpetas por ahí, porque la realidad, hemos conversado con unos compañeros que también salieron y es lo mismo.
3: Sí.
2: Lo único que las personas que le pueden dar trabajo a uno es los familiares, tal vez un amigo de confianza, porque yo también tengo amigos que no, tranquilo Milo, tú sales y yo te apoyo. Ya cuando está ese apoyo, mira, lo que pasa es que los negocios están yendo mal y
3: temporada baja, ha bajado no sé qué.
2: Tranquilo hermano, no pasa nada. Entonces, así son las cosas, no es como lo pintan, no, pero hay que darle.
3: Claro. Claro, eso es el gran inconveniente, lo que tú decías, que no están no se les prepara para salir y enfrentar otra vez lo que es la libertad. En el programa Sueños Infinitos, Mónica nos contaba a los oyentes y me contaba a mí también una anécdota, que ella ingresaba al trabajo y cuando se enteraban que estuvo detenida, las chicas cogían las carteras y ponían entre sus piernas. Y ella se sintió súper mal, hasta lloraba porque decía, o sea, ¿por qué me hacen esto? Claro. La gente les rechaza. Y ahí es cuando ella decía, el que quiere seguir adelante sigue, el que quiere recaer, recae y vuelve otra vez. Imagínate a ti que nadie te tienda una mano. ¿Cuál es la opción que te queda? Volver a lo de antes y vuelves a tú. ¿Y quién quisiera volver a una cárcel?
2: Es que yo no entendía cuando estaba detenido, yo no entendía el por qué muchas de las personas, de amigos, de compañeros de ahí, salían libres y al poco tiempo ya estaban de nuevo presos. Y ya cuando salí me di cuenta el por qué, porque no tenemos oportunidades. Esa es la verdad, o sea, pocos serán los que intenten dar la oportunidad. Mira que más fácil, o sea, no es homofobia ni nada por el estilo, pero más fácil le dan un trabajo a un venezolano que a una persona de aquí mismo que haya salido de ese encierro. Entonces, nadie quiere enredarse con las personas que hemos estado o hemos pasado ese tipo de problema. Todo el mundo se lava las manos con decir que la política de la empresa
3: no permite
2: eso, que disculpen, o sea, esto, el otro. Va a haber millones de excusas para eso y siempre va a seguir el mismo círculo vicioso, se puede decir. Si es que no hay oportunidad, la gente va a seguir en lo mismo, como tú dijiste.
3: Así es, Milo. Bueno, para finalizar este segmento, ¿quisieras enviar algún saludo a tu familia que te están escuchando, amigos?
2: Sí, cabe la oportunidad, un saludo muy, muy, muy especial a toda mi familia, a mis hermanos, hermanas.
3: Te han apoyado mucho, según sí, las redes sociales.
2: Todo, siempre han estado ellas ahí, sobre todo a mi querida mami, que Dios le bendiga, Dios le pague todo lo que usted ha hecho por mí. Y prácticamente todo el tiempo que yo estuve presa es como que ella también estuvo presa, porque estaba pendiente de mí, sufría por mí y todas esas cosas. Yo creo que es la mayoría de madres, de padres de familia que tienen a los hijos ahí. Mil gracias a toda mi familia, a todos los que están en el exterior, todo, a mis amigos, a todos, porque he tenido bastantes muestras de apoyo. Hasta ahora me siguen enviando saludos, me siguen dando ánimos, fuerza para seguir, y les agradezco y que Dios les bendiga a todos ustedes.
3: Muchas gracias, Milo. Contaremos contigo más veces porque hay tantas cosas que contar y que la gente debe saber. Nuestro objetivo es hacerles tomar conciencia a la gente afuera, porque adentro ustedes ya pueden tener trabajadora social, psicólogos, etcétera, pero hay que preparar a la gente afuera a saber convivir con personas que... ¿Quién está libre, no? Podemos decir, ¿quién esté libre de esto que tire la primera piedra? Nadie, absolutamente nadie. Usted, amigo o amiga que nos esté escuchando y dice, uy, que son la escoria de la sociedad, que son una basura, que quémenles, que déjenles allí. Piense dos veces antes de hacer ese tipo de comentarios, porque, como dicen, nunca digas de esta agua no he de beber, porque te dará sed. Escuchemos esta canción y volvemos con más de Voces del Alma.

Mucha gente dice que dentro de las cuatro paredes, en una prisión, en un centro de rehabilitación, en una cárcel, como quieran llamar, no se hace nada productivo. Nosotros tuvimos el agrado de acompañar todo ese proceso al grupo Libertad y Punto en la grabación de un CD, en la creación de canciones también que lo hicieron para los programas. Y aquí está precisamente una canción compuesta por ellos, Sueños de Libertad. Escuche detenidamente lo que nos dice esta canción y el talento que ellos pusieron en su época cuando estaban privados de la libertad.

0: Volvemos después de este espacio publicitario.
1: Es la hora 21:35 minutos.
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9: Usted está en sintonía del programa radial Voces del Alma, Onda Expresiva. Emitimos desde la Atenas del Ecuador en este mes de mayo. Estamos ya en la mitad del mes, prácticamente mitad del quinto mes del año, aunque usted no lo crea. Y estamos próximos también a recordar, a celebrar los 15 años del programa radial Voces del Alma. Como les hemos dicho, han producido, han contado historias, han producido canciones, han escrito novelas, han escrito letras para otras canciones de otros artistas también que no han estado privados de libertad, pero ellos han aportado. Y aquí otro ejemplo. Hay un cuento que ganó un premio que se hizo famoso a nivel de las cárceles del país con este cuento, Un capuchino en el mar. Una historia compuesta por hombres y mujeres en aquella época del CRS de Turi. Participó, tuvo una gran acogida y nosotros le presentamos. Alguien va a decir, un capuchino en el mar. El título no quiere decir nada. Ponga mucha atención y usted se va a dar cuenta que nos dice mucho.
0: El equipo radial del CRS Turi Cuenca presenta
10: Un capuchino en el mar. Here we go. Érase una vez, en un mágico lugar de las costas del Ecuador, con su arena blanca y candente, la suave brisa del mar y frescura incomparable, dejaba atónito a todo ser viviente de aquella playa. En ella vivía el encantador Chispitas, un mono de corta altura, con una cola que sobrepasaba su cabeza. Sus largas extremidades le ayudaban a sujetar toda clase de objetos. Poseía un encanto único, travieso, sencillo y a la vez ingenuo.
11: ¡Qué día tan hermoso! ¡Hola, cielo azul!
10: Mientras disfrutaba de una mágica mañana, vio a su vecino, Don Pancho, un viejo cangrejo que socavaba su hoyo en la arena.
11: ¡Don Pancho! No tiene ni idea de lo que le espera.
10: Tomó una de sus cornetas, se acercó al hoyo de Don Pancho y con un fuerte sonido de la corneta lo espantó.
12: ¡Ay! ¡Me la pagarás, Chispitas! ¡Algún día te atraparé!
10: y con saltos chispitas huyó del lugar, riendo a carcajadas. En tanto brincaba por la playa, se encontró con su amigo, un león marino con quien mantenía una agradable amistad. Bueno, así lo pensaba Chispitas.
11: ¡Qué sorpresa, Leito! Mira que amaneció con un sol impresionante este día.
8: ¡Ni tanto, mono! ¿Y tú? ¿Por qué tan feliz? ¡Ya deja de saltar! ¡Me mareas!
11: Le puse las tenazas atentas a Don Pancho con esta coleta.
8: ¡Ay, mono! ¡Tú y tus niñerías! ¡Tengo una mejor idea! ¡Vamos a tomar prestado un delicioso pastel que vi que Doña Gaviota dejó en su nido!
11: ¡Pero Doña Gaviota no está!
8: ¿Cómo? ¡No te preocupes! ¡Doña Gaviota ni cuenta se va a dar!
10: Leo, aprovechándose de su inocencia, manipuló a Chispitas a trepar el peñasco donde se encontraba el nido de Doña Gaviota. Cometido el acto, Estrellita, mamá de Chispitas, encontró a su hijo comiendo el gran pastel en compañía de Leo.
12: ¿De dónde sacaron ese pastel?
11: ¡Está delicioso, mami! ¡Doña Gaviota lo dejó en su nido para nosotros!
12: ¿Es verdad eso, Leito?
8: ¡Sí, Doña Estrellita! ¡Eso es cierto!
10: Estrellita jamás dudaba de lo que le contaba su hijo. Sin embargo, no podía creer ni una sola palabra de Leo, porque su mala reputación inundaba la playa. De vuelta en su palmera, Chispitas y su mamá tuvieron una conversación.
12: Chispitas, hijo mío, tu amigo Leito no es una buena influencia para ti. Por favor, aléjate de él. No quiero que un día te pase algo malo.
11: ¡No, mamá! ¡Él es mi mejor amigo!
10: Chispitas no prestaba oídos a los consejos de su madre. Al pasar los días, cerca de donde vivía Chispitas, llegó al puerto una singular embarcación, adornada de campanas y con muchos hombrecitos pequeños, quienes eran los tripulantes de aquel navío que llevaba el nombre de Klaus. Al mirar la embarcación llegar al puerto, en la mente del león marino nacieron muchas ideas obscuras. No dudó en ejecutar una de sus malévolas ideas.
8: ¡Qué gran festín el que me espera! ¡Pero cómo puedo hacerlo! ¡No tengo patas! ¡Ya sé! ¡Llamaré a Chispitas!
10: Fingiendo su falsa amistad hacia Chispitas, empezó a llamarlo.
8: ¡Chispitas! ¡Mi buen amigo! ¡Sal de tu escondite!
10: Gritando y arrastrándose bajo el sol radiante de la playa, intentaba localizar al buen Chispitas.
11: ¡Hey, Leito! ¿Por qué tanta desesperación? ¿Qué tienes? ¿Estás bien?
8: ¡Mi mejor amigo! ¡El fiel Chispitas! ¿Dónde te hallabas, camarada?
11: Acabo de hacer una pequeña travesura.
8: ¡Bien hecho, Chispitas! ¡Te felicito! Luego me cuentas porque te tengo una gran sorpresa. Acaban de llegar muchos regalos desde el Polo Norte y son solo para nosotros. Pero yo no tengo manos para bajar mis obsequios. Estaría muy agradecido si me ayudas.
11: Cuenta conmigo, Leito. Voy primero por tus regalos y luego traeré los míos. Porque eso hacen los amigos.
8: Pero cuidado, Chispitas. No debes ingresar por la entrada principal. Allí está Don Pancho, el cangrejo. Recuerda que tienes una cuenta pendiente por la broma que le hiciste.
11: Entonces, ¿por dónde debería ir?
10: Preguntó Chispitas a su amigo León Marino con tal inocencia que le caracterizaba.
8: ¡Ay, mono, mono!
10: Dijo el León Marino llevándose las aletas a sus bigotes.
8: Si yo tuviera tu cola y tus extremidades, no te pediría ningún favor.
10: El mono Chispitas, al escuchar la expresión dura de su amigo, se sintió muy mal. Sin embargo, como desconocía las malas intenciones de su camarada, continuó con su plan de ayuda.
8: ¡Pon mucha atención, mono! ¡Tienes que treparte por la popa del barco! ¡Allí hay unas cuerdas! ¡Debes balancearte por ellas hasta llegar al castillo!
12: Mientras Chispitos colaboraba con su amigo, Leo se imaginaba deleitándose los suculentos pescados.
8: ¡Ñami, ñami, ñami! ¡Un manjar de dioses!
12: Chispitas, columpiándose en el trayecto de su travesía, pensaba.
11: ¿Cuáles serán mis regalos? Voy a apresurarme.
12: Al llegar el monito a popa, se escuchó un fuerte pitido y una voz que decía... Y asustado, comenzó a gritar.
11: ¡Un momento! ¡No he bajado mis obsequios! ¡Detengan el barco!
12: Pero por el ruido de las campanas y la bocina del barco, nadie escuchó al desafortunado mono. Entre los gritos y la desesperación de Chispitas, salió de un pequeño agujero una rata ya muy avanzada de edad, exclamando.
13: ¡Dejen ese ruido! ¿Qué sucede aquí?
8: Señor Don Rata, lo siento mucho. Es que han cometido un grave error. Mi nombre es Chispita Capuchino. ¿Y usted, Don Rata, cómo se llama?
13: Mi nombre es Risitas. Soy el polizón más viejo de Klaus.
12: Risitas, cada vez que hablaba con Chispitas, concluía que únicamente el león marino se aprovechaba de él y le llevaba a cometer muchos errores en el trayecto de su vida.
13: ¿Dónde está ahora Leo? ¿Al que llamas tu mejor amigo?
8: Él me espera a la orilla, señor Don Rata. ¡Ups! Perdón, Don Risitas.
12: Entre conversa y conversa, la embarcación seguía avanzando con el recorrido. Y con la desesperación que empezó a tener Chispitas, no dudó en pedir ayuda.
8: Señor Don Risitas, por favor, ayúdeme. Siento que mis extremidades no me responden y me es difícil respirar.
12: Dijo Chispitas, llorando desconsoladamente con una voz entrecortada, cuando de repente una risa de emoción se pintó en el rostro de Risitas.
13: ¡Ya sé! Esto es lo que vamos a hacer. Hay algo que cuelga bajo las lonas blancas.
8: ¡Son botes salvavidas, Risitas!
13: Así es, mi joven amigo. Podrás volver con los tuyos.

0: tirándose un trampolín.
1: Efectivamente, monito travieso. Ella se llama Gusi.
0: Saludó Chispitas con nerviosismo al delfín Nariz de Botella.
2: ¡Hola, Gusi!
3: Hola, querido Capitán Risitas. Te veo con más pelaje y robusto.
1: Me he mantenido en forma, Gusi.
3: Tienes un nuevo compañero a bordo. ¿De quién se trata?
1: Él es Chispitas. Necesita de nuestra ayuda.
3: Dime, ¿qué puedo hacer por ustedes si a ti te debo la vida?
1: Tú, como el rey del océano, conoces todas las rutas de alta mar. Así que esto es lo que vamos a hacer.
0: Gusi, sorprendido del estupendo plan de su amigo, empezaron con la arriesgada tarea. Es así que ató una cuerda en la punta del bote porque Gusi se había comprometido en alar de ella hasta la orilla.
4: ¿Cómo pagarte por tu ingenioso plan que me llevará a casa de vuelta?
1: Bueno, Chispitas, aunque odio las despedidas, es hora que abordes el bote. Cuídate y no vuelvas a cometer los mismos errores.
4: Gracias a ti, aprendí la lección.
0: Es así que Chispitas inició su larga trayectoria en compañía del divertido Gusi. En eso Chispitas logró mirar a lo lejos unas aletas que se movían velozmente y cada vez se acercaban más y más.
4: ¿Qué es eso, Gusi?
3: ¡Un tiburón, monito! ¡Un tiburón!
0: Respondió el delfín.
4: ¡No dejes que nos atrape!
0: El corazón de Chispitas y Gusi latían a mil por hora, mientras el feroz tiburón les perseguía a toda velocidad. Y en eso se escuchó un grito desesperado.
4: ¡Auxilio! ¡Socorro! ¡Me come! ¡Me come el tiburón!
0: El tiburón había alcanzado el bote, atacándolo de manera brutal. Fue inútil el sacrificio que hizo Gusi. Sin embargo, el tiburón hizo de las suyas, destruyendo el bote y dejando malherido al pobre Chispitas.
4: ¡Mi colita! ¡Mi colita! ¡Gusi! ¡Gusi! ¿Dónde estás?
0: Exclamó el monito sin un pedazo de cola. El delfín alejaba el tiburón lo más que podía. Chispitas quedó a la deriva en los restos del bote. Llorando sin un pedazo de cola, gritó al anaranjado atardecer.
4: ¡Mamita estrellita! ¡Prometo ser bueno! ¡Dejaré mis travesuras! ¡Pero por favor, ven a mi rescate!
0: Mientras perdió el conocimiento.
5: ¡Chispitas, Chispitas! ¡Mi bebé! ¡Responde, monito mío!
4: ¡Mamita!
5: Tranquilo, hijito. No llores. Todo estará bien. Gracias al cielo, tu caída no fue entre los riscos. Las palmeras disminuyeron el impacto de tu caída.
4: ¡No, mami! ¡Un tiburón nos atacó! ¡Gusi salvó mi vida! ¡Gusi! ¡Gusi! ¿Dónde estás?
0: Gritó Chispitas, llorando desconsoladamente en su confusión.
5: Bebé, no llores más. Solo fue un sueño. Doña Gaviota creía que los depredadores querían comerse sus huevos, así que empezó a graznar desesperada. En eso te asustaste y caíste del peñasco. Pensé que había perdido para siempre. Te amo, hijo mío.
0: En ese instante, el corazón de Chispitas, al escuchar las palabras de su mamá, se inundó de alegría. No podía creer que todo fue un mal sueño.
4: Mami, perdóname. Lo siento mucho. Solo recuerdo que logré treparme hasta el nido cuando un fuerte ruido me espantó y perdí el equilibrio. No recuerdo más.
0: Así Chispitas comprendió que hay momentos en los que nuestros padres nos exigen obediencia, pero hay momentos en los que desean probar nuestra voluntad y nos desafían a entender su amor. Chispitas se dio cuenta de la clase de animal que era Leito, así que se alejó de él y siguió viviendo feliz en su palmera, respetando y obedeciendo a su mamá. Los lunes ayudaba a limpiar el nido de Doña Gaviota y los viernes a excavar hoyos con Don Pancho el cangrejo. Y los domingos subía hasta lo más alto de los peñascos y disfrutaba el atardecer, mirando en el ocaso a un divertido delfín que silbaba y chapoteaba con sus aletas. Colorín colorado, el cuento del CRC Turi ha finalizado. Esta fue la historia de Diego, una persona privada de libertad que por malas decisiones hoy está cumpliendo una condena de 25 años en el CRC Turi.

Seguramente les gustó mucho este cuento, ¿no es cierto? Aquí estamos, recordando historias, desempolvando los programas pasados para que nuestra querida audiencia también rememore. A lo mejor algunos de ellos están escuchando el programa, ya están libres, están en sus casas, en su trabajo. Pues qué bonito recordar esto, ¿no? Y la típica frase, recordar es volver a vivir. Pero esto no es un recuerdo. Lo que les voy a dar a conocer ahora son las noticias del SNAI. Estas noticias son actuales de estos días del mes de mayo de 2026, mientras seguimos preparando el material para este programa Voces del Alma, Onda Expresiva. Aquí están las noticias del SNAI. En el CPL Sucumbío se realizó una jornada de censo penitenciario como parte del proceso que el SNAI ejecuta a escala nacional. En el CPL Santo Domingo número 1 se ejecutó una jornada de censo penitenciario como parte del proceso que el SNAI desarrolla a escala a nivel nacional. El SNAI también manifiesta que agradece a UNICEF Ecuador por el trabajo conjunto para fortalecer oportunidades, acompañamiento y atención para adolescentes del sistema socioeducativo. Seguimos sumando esfuerzos por una verdadera reeducación. El representante de UNICEF Ecuador mantuvo una reunión con el director general del SNAI, Mauricio Mayorga, en la que reafirmó el compromiso de UNICEF de brindar acompañamiento técnico y trabajar de manera articulada para identificar buenas prácticas. El director general del SNAI participó en las jornadas del programa Ser Paz junto a Itajus, promoviendo el intercambio de conocimientos y cooperación internacional para el sistema penitenciario ecuatoriano. También el director del SNAI participó en una reunión con el honorable cuerpo consular acreditado en el Ecuador para fortalecer la coordinación y cooperación interinstitucional. En el marco del Día de la Madre, en los diferentes centros de privación de libertad del país, se vivieron momentos especiales dedicados a las madres, esposas y familias de las personas privadas de libertad. Con motivo del Día de la Madre en los centros de adolescentes infractores, se desarrolló una emotiva jornada donde los jóvenes elaboraron detalles especiales para sus madres como muestra de cariño, reflexión y unión familiar. En el CPL Pastaza número 1 se ejecutó un censo penitenciario dirigido a 95 personas privadas de libertad, fortaleciendo los procesos de control y registro y gestión institucional. En el CPL Napo número 1 se desarrolla el censo penitenciario dirigido a personas privadas de libertad, mediante jornadas organizadas y seguras que fortalecen la gestión institucional y garantizan el respeto a los derechos humanos. Y finalmente, en el Día de la Madre, el SNAI impulsa habilidades manuales, creatividad y emprendimiento en adolescentes, fortaleciendo su proceso de reinserción social. Estas han sido las novedades más importantes del SNAI en el Ecuador. Y hay otra canción que también los privados de libertad del grupo en ese entonces Libertad y Punto crearon para cuando existía el pabellón femenino en el CRS de Turi. Ahora ya no están, están en la provincia del Cañar, pero en ese tiempo había un pabellón dedicado al área femenina y ellas también tuvieron su programa Sueños de Libertad. Para ello, los varones compusieron esta canción que se llama Sueños Infinitos. Escuchemos y luego volvemos con más novedades aquí en Voces del Alma, Onda Expresiva.

0: La semana pasada vivimos momentos muy bonitos con nuestras queridas madres. ¿Se imagina usted cómo es un día de la madre en un centro de privación de libertad? Hace algunos años organizamos un evento en donde los privados y las privadas de libertad pudieron compartir con sus madres. Vamos a revivir esto de hace algunos añitos atrás, no mucho tiempo, la verdad, pocos años, pero fue tan emotivo ver un abrazo entre la madre y su hijo o su hija privado de libertad. Momentos duros, momentos tristes, podríamos decir, en donde se quebraba la voz de las personas que querían decir algo a su madre o de su madre que querían decir algo a sus hijos. Pero todo esto nos debe dejar una gran lección: andar siempre de una manera correcta para no provocar a lo mejor algún día estar en un centro de privación de libertad y tener que vivir estos momentos muy duros. Aquí está, un día de la madre en el CRS de Turi.
1: ¿Cómo se siente con esta experiencia de vivir acá en la cabina de Voces del Alma? En estar aquí, en reencontrarse con su hijo, porque fue una sorpresa realmente, tanto para él como para usted.
2: Yo me siento, por estos momentos, contenta verle a mi hijo. En una parte.

0: venir a llegar mi presencia vacía. Qué amargo que es para una madre.
1: Problemas que es conmigo.
0: Solo, queridos compañeros de mi hijo, quiero decirles: mientras la madre esté viva, den gracias a Dios y llámenle. Por lo menos ustedes están aquí, pero por lo menos con palabras. Ámenle, porque una madre es madre. Una madre no se cansa de esperar. ¿Quién como una madre? ¿Aun cuando es la canción que es dicha? ¿Aun cuando el hijo se aleje de la madre? Pero una madre no se cansa de esperar. Una madre no se cansa de verle a su hijo. Una madre no se cansa esa espera de ese hijo que va a acercarse a la casa y tenerle aquí al hijo, con esperanza que tal vez Diosito le ilumine y tal vez se golpeen los corazones de alguien el ver cómo salga de aquí, mi hijo.
2: Sí.
0: Porque mi hijo no ha sido un muchacho mal educado. Él ha sido el más respetuoso de la casa, el más humilde. Y verle aquí es duro para nosotros, madres. Y así sean rebeldes. Pero nosotros, mamás, estamos juntos con los hijos, educándoles, guiándoles por buen camino. Pero así se dan las cosas.
2: Así es, señora Rosita, realmente sus palabras llegan hasta el fondo de nuestros corazones. Y mucho menos que también nosotros no contamos con ellas y otros sí. Señora Rosita, cuéntenos alguna experiencia, alguna anécdota que hayan vivido ustedes cuando su hijo era niño. Háblenos un poquito de su experiencia.
0: Él era muy poco para lo que se dice. Hay niñitos que son traviesos.
2: Inquietos.
0: Inquietos.
2: O sea, poco le dio dolor de cabeza a Fernando.

0: haces, es una persona realmente excepcional, Fernando. Y bueno, señora Carmita, la esposa de Fernando, quisiera que nos cuente. Seguramente a usted le ha tocado ser, bueno, prácticamente a usted le ha tocado ser el rol de padre y madre a la vez, por obvias circunstancias. Fernando se encuentra aquí por circunstancias de la vida, ¿no? Quisiera que nos cuente, ¿cómo es esto para usted? ¿Es difícil? Me imagino que tiene sus contratiempos. Seguramente le hace falta su señor esposo. Quisiera que nos cuente cómo es esta experiencia.
1: Bueno, sí es duro, porque al menos estos días mi nena se ha enfermado y uno estar ahí sola es bien, bien feo. No se imaginan ustedes cuánta falta me hace él, cuánto quisiera que él esté a mi lado para que me ayude con ella en todo mismo. Ya mi hija está creciendo y sí, también me duele que mi hija no crezca con su padre.
0: Claro que sí, Carmita, claro que sí. Pero me imagino que esta situación que se está dando momentánea, porque bueno, esto no es para toda la vida, como dice un viejo refrán, no hay pena que dure 100 años. Fernando, quisiera que nos digas si esta situación ha fortalecido los lazos de amor entre ustedes dos.
2: Fernando, hay cosas que a uno le enseñan, y dice que todos los días la vida es una escuela.
0: Correcto.
2: Y yo recuerdo cuando estábamos en la antigua cárcel, nosotros nos acostumbramos a que todas las semanas nos visiten. Cuando pasamos a este centro, cambió todo rotundamente. Yo dije, y de hecho se me venía a la mente eso de que por el hecho de que ya no haya comunicación, iba a perder mi hogar. Yo llegué, cuántas veces se me vino a la mente, se me vino esa idea que acá todo iba a perder, que acá me iba a quedar solo, que a lo mejor mi madre, por el hecho de no saber manejar la tecnología como es el internet para ver las visitas y cosas, yo creí que casualmente estaba solo. Creo que de hecho como 30 días estuve en un estado de depresión, pero asistí a un seminario y me ayudó mucho. Y pude entender que para el amor no hay barreras, que para el amor no hay estas cuatro paredes, que cuando hay amor realmente se está ahí y se puede sobrellevar las cosas. Es difícil, es la verdad, es difícil, porque el hecho mismo de que no haya las dos horas de visita, como tú ya lo sabes, pasan rápido, y dos visitas al mes es demasiado poco realmente. Peor cuando hay tu mamá, tus tíos, tus hermanos que te quieren venir a visitar. El cortarle a una esposa, decir esta visita no vas a poder venir, el cortarle la visita a la mamá y decirle mami.
0: Tener que de cierta forma decidir.
2: Exacto, entonces es duro, pero realmente a nosotros sí nos ha ayudado. Nos ha ayudado a, primeramente, a darnos cuenta que el amor puede sobre todas las cosas.
0: Claro que sí, Fernando, el amor como pilar fundamental. Y qué bueno verlos ahora como una familia sólida, unida. Les deseo el mayor éxito posible. Que Dios les bendiga en todas las decisiones que tomen en su vida.
3: Señora Rosita y señora Carmen, cuéntenos un poquito de, si ustedes pudieran elegir, ¿cuál sería el mejor regalo que ustedes como madre y esposa quisieran recibir? ¿O este ya es un regalo hermoso que ustedes han recibido? Cuéntenos un poquito de eso.
4: Creo que siempre yo he tenido eso en mi vida, de decirles a mis hijos, el mejor regalo que les dan a una madre no es el regalo que les dan, el regalo a la madre en las manos, sino es el buen comportamiento, afrontar las cosas que se presentan por delante. Eso es el mejor regalo, y darle una tranquilidad a la madre. Cosas materiales son válidas para la presencia de uno, pero cosas materiales para lo que se dice, salir en adelante.

0: No, claro que sí, está en lo correcto, mi señora Rosita. Y ya sabes, Fernando, a portarte bien, que es el mejor regalo que le puedes dar a tu señora madre.
1: Así es, Fernando. Y señora Rosita, le... mi abuela, en tiempos atrás, cuando ella aún vivía, me decía: padre puede ser cualquiera, pero madre es una sola en la vida. De esta manera estamos llegando a la parte final del segmento Entrevistas. Se despiden Rubén Bustamante, Fernando Gordillo y quien les habla, Henry Conjota. Hasta una próxima oportunidad. Bendiciones.
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3: Bueno, y de esta forma nos despedimos de ustedes, amigos y amigas. Espero que les haya gustado el programa de hoy. La próxima semana ya estaremos con nuestros compañeros Aurelio, con nuestro compañero Luis, a quienes les envío un fuerte abrazo. Y estaremos con más novedades en Voces del Alma, Onda Expresiva, desde la ciudad de Cuenca. Ya lo sabe, un gusto y por favor, a portarse muy bien. Que Dios les bendiga a cada uno de ustedes, amigos y amigas, y nos vemos después de 7 días.

0: Es la hora 22, 10 minutos.
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0: Es la hora 22, 27 minutos.
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0: Es la hora 22:58 minutos.
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0: Es la hora 23:56 minutos.
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0: Es la hora 0:26.
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0: Es la hora 0:57 minutos.
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0: Es la hora 1:28 minutos.
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0: Es la hora 1:58.
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0: Es la hora 2:25 minutos.
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0: Es la hora 2:56 minutos.
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0: Es la hora 3:25 minutos.
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0: Es la hora 3:55 minutos.
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1: Es la hora 4:27 minutos.
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0: Es la hora 4:55 minutos.
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0: les parece, vamos a hablar de amigos. Jorge Guillén, uno de los grandes poetas de la generación del 27 española, tuvo que exiliarse como tantos otros poetas allá por el año 36. Y se exilió en Bogotá, y esto me lo contaba quien lo recibió en su casa en el exilio, Ramón de Subiría, el otro día en Bogotá, que fuera rector de la universidad de aquella ciudad colombiana. Jorge Guillén tenía un enorme aprecio, sentía una gran devoción por los amigos. Y entonces Ramón me contaba que le dijo esta frase: amigos y nadie más. El resto, la selva.
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0: A mis amigos les adeudo la paciencia de tolerarme las espinas más agudas, los arrebatos del humor, la negligencia, las vanidades, los temores y las dudas. ¿Se la saben? A ver, vamos.

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0: 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Yo le llamo maestro porque cada vez que lo escucho aprendo 5 o 6 palabras que yo no conocía.
1: Amén.
0: A mis amigos les

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1: No hay nada que rime con arra.
0: Sí, escárraga. Sí. Mi corazón incorregible de escárraga.
1: No, arra es.
0: Arra, sí.
1: De chatarra, pues, dice.
0: No importa. Bueno.

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0: Es la hora 5:25 minutos.
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0: Es la hora 5:55 minutos.
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Y estamos con la música ya del fin de semana. En Clásicos por Siempre continuamos con estos excelentes recuerdos que suenan para toda la audiencia que nos escucha, amplifica a través de los 95.3 FM. Por supuesto, les damos la cordial bienvenida y les invitamos a mantenerse escuchándonos durante los próximos minutos con esta clase de canciones para la gente que disfruta de los éxitos a través de Ondas Cañaris.

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0: Ya estamos con ustedes, amigas, amigos oyentes. Son las 6:35. Muy buenos días a todos nuestros oyentes que están escuchándonos, amplificando la señal de la estación radial a través de los 95.3 en FM, los 1530 en amplitud modulada, y también a través del internet en www.ondascanaris.com.es. Nueva mañana de labores, hoy viernes 15 de mayo del año 2026. Estamos ya a mitad de mes, ¿cómo pasan los días? Rapidísimo, y hay que aprovecharlos, lógicamente, tanto en nuestros trabajos, en nuestra vida diaria, en familia, en definitiva. Les damos la cordial bienvenida y saludamos atentamente a todas las personas que están escuchándonos ya en esta mañana de viernes, iniciando un nuevo fin de semana. Tenemos una temperatura actual de 12 grados centígrados. Habrá una temperatura mayor de 20 grados y la mínima será igualmente de 12 grados. ¿Qué tiene que ver las probabilidades de precipitaciones lluviosas? Pues hay una incidencia de un 16% de las mismas. Hay que cuidarse de los rayos ultravioleta a propósito, ¿no? Salir bien equipado con una gorrita. En definitiva, con todas las protecciones del caso para evitar estas temperaturas altas que se presentan en horas de la mañana y tarde apropiadamente para cuidarse. Que tu día comience con alegría y tu sonrisa ilumine el camino. Son las 6:37. Vamos a dar inicio ya a las noticias, revisando qué es lo que sucede en otras partes del mundo. 6:37 y justamente les comentamos que Trump afirma haber cerrado acuerdos comerciales fantásticos, se indica. Escuchemos.
1: El presidente estadounidense Donald Trump afirmó el viernes haber alcanzado fantásticos acuerdos comerciales con su homólogo chino Xi Jinping al cierre de una cumbre en Pekín marcada por negociaciones económicas y tensiones geopolíticas. Quiero agradecerles mucho, ha sido una visita increíble, han salido muchas cosas buenas de ella. Hemos logrado unos acuerdos comerciales fantásticos, excelentes para ambos países. Trump aseguró que China aceptó comprar 200 aviones Boeing y mostró interés en aumentar las importaciones de petróleo y soya estadounidenses en momentos en que ambos países buscan aliviar fricciones comerciales tras años de aranceles y disputas económicas. Esta visita ha sido histórica y emblemática, durante la cual hemos establecido una nueva relación bilateral, una relación internacional constructiva y estratégica. Puede describirse verdaderamente como una visita que marca un hito. Además, hemos obtenido resultados significativos en nuestra cooperación, que también han contribuido en gran medida a los asuntos internacionales. La reunión también estuvo dominada por la guerra en Irán y la situación en el Estrecho de Hormuz, una vía estratégica por donde transita cerca de una quinta parte del petróleo mundial. Washington afirmó que ambas potencias mantienen contactos para evitar una escalada regional, mientras Pekín pidió un alto el fuego duradero y la reapertura de las rutas marítimas. Hablamos sobre Irán. Tenemos opiniones muy parecidas sobre Irán. Queremos que eso termine y no queremos que tengan un arma nuclear. Queremos que los estrechos estén abiertos. El Ministerio de Relaciones Exteriores chino publicó este viernes un comunicado en el que pide un alto el fuego integral y duradero en Oriente Medio. La visita de Trump a China, la primera de un presidente estadounidense en casi 10 años, también incluyó discusiones sobre inteligencia artificial y las crecientes tensiones en torno a Taiwán.
0: Ahí entonces la visita de Trump hacia China. Estamos ya en las 6:39. Continuamos con más noticias internacionales. Crece el malestar social en Bolivia frente al gobierno de Rodrigo Paz. Aquí el detalle.
1: Crece el malestar social en Bolivia frente al gobierno de Rodrigo Paz. Las protestas de varios sectores contra el mandatario se intensificaron en las últimas semanas, con choques entre manifestantes y policías y decenas de bloqueos de carreteras. Reclaman desde aumentos salariales y la estabilización de la economía hasta la no privatización de empresas públicas.
2: ¿Qué va a ser de hoy y mañana? Porque todo el tiempo es decreto, decreto, decreto, privatización, privatización. No estamos yendo en un buen camino. Que el gobierno se ponga la mano al pecho, que se dé cuenta que está manejando mal y que se vaya, que se vaya.
1: Entre los manifestantes hay obreros, campesinos, maestros de escuela, indígenas y transportistas.
3: La canasta familiar se ha elevado tremendamente, entonces el salario ya no alcanza, ¿no? Y algunos maestros tenemos muy pocas horas porque nosotros ganamos por horas trabajadas. No es como la ministra dice que es un sueldo generalizado como puede ser en el sector salud, policía y otros, sino de nosotros es por horas. Entonces, algunos maestros tenemos pocas horas y en muchos casos los maestros trabajan a dolor.
1: Casi todas las carreteras de acceso a La Paz han sido cortadas por manifestantes. La estatal Administradora Boliviana de Carreteras reportó más de 20 puntos de bloqueo en autopistas del departamento de La Paz. En Cochabamba, en el centro del país, también se registraron bloqueos.
4: Y eso hay que recordar también a Rodrigo Paz, antes que sea el gobierno, que ha comprometido al pueblo boliviano, antes que sea el gobierno, mejorar, estabilidad laboral, respeto a la constitución política del Estado, respeto al foro sindical, pero no se lo ve, ha incumplido. A lo contrario, quiere manejar a través de los decretos. Yo creo que eso nunca ha pasado en Bolivia, pero esa es la molestia del pueblo boliviano a nivel nacional.
1: Rodrigo Paz asumió la presidencia de Bolivia en noviembre pasado con la promesa de revertir los problemas financieros y acabar con un estado burocrático heredado de los gobiernos izquierdistas de Evo Morales y Luis Arce. El jueves, la Central Obrera Boliviana, el sindicato más grande del país, anunció también la radicalización de sus demandas. Según el sindicato, ya no hay peticiones sectoriales, sino que se reclama directamente la renuncia del presidente.
0: Nos encontramos ya en las 6 de la mañana con 42 minutos. Continuamos con más noticias. Y Estados Unidos quiere imputar al expresidente cubano Raúl Castro, según medios de comunicación. Escuchemos.
5: Estados Unidos podría imputar al expresidente cubano Raúl Castro, según medios locales. La cadena CBS News, que cita a funcionarios estadounidenses familiarizados con el asunto, indicó que la potencial acusación se centraría en el derribo en 1996 de dos aviones civiles tripulados por pilotos anticastristas. El Departamento de Justicia de Estados Unidos no respondió de inmediato a la solicitud de comentarios de la AFP. Una imputación contra el hermano del fallecido líder cubano Fidel Castro supondría un giro inesperado en la crisis cada vez más profunda en las relaciones entre Washington y La Habana. La isla sufre cortes constantes de electricidad, agravados por el bloqueo de combustible impuesto por el gobierno de Donald Trump. La situación, ya crítica en los últimos días, empeoró aún más el jueves, con la desconexión de la red eléctrica en 7 de las 15 provincias. El presidente estadounidense ha repetido en varias ocasiones que quiere derrocar al gobierno comunista en Cuba. Raúl Castro, que sucedió a su hermano como presidente, supervisó el histórico acercamiento con Estados Unidos en 2015 bajo la presidencia de Barack Obama, que Trump revocó más tarde. En plena crisis bilateral, el director de la CIA, John Ratcliffe, viajó el jueves a La Habana para una reunión excepcional con altos funcionarios cubanos, según las autoridades de la isla, que afirmaron que el encuentro debe propiciar un diálogo político entre ambas partes.
0: Estamos ya marcando las 6 de la mañana con 44 minutos. Vamos ahora con el bloque de información de carácter nacional.

0: A esta hora de la mañana vamos ya con noticias nacionales. Diario El Comercio nos reporta que 13.909 afiliados al IES sufrieron siniestros viales y el mayor riesgo fue ir al trabajo, se detalla. Pues Ronnie García tenía 27 años y el 4 de mayo intentaba entrar a su casa cuando un bus lo embistió y lo aplastó contra la pared. El conductor tenía 2,01 gramos de alcohol por litro de sangre. Dos días después, el paramédico perdió el control de su moto en el norte de Quito, cayó sobre la avenida Real Audiencia y un camión lo atropelló, también murió en el lugar. Sus dos casos letales de una semana, pero detrás de ellos hay una base de datos reveladora que el Instituto Ecuatoriano de Seguridad Social, el IES, acumula entre enero de 2023 y marzo de 2026. 13.909 trabajadores afiliados al Seguro Social sufrieron un siniestro de tránsito mientras cumplían su jornada laboral o se trasladaban hacia ella. Según registros del Seguro de Riesgos del Trabajo, son personas con empleo, con aportes al sistema de seguridad social, con familias que dependen de su salario. El 74% de esos 13.909 incidentes ocurrió en los desplazamientos de ida y vuelta al trabajo, lo que en la jerga técnica se denomina siniestros itinere. El porcentaje restante corresponde a trabajadores que estaban en comisión de servicios en desplazamientos durante su jornada o en el propio centro laboral. Para Guillermo Abad, de Justicia Vial, este dato exige una responsabilidad que las empresas ecuatorianas aún no asumen del todo. Debería crearse una política empresarial en la que las compañías generen capacitaciones a sus trabajadores para que conozcan los riesgos de trasladarse desde sus oficinas al trabajo y viceversa. Abad añade que hay empresas que siguen registrando estos casos como accidentes laborales genéricos y, en realidad, son siniestros viales con causas, patrones y soluciones distintas. El año 2025, el registro registró 4.626 afiliados afectados por siniestros viales en trayectos laborales. Esto equivale a 119 casos por cada 100.000 trabajadores afiliados, la tasa más alta de los últimos 3 años. En promedio, el año pasado, 19 trabajadores afiliados al IES dejaron de acudir cada día a sus puestos por las consecuencias de un siniestro vial. El primer trimestre de este año, la cifra se mantiene alta, 16 ausencias diarias. Pero detrás de cada caso hay solo un vacío en la nómina. Hay médicos que cubren turnos, compañeros y distribuyen cargas, empresas que reorganizan las operaciones. Se detalla referente a lo que son estos accidentes que se dan a conocer. Mientras están en el trabajo, se trasladan hacia el mismo empleo. Estamos ya en las 6 de la mañana con 47 minutos, 6:47. Vamos con más noticias y referente al caso Progen, la fiscal dijo que un funcionario fue amenazado de muerte. Tenemos a continuación este detalle.
1: La crisis eléctrica que apagó el Ecuador en 2024 llegó a una sala de audiencias de la Corte Nacional de Justicia. Luego de 288 días de investigación previa, el fiscal general Carlos Alarcón formuló cargos en contra de 21 personas por el delito de peculado, 18 en calidad de autores, entre ellos el exministro de Energía Antonio González, el exgerente subrogante de SELEC Fabián Calero y el exgerente de la unidad de negocios Termopichincha Byron Orozco. Como coautores, los dos representantes de Progen, Williamson Andrew Scott y Carla Saúd. De acuerdo a lo expuesto por Fiscalía, este grupo se habría aprovechado del déficit energético que atravesaba el Ecuador para direccionar el proceso de contratación pública a una compañía que no cumplía con los requisitos técnicos y no estaba en la capacidad de brindar una verdadera solución. Progen. Sin verificar los documentos presentados como respaldo de la propuesta, según la Fiscalía, el 2 de agosto de 2024 se firmaron dos contratos. El contrato emergente Salitral por 99,4 millones de dólares para la adquisición de 29 generadores eléctricos y el contrato Quevedo por 44,7 millones para la adquisición de 21 unidades. Un contrato complementario se suscribió el 11 de enero de 2025. Los generadores y motores entregados eran usados, repintados y obsoletos, unidades que hasta la fecha no funcionan. Por encima de los incumplimientos, se efectuó un pago del 70% del valor como anticipo a Progen, por lo que Fiscalía apunta un perjuicio para el Estado de 104,3 millones de dólares. Hasta el cierre de este informe, la Fiscalía seguía individualizando sus acusaciones. La audiencia continuará este viernes a las 8:30.
0: Ahí entonces el detalle de lo que son estas acciones. Estamos ya marcando las 6 de la mañana con 49 minutos. Continuamos con otras informaciones, y José Serrano recibe protección en Estados Unidos y frena su deportación hacia el Ecuador, se detalla.
2: El exministro del Interior del correísmo y expresidente de la Asamblea, José Serrano, no será deportado desde Estados Unidos a Ecuador. La jueza de migración de Estados Unidos, Romy Lerner, suspendió dicho proceso, otorgándole protección bajo la Convención contra la Tortura de las Naciones Unidas. Aunque la jueza no aceptó el pedido de asilo solicitado por Serrano, con su decisión le permite permanecer en Estados Unidos bajo prisión, debido a que la convención prohíbe deportar a una persona a un país donde pueda ser torturada o sufrir abusos graves. La ley federal también reconoce estas salvedades. El fallo de la jueza se tomó ayer miércoles, según confirmó la hija del exministro Verónica Serrano a la agencia EFE, pero se lo hizo público este jueves. El ministro del Interior, John Reinberg, se pronunció por este hecho.
3: Vamos a esperar pacientemente. Estados Unidos es un país que coopera con Ecuador, que trabaja con el Ecuador, un socio estratégico, así que vamos a esperar que se tomen las decisiones que sean para que él sea enviado acá al Ecuador, donde cumplirá en la cárcel lo que la justicia determine.
2: Serrano fue detenido en Estados Unidos el 7 de agosto de 2025 por agentes del Servicio de Migración y Control de Aduanas, ICE, afuera de su casa, por exceder el tiempo de su visa de turismo y a pesar de tener en trámite el pedido de asilo. Los familiares señalaron que la detención se trató de una operación dirigida. En Ecuador, Serrano tiene vigente una orden de prisión preventiva luego de que la fiscalía lo vinculara como presunto autor intelectual en el asesinato del candidato presidencial Fernando Villavicencio, ocurrido en 2023.
0: Continuamos con más noticias nacionales. Toque de queda, a golpe a los lobos, la información que se hará a conocer desde la Televisión Nacional para conocer en detalle este accionar.
4: El operativo fue encabezado por el propio ministro del Interior, John Reinberg. Más de 100 elementos de la policía junto a equipos tácticos y fiscalía allanaron este inmueble, ubicado en el sector de la Tribuna del Sur, donde se encontraban objetivos de alto valor para las autoridades.
3: Se identificaron a varias personas que formarían parte del grupo armado organizado denominado Los Lobos, los cuales estarían ejecutando robo de vehículos, receptación, robo en ejes viales, tenencia y porte ilegal de armas, secuestros extorsivos, asesinatos y microtráfico.
4: El operativo se realizó de manera simultánea en 22 puntos de la ciudad. Según las autoridades, se desmanteló por completo a toda la organización. En esta intervención se capturó a alias Gordo Paul, quien es uno de los cabecillas de la organización, y su esposa, encargada del manejo de las finanzas de la banda.
3: Esta persona que maneja la logística de la estructura, que mueve más de 1.5 millones de dólares dentro de la logística, y claro, dinero que proviene del microtráfico,

0: varios tipos de seguimientos, lo que ha ocasionado a que se realice este tipo de operativo.
1: Las intervenciones continuarán en el marco del toque de queda.
2: Perfecto, estamos ya en las 6 de la mañana con 53 minutos, 6:53. Continuamos con más noticias de carácter nacional. El mensaje de Daniel Noboa en la OEA que puede agitar la relación con Colombia, señala diario El Comercio. La intervención del presidente Daniel Noboa ante el Consejo Permanente de la Organización de Estados Americanos, OEA, abrió un debate sobre el alcance político y diplomático de su mensaje. Una de las fases que generó lecturas entre analistas fue su advertencia de que Ecuador vive en constante alerta porque probablemente el vecino que está al lado puede ser el enemigo. El discurso se produjo en Washington, en un escenario regional y en medio de tensiones entre Ecuador y Colombia por temas de seguridad fronteriza, crimen organizado y cooperación. Noboa no mencionó directamente a Colombia en esa frase, pero también sostuvo que hay nuevas naciones dispuestas a ayudar a otras que no quieren hacerlo. Andrés Obando, especialista en comunicación política, considera que la frase puede entenderse como una advertencia interna sobre infiltración criminal y también como un mensaje diplomático hacia Colombia. Según Obando, la expresión tiene una connotación directa hacia el presidente colombiano Gustavo Petro, porque Noboa también habló de países que no quieren colaborar. Sofía Guerrero, analista política, afirma que la frase tiene una construcción deliberadamente ambigua porque funciona en dos planos. En el interno sostiene que Noboa intenta reforzar la idea de que el crimen organizado dejó de ser un fenómeno periférico y pasó a estar infiltrado en la sociedad y en las instituciones. Guerrero señala que el pleno internacional y el plano internacional, la frase adquiere otro sentido porque fue pronunciada en la OEA, en medio de tensiones diplomáticas con Colombia y una de la conflictividad fronteriza creciente. Aunque Noboa no mencionó directamente a Colombia, el analista considera que la referencia al vecino activa una interpretación regional relacionada con la frontera norte y con la expansión de economías criminales. Se detalla. Estamos ya en las 6 de la mañana con 55 minutos, 6:55. Continuamos con otras informaciones. En esta ocasión, pues se da a conocer que Marcela Guiñaga se despidió entre lágrimas de la prefectura de El Guayas. Tenemos a continuación el detalle desde la Televisión Nacional. Escuchemos.
3: Eran las 5 de la tarde de ese jueves, cuando Marcela Guiñaga se acercó a la ventanilla de la Secretaría General para ingresar su renuncia al cargo de prefecta del Guayas. Lo hizo luego de dar un discurso de 40 minutos en el auditorio de esa institución, en el que rindió cuentas de los 3 años que duró su administración. Y se despidió de la política ante agricultores y alcaldes de la provincia que estuvieron presentes.
4: Es que a pesar de todo, de lo difícil que es hacer política en este país, sigo creyendo en la política. Y tampoco llegué para perseguir a nadie. Llegué a trabajar y a resolver problemas desde el día 1. La verdad, ha sido el honor más grande de mi vida ser su prefecta. Muchas gracias.
3: Desde ahora, Carlos Encalada asumirá la prefectura y tendrá que enviar una terna con los nombres de las mujeres que podrán ser elegidas como la nueva viceprefecta del Guayas.
4: Bienvenido, Carlos, a la administración. Es de valientes. No es muy fácil venir a estos puestos.
3: Marcela Guiñaga abandonó el edificio de la prefectura del Guayas en compañía de su esposo. La salud de él fue una de las causas de su renuncia, como le expuso en un video que publicó en abril. Ambos salieron en medio de la música que interpretaba la Orquesta Sinfónica Juvenil de la prefectura para despedirla.
5: Marcela Guiñaga.
2: Entonces, el reporte de la despedida de la ya ex prefecta del Guayas. Estamos ya en las 6 de la mañana con 57 minutos, 6:57 minutos, y se detalla que militares se enfrentaron contra comuneros en Chical, esto en Carchi. Escuchemos.
6: La acción militar contra la minería ilegal en el sector de Río Macuma, Morona, Santiago, terminó en un enfrentamiento entre patrullas del ejército y presuntos integrantes de la red de mineros ilegales del grupo armado Los Choneros. 3 militares fueron heridos con perdigones y su condición de salud es estable. 4 involucrados fueron detenidos, 2 ecuatorianos y 2 extranjeros. En la operación se destruyeron 6 campamentos, dragas y maquinaria pesada. Otro enfrentamiento se registró este jueves entre militares y comuneros de la parroquia Chical en Carchi durante una intervención antiminera en la frontera con Colombia. Un vehículo del ejército

0: ejército fue parcialmente destruido. Según información militar, los pobladores de la zona se oponen a la intervención de las Fuerzas Armadas para la destrucción de bocaminas y exigen al gobierno permisos para extracción minera artesanal. Por segunda ocasión, la Brigada de Caballería Blindada del Ejército utilizó tanques de guerra para fortalecer las operaciones contra la minería ilegal en el sector de Unión de Montenuevo, Santo Domingo de los Áchilas. 30 accesos a bocaminas fueron destruidos y más de 2.000 sacos de material aurífero. También maquinaria pesada como retroexcavadoras. No hubo detenidos. En Tena, Napo, se realizaron otras operaciones en Quinzacocha, San Pedro de Musucausay, Alto Puzuno, entre otros sectores, para destruir campamentos, maquinaria, clasificadoras, bombas de succión para la extracción de material mineralizado. Tampoco hubo detenidos.
1: Estamos solamente a 2 minutos de las 7 de la mañana y les contamos que la policía decomisa cocaína con destino a los Estados Unidos. Diario El Comercio con el detalle. La policía decomisó 360 kilos de clorhidrato de cocaína ocultos en una zona rural de la provincia de Manabí. Las autoridades presumen que la droga tenía como destino a Estados Unidos. Según se informó la institución policial este último jueves, labores de inteligencia permitieron a agentes antinarcóticos ubicar un inmueble en el sector rural del cantón Manabita. Durante la inspección, los uniformados encontraron varios bultos escondidos entre la vegetación. En el lugar se hallaron 8 sacos de yute de color negro que contenían 319 paquetes rectangulares embalados en cinta adhesiva a café. Las pruebas técnicas respectivas se confirmó que la sustancia correspondía a clorhidrato de cocaína con un peso total de 360 kilos. El jefe policial de Manabí, William Calle, indicó que la hipótesis inicial apunta a que el cargamento iba a ser trasladado hacia los Estados Unidos mediante lanchas rápidas que parten desde costas de la provincia. Calle señaló que hay varios casos de personas que muchas veces no se dedican a pescar sino a llevar droga a Centroamérica y a los Estados Unidos, se indica. Son ya en punto las 7 de la mañana, vamos a hacer una pausa para los comerciales, regresamos enseguida con noticias ya de carácter local y provincial. Volvemos.
2: Es la hora 7 en punto.
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11: Estamos ya de regreso, son las 7 de la mañana con 4 minutos en esta mañana de viernes. Vamos a continuar con las noticias y asentándonos en lo que sucede a nivel de la provincia del Cañar y el austro del país. Son las 7:04 minutos, damos la cordial bienvenida a Adrián Sánchez, nuestro compañero en esta mañana. Adrián.
12: Muy buenos días, Patricio, un saludo cordial, atento a nuestra dilecta audiencia. Gracias por estar siempre conectados a través de nuestra señal. Un abrazo grande, fraterno. A los amigos que nos escuchan en las distintas instituciones, ya en públicas y privadas, igual en sus vehículos, un saludo especialísimo, fortísimo a los amigos del transporte que siempre, siempre están en sintonía de la decana de la provincia del Cañar, Ondas Cañares. Un abrazo grande en todas las latitudes, ya que nos escuchan a través de nuestro portal web www.ondascanaris.com.es. Y gracias a la tecnología estamos en diferentes dispositivos móviles. A esta hora, 7:05, contarles ya noticias de carácter regional, provincial y local. Y en este sentido, ayer contarles que se realizó que el Consejo Cantonal de Protección de Derechos de la ciudad de Azogues realizó el acto de posesión de los consejos consultivos para el periodo 2026-2028, fortaleciendo así los espacios de participación ciudadana de los grupos de atención prioritaria. Durante el evento, los funcionarios de elección popular y prácticamente funcionarios públicos de elección nominal destacaron la importancia de estos organismos como entes de incidencia y vigilancia dentro del sistema de protección integral de derechos. La vicealcaldesa Eulalia Palomeque resaltó que estos espacios permiten canalizar las problemáticas y necesidades de los diferentes sectores, aportando a la construcción de políticas públicas más inclusivas. Igual, por su parte, Salomé, vamos a escuchar a Salomé Argudo, directora del consejo, señaló que este proceso representa el inicio de un camino de diálogo y participación activa para construir un cantón donde cada voz tenga valor. Y asimismo, vamos a escuchar a representantes estudiantiles y jóvenes integrantes por los consejos consultivos, enfatizando la importancia de la participación ciudadana. Aquí el resumen de lo que manifestaron.
9: A las competencias establecidas para el Consejo Cantonal de Protección de Derechos, se ha impulsado este proceso de conformación de los consejos consultivos o mecanismos de participación ciudadana de los grupos de atención prioritaria. Estos son espacios de participación ciudadana que trabajan dentro de un sistema de protección integral de derechos. No son de decisión, pero sí son de gran incidencia directa para que el Consejo Cantonal de Protección de Derechos pueda emitir las diferentes políticas públicas en beneficio de los diferentes grupos vulnerados. Además, canalizan toda la problemática y necesidades a los grupos a los que están representando, hacen vigilancia, exigibilidad y control social y crean espacios de participación local. En resumen, los consejos consultivos no aprueban en realidad políticas públicas, pero sin ellos el Consejo Cantonal de Protección de Derechos no sabría en realidad las problemáticas que padece cada uno de estos grupos prioritarios.
13: Todo reúne una convicción profunda. Construir un cantón donde cada voz tenga valor y cada persona tenga un lugar. Nos convoca la certeza de que la participación no es solo un derecho, sino también una herramienta poderosa para transformar la realidad, sensibilizar y tener esa responsabilidad desde la empatía y el compromiso colectivo. Este día no representa únicamente un acto protocolar, representa el inicio de un camino de diálogo, de escucha activa y de construcción conjunta. Porque cuando la ciudadanía participa, la democracia se fortalece y cuando esa participación nace desde las experiencias, necesidades y sueños de las personas, las decisiones públicas adquieren verdadero sentido humano. Los consejos consultivos representan uno de los espacios más valiosos de participación ciudadana dentro de nuestro cantón, porque permiten que cada grupo de atención prioritaria tenga voz propia en la construcción de políticas públicas, acciones y propuestas que responden a las realidades. Aquí la ciudadanía deja de ser únicamente observadora para convertirse en protagonista activa del cambio social.
14: Nuestra voz es nuestro mejor instrumento y nuestras acciones la mejor forma de decirlas. La Constitución del Ecuador, en sus artículos 61, 95 y 100, nos brindan espacios de participación mediante los consejos consultivos. Estos mecanismos nos convierten en representantes del vínculo entre el Estado y la sociedad, permitiéndonos participar como veedores del cumplimiento de nuestros derechos y en la formulación de políticas públicas. Integrar estos espacios es gratificante. Además, involucra una mística sensibilidad capaz de transformar ideas en propuestas y realidades. Reconocer que no significa ocupar un cargo, sino crear espacios para todos. Es imperante la representatividad de los grupos de atención prioritaria. Nadie conoce más su realidad que quienes la viven cada día. Y esta representación tiene que ser auténtica, no simbólica. Ser escuchados no es un favor, es un derecho que nos concierne a todos. Somos los actores directos. Los jóvenes tenemos el poder de incidir en las decisiones que se toman con respecto a nosotros. La igualdad no se debate, se aplica. Nos dicen que somos la generación de cristal. Y lo somos por el ruido que hacemos cuando nos
12: vemos. Ahí, amigos y amigas, 7:11, ya representantes jóvenes, integrantes de los consejos consultivos, enfatizando la importancia de la participación ciudadana. Vamos con más informaciones.
11: Efectivamente, son las 7 de la mañana con 11 minutos. Les contamos que la Unidad Educativa Luis Rogelio González ayer efectuó varias actividades previas a sus fiestas patronales. Aquí tenemos el detalle.
15: Sandra Ulloa Abad, rectora encargada de la Unidad Educativa Luis Rogelio González, indica que como cada mes de mayo de todos los años, este centro educativo realiza una jornada religiosa con la participación de todo el estudiantado, esto como preámbulo de las actividades programadas a desarrollarse en el mes de junio, lo detalla.
16: Bien, como año a año lo venimos desarrollando, en esta oportunidad hemos creído conveniente pues realizarlo en el Santuario Franciscano, es por ello que se organizó la misa institucional de este lectivo 2025-2026, a la cual acudimos toda la institución desde octavo de básica hasta tercero de bachillerato acompañados de los padres de familia.
11: Esto se realiza cada mes de mayo, básicamente.
16: Todos los años en el mes de mayo. Quisiera compartirles también que en esta oportunidad les designamos a los estudiantes de tercero de bachillerato como priostes de la misa institucional, es por ello que ustedes ven la algarabía y todo el proceso que se dio en esta bonita fiesta, como les dije a los muchachos. Nosotros contamos con una brigada institucional de bomberos, la cual está conformada más o menos con un número de 45 estudiantes bajo la dirección del licenciado Manuel León y obviamente coordinado con el cuerpo de bomberos. Ellos están totalmente preparados para ciertas circunstancias que puedan presentarse dentro de la institución o fuera de la institución, y como ustedes pudieron observar, realmente es un arduo trabajo que los chicos han venido desarrollando, lo han hecho y lo han demostrado el día de hoy, y nosotros contentos de contar con esta brigada hermosa.
11: ¿Otras actividades en este mes de mayo o ya están previstas para julio, para las fiestas?
16: Sí, estamos preparándonos ya para nuestras fiestas patronales. Comentarles de antemano pues que este es uno de los eventos. Otro de los eventos que abrirá las fiestas patronales es el campeonato de ex estudiantes, de indoor de ex estudiantes, al cual pues también ya estamos socializando a través de las redes sociales. Tenemos también otra actividad que estamos ya obteniendo las autorizaciones respectivas, el 5K nocturno que se nos viene también, y otras actividades dentro de la institución que están dentro del ámbito cultural, social, deportivo, pedagógico. Esa es más o menos un cronograma que les estoy dando de nuestras actividades a desarrollarse por las fiestas patronales.
11: ¿Cuántos años cumpliría el seleccionamiento?
16: Tenemos ahorita 82 años. Nosotros cumplimos años o aniversario, digamos, en el mes de septiembre.
15: Reportó Patricio San Martín, Ondas Cañaris.
12: 7:14, amigos y amigas. Contarles a esta hora que el movimiento Reto se consolida en la provincia del Cañar. Así lo asegura Edison Montero, director provincial de esta agrupación política. Escuchemos. El movimiento político Reto continúa fortaleciendo su estructura en la provincia del Cañar. Así lo informa Edison Ormaza, director provincial del movimiento, quien asegura que la organización se consolida en varios cantones gracias al trabajo territorial y el acercamiento con la ciudadanía. Según Ormaza, Reto busca posicionarse como una alternativa política en la provincia, sumando nuevos liderazgos y fortaleciendo su presencia de cara a los próximos comicios electorales.
17: El movimiento Reto, a más de la consolidación que ha venido teniendo, ha sido también objeto de múltiples críticas a nivel nacional. Como ustedes tienen conocimiento, hay ciertos grupos también dentro, o más bien que están ya fuera del movimiento, que han querido incluso deslegitimar a nuestro presidente nacional, Raúl Chávez. Sin embargo, es pertinente indicar que ello ya ha sido solventado, ha sido desechadas estas múltiples impugnaciones que han presentado algunos actores políticos en contra del movimiento. Hemos venido conversando con varios actores importantísimos en la provincia del Cañar. La provincia del Cañar tiene hombres y mujeres sumamente valiosos, los cuales hemos tenido acercamientos, algunos de ellos los hemos llamado, otros nos han contactado. Sin embargo, nosotros estaremos escogitando ya los mejores perfiles para que representen a cada una de las juntas parroquiales, a nivel de concejalías, a nivel de alcaldías, a nivel de la prefectura, viceprefectura. En fin, hemos venido trabajando con varios perfiles. De momento me reservo el tema de darles nombres, pero estamos seguros que en los próximos días iremos avanzando ya con estas novedades y perfilándoles y obviamente comunicándoles. Entonces, referente al calendario electoral, somos muy sigilosos. El calendario electoral nos da hasta el mes de agosto para lograr concretar el tema de las alianzas. Sin embargo, no es menos cierto que es importante la unidad, es importante el diálogo, es importante mantener esta línea de progreso para la provincia del Cañar y en sí enfatizar una unión, una unidad entre aquellos movimientos, entre aquellos actores políticos que justamente compartan la visión también de nuestro movimiento, la visión de unidad, la visión de humanismo, la visión de justicia social y la visión de progreso que tanto necesita la provincia del Cañar. Bajo este eje, obviamente, nosotros estamos totalmente a las alianzas, abiertos a las alianzas, para conversar con líderes de movimientos y hacer un frente de unidad para enfrentar estas elecciones seccionales.
12: Adrián Sánchez, Noticiero Actualidad.
11: Muy bien, lo cierto es que hay algunos precandidatos, amigos que están ya lanzándose a la política para tener la opción de ser representantes de la sociedad. Estamos ya en las 7 de la mañana con 17 minutos y otro tema, les contamos que se logró nueva vía asfaltada que impulsa el desarrollo de la parroquia Huapán. Aquí el detalle.
15: Se llevó a cabo la inauguración del mejoramiento vial a nivel de carpeta asfáltica en la vía Ayayacu, esto en la parroquia Huapán del Cantón Azogues, una obra esperada por la comunidad que hoy se convierte en símbolo de desarrollo, conectividad y bienestar para cientos de familias. La intervención comprendió el asfaltado de 300 metros de vía, además de trabajos integrales de alcantarillado, sistema de evacuación de aguas lluvias, construcción de muros, mejoramiento estructural, colocación de base y carpeta asfáltica de 2 pulgadas, así como de señalización horizontal y vertical, garantizando una obra moderna y segura para la ciudadanía. Andrés González, presidente del GAD parroquial de Huapán, resaltó la importancia de unir esfuerzos para alcanzar mejores días para la parroquia, agradeciendo el respaldo institucional para concretar esta clase de obras.
18: Gobierno parroquial, el trabajo de nosotros ha sido desde el primer día la gestión, el empujar estos proyectos, el de buscar mejores días para nuestra parroquia, para nuestras comunidades. La importancia de trabajar en esa minga institucional ha caracterizado a este gobierno parroquial y a este presidente. Fuimos testigos cómo Emapalepe comenzó a trabajar en que es el tema del agua alcantarillado con la Junta de Agua de Quino Ayayacu. Agradecer a ustedes, queridos vecinos, por la paciencia, por esa colaboración y a los compañeros técnicos. El gobierno parroquial ha estado acá también con la maquinaria, con el apoyo técnico, con la comunidad y quien les habla. Bien decía el señor alcalde y el señor prefecto, hay que unir esfuerzos para ver mejores días para nuestras comunidades. Y me siento contento y un fuerte aplauso para terminar la obra allá. Me siento contento que hoy se ha comprometido el señor alcalde en terminar la obra hacia el sector de la Florida.
15: El proyecto se ejecutó mediante un trabajo articulado entre la Prefectura del Cañar, el GAD Municipal de Azogues y la empresa Emapalepe, con una inversión total de $118,389.
18: En la parroquia Huapán, bien decía el señor prefecto, estamos en barrio Los Independientes, en Cachipamba, en Santa Rosa de Cochahuayco, en diferentes comunidades. Y también una premisa, señor alcalde, el gobierno parroquial de Huapán, y para usted también, señor prefecto, convencido que va a haber ese apoyo, ya se adjudicó el contrato por parte del gobierno parroquial con una inversión de cerca de $10,000 para hacer los estudios de suelo, no solamente de una vía de Pucunquinoa, como está comprometido, sino de 9 vías de la parroquia Huapán y del mirador de la comuna Virgen Pamba, para fortalecer, y el compromiso de ustedes, señor alcalde, ha sido los estudios horizontal y vertical para todas las comunidades de Chindirí, Huchacapamba y la parroquia Huapán. El gobierno parroquial también ponemos ese granito de arena.
15: Reportó Patricio San Martín, Ondas Cañaris.
19: La bandera de un partido estamos político, llena, sino más bien la bandera de un proyecto.
12: Estamos ya en las 7:20, amigos y amigas. Contándoles noticias a esta hora de la mañana. Y contarles que el movimiento Creo analiza alianzas y ya tendría, dicen, nombres para precandidaturas y candidaturas en la provincia. Wilfrido Rivera, director de esta organización política, da los detalles. Escuchemos.
20: El movimiento político Creo en la provincia del Cañar analiza posibles alianzas para las elecciones seccionales. y dicen ya contar con nombres y personajes para algunas dignidades parroquiales y cantonales. Así lo da a conocer Wilfrido Rivera, presidente del movimiento en El Cañar.
19: Nosotros con el movimiento CREA hemos venido conversando con diferentes actores políticos, con diferentes movimientos políticos nacionales, provinciales, locales, en aras de que se pueda consolidar una alianza en la cual los políticos seamos los menos protagonistas, una alianza en medio, en la cual sea la ciudadanía, sean los profesionales en diferentes áreas quienes lleven una bandera, insisto, y el riesgo de redundancia, no una bandera de un partido político, sino más bien la bandera de un proyecto ciudadano que nos permita vivir mejor. Debo comentar que primero nosotros seguimos abiertos a diferentes grupos políticos que quieran integrar esta gran alianza. Hemos tenido en este mismo despacho a representantes de diferentes partidos políticos. Con algunos estamos a punto ya de sellar acuerdos, sin embargo, y obviamente por respeto a estos partidos políticos no los menciono, sin embargo, estamos convencidos de que el movimiento, creo, conjuntamente con otros movimientos y partidos políticos, estaremos en papeleta, insisto, restándole cualquier tipo de protagonismo a los políticos, sino más bien entusiasmando a los ciudadanos. En ese sentido, decirle que hemos tenido interesantes conversaciones con profesionales, hombres y mujeres de la ciudad de Azogues, de larga trayectoria, que han estado de alguna manera ligados al servicio público, sea desde lo privado o sea desde lo público, estrictamente dicho, porque usted sabe, un abogado que en libre ejercicio le sirve a la ciudadanía, está haciendo algo por cada una de los miembros de nuestra sociedad, un arquitecto, un ingeniero, un médico. Hemos tenido y tenemos ya cerrado prácticamente la candidatura del Cantón Biblián. Ahí debo, obviamente, por respeto a quien posiblemente sea nuestro candidato o candidata, no mencionarlo, pero se está ya estructurando todo el tema referente a concejalías, a juntas parroquiales, en el Cantón, el Tambo, en Cañar, en Deleg, en Azogues, en la Troncal, en Suscal, hemos asimismo tenido importantes reuniones y conversaciones con miembros de la sociedad, y en ese sentido créase que nosotros estamos muy contentos con lo que se viene haciendo. Entendemos que el proceso electoral estará ya, estamos a punto. Existen algunas situaciones que son extremadamente complejas, el tema de la paridad, el tema de las mujeres, el tema de los chicos menores de 29 años, de quién encabeza. Este es, oiga, como una especie de rompecabezas en donde tenemos que ir adecuando a cada uno de los actores en estas candidaturas. Y hay algo adicional, que lamentablemente, y ese es un tema, no sé si idiosincrático, muchas personas no se quieren meter en política precisamente porque no quieren contaminarse, dicen ellos. Sin embargo, es la hora de que aquellos ciudadanos que ya le han servido a nuestra ciudad, a nuestra provincia, pues se presenten y obviamente tendrán el respaldo. Insisto, por tercera vez, aquí no se trata del protagonismo de un movimiento político, de un líder nacional. Aquí se trata de que rescatemos a aquellos personajes que pueden ayudarnos a tener mejores días.
20: Adrián Sánchez, Noticiero Actualidad.
11: Continuamos con más noticias. Estamos ya en las 7 de la mañana con 24 minutos y hoy, justamente 15 de mayo, el GAD Intercultural de Cañar realizará su rendición de cuentas. Escuchemos.
15: Segundo Yuxi, alcalde del Cantón Cañar, señala que en cumplimiento del mandato constitucional de transparencia y participación ciudadana, dará a conocer de manera detallada toda la gestión realizada durante el periodo administrativo del año 2025 en el acto de rendición de cuentas previsto para este viernes 15 de mayo, lo indica.
1: Y también un mandato que la ciudadanía nos ha encargado justamente es para la administración de los recursos, a la cual hay que ir rendiendo cuentas permanentemente. Bueno, una de ellas es también, pero por normativa legal tenemos que realizarlos durante el primer semestre de cada año a toda la ciudadanía, para lo cual se viene trabajando para el día 15, el viernes 15, que va a desarrollarse el proceso de rendición de cuentas, en donde se va, pues, con la participación ciudadana, ¿no?, a evacuar este importante evento a través de mesas técnicas, a través del proceso de deliberación en cumplimiento de la normativa legal, para lo cual estamos realizando esa cordial invitación a todas las parroquias, al centro urbano, a los dirigentes barriales, a todos quienes participen en este importante evento, en la cual se va a dar a conocer sobre todo las actividades, procesos desarrollados durante el año 2020. 2005, ¿no? En la cual se ha venido realizando importantes trabajos, importantes obras que va en beneficio siempre de la ciudadanía. Esto es referente a vialidad, que dentro de la ciudad se ha venido interviniendo y que aún no está entregado todavía a la ciudadanía. Los próximos días estaremos entregando ya cómo es el asfalto de diferentes ciudadelas, ¿no? En el caso de la ciudadela Cachaloma, la ciudadela Nuevo Cañar, Cañar 2 y también a la calle La Bocina y bueno, otras importantes calles también como la prolongación a la 3 de noviembre. Bueno, algunas son algunos proyectos que se han venido ejecutando casi alrededor de unos, sumado unos 5 kilómetros de asfalto directamente, diríamos, dentro de la ciudad, sin contar por supuesto de las parroquias, que es también otros trabajos que viene realizando a través de los presupuestos participativos, ¿no? En la cual pues se va a dar a conocer a la ciudadanía aquellas actividades realizadas durante esta asamblea que será desarrollada este viernes 15 de presente mes.
15: Yussi señala que esta rendición de cuentas se invita a toda la colectividad para que participe y sepa de forma directa lo que se viene ejecutando dentro del cantón.
1: Con la finalidad también que la ciudadanía pueda realizar cualquier tipo de inquietud, preguntas, por supuesto, también en cuanto al Consejo Municipal se ha venido pues actualizando importantes normativas que van siempre en beneficio, como es el plan de uso y gestión del suelo, como es también el plan de ordenamiento y desarrollo territorial y entre otras normativas también, que se va actualizando de acuerdo al requerimiento ciudadano. Los ciudadanos hacen su petición, pues nosotros estamos en la obligación, siempre y cuando sea constitucional y legalmente, pues ir adaptando, ¿no?, a aquellas normativas internas para que se dé procedimiento y procedibilidad sobre todo para aquellas peticiones. En ese sentido, pues tendremos el espacio suficiente en la cual a través de mesas temáticas se va a ir también realizando ya el proceso de deliberación mismo como tal. Como reitero, invito más bien a toda la ciudadanía que nos acompañen durante este día, ¿no? Y en la cual también, bueno, habrá un espacio como para dar a conocer también cuál es la proyección para este año, ¿no? Tanto presupuestaria también referente a lo que se viene pues sucediendo últimamente en estos últimos meses, la reforma al COTAD a través de la Asamblea Nacional, que estamos con la aplicabilidad de, durante este año al cierre del año fiscal 2026, diciembre, pues tendremos que cumplir lo que es el 6535, ¿no? Esto es referente a gastos de inversión, a gastos corrientes, el cual durante estos días nosotros también nos vamos ajustando.
15: Reportó Patricio San Martín, Ondas Cañaris.
12: Estamos ya en las 7:28, vamos a hacer una breve pausa publicitaria, volvemos con más de las informaciones en el noticiero Actualidad Primera Emisión.
0: Es la hora 7:28.
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8: 7:30 a.m, 7:31 ya, amigos y amigas, saludando a los amigos que nos escuchan en las diferentes latitudes del mundo, gracias a nuestro portal web www.ondascanaris.com.se. A esta hora contarles que una representación de los grandes musicales de Broadway realizará la unidad educativa CEPSI de la ciudad de Cuenca. Aquí los detalles, amigos y amigas. Escuchemos.
9: Hoy se lleva a cabo la presentación de Tangled, musical, una producción inspirada en los grandes musicales de Broadway, protagonizada por jóvenes artistas cuencanos de la unidad educativa CEPSI. A continuación, declaraciones de Carolina Ávila, rectora de la unidad educativa CEPSI.
10: El centro escolar es una condición particular en las unidades educativas, pero en el caso de CEPSI, que lleva 30 años ya sirviendo a la comunidad con servicios educativos de excelencia, de manera personalizada, con haciendo una educación diferente, hemos querido también darle un tono diferente al teatro. Y lo hacemos con la calidad más alta que se puede generar, que se conoce en el mundo de las tablas, que es el estilo Broadway. Y lo hacemos además contando historias que tienen un mensaje especial. Hace unos años ya habíamos trabajado con el show de Greatest Showman, luego hicimos Anastasia, luego High School Musical, y este año en el Teatro Pumapungo, el 28 de mayo, vamos a presentarles el cuento de Rapunzel, Tangled. Y lo hacemos en dos shows, uno a las 3 de la tarde exclusivamente en inglés para quienes quieren perfeccionar su idioma, y a las 7 de la noche lo hacemos en cambio en español para el público en general. Las entradas están disponibles en la página Meet to Go, que es la plataforma por excelencia de venta de entradas, y también en el Teatro Pumapungo o en la unidad educativa CEPSI. Así que les esperamos este 28 de mayo para que nos acompañen a disfrutar, en primer lugar, de un buen teatro de excelente nivel, y luego, por supuesto, apoyar el talento de estos 40 jóvenes que estarán disfrutando junto con la audiencia, obviamente, de la obra Tangled del musical.
11: ¿Qué precios tienen las entradas?
10: La entrada es asequible, está a $15. Insisto, por la calidad del espectáculo, realmente vale la pena acompañarles, no solamente por disfrutar durante una hora de un show muy bonito, sino que además porque con eso le estamos mostrando el apoyo a un joven, a un niño que desde los 10 años, como vamos a encontrar, o desde hasta los 17, 18 años, disfrutando de lo que implica memorizarse unas líneas, aprender coreografía, establecer también una preparación que ha tomado casi 8 meses, y ver esos resultados en las tablas seguro va a ser significativo.
9: Para Radio Ondas Cañaris, Justin Méndez.
12: Continuamos con más noticias. Estamos en las 7 de la mañana con 34 minutos. Diario Portada señala que operativo Apolo 2 golpea la delincuencia, esto en el cantón Troncal. En una contundente acción contra la criminalidad organizada por la Policía Nacional, se ejecutó el operativo Apolo 2 entre la noche del miércoles 13 y la madrugada de este último jueves 14 de mayo. La intervención centrada en el recinto de Envidia del circuito oeste permitió la desarticulación de focos de inseguridad mediante la captura de dos sujetos y el decomiso de un importante arsenal. El despliegue contó con una fuerza operativa de 86 uniformados entre oficiales y técnicos apoyados por 20 unidades vehiculares. Gracias a la coordinación con la Dirección General de Inteligencia, se logró la aprehensión de Ronald A.A.P. de 37 años y Jacinto B.E.L. de 42, ambos ecuatorianos, por el presunto delito de tenencia y parte ilegal de armas de fuego. Entre las evidencias recabadas constan tres armas de fuego, dos cartucheras calibre 16 y un revólver calibre 38 y 10 municiones. Además, los agentes recuperaron una motocicleta color anaranjado como reporte de robo y retuvieron otras tres por presentar series alfanuméricas adulteradas con sus motores y chasis. La institución policial subrayó que el operativo Apolo 2 es parte de una estrategia integral para reducir los índices de violencia en la provincia del Cañar. Estas intervenciones focalizadas continuarán en sectores críticos para debilitar las economías criminales y devolver la tranquilidad a las familias troncaleñas frente a la amenaza delictiva, se indica.
13: De los portales de seguridad.
8: Estamos ya en las 7:35 minutos, amigos y amigas. Contarles a esta hora que gracias a los portales de seguridad instalados por la prefectura de La Suey, se logró retener a un vehículo robado en otra provincia. Así lo señala el prefecto Juan Cristóbal Lloret. Aquí los detalles.
13: Que los portales de seguridad están cumpliendo con su objetivo, dice el prefecto de La Suey, Juan Cristóbal Lloret, luego de que se hiciera pública la detención de un vehículo reportado como robado ingresando a la provincia. Según informa, el mes anterior se recibieron más de 500 alertas desde los portales con situaciones que incluso han sido judicializadas.
14: Tenemos 5 portales de seguridad, están funcionando operativos, la policía está logrando identificar no solo vehículos robados, sino otro tipo de incidentes que por temas judiciales están con reserva de caso, pero van cumpliendo su función. Qué bueno. Yo tengo un reporte mensual que van entre 200 o 300, e inclusive en el mes anterior estuvieron como 500 alertas de la utilización del portal en diferentes temáticas, en diferentes ámbitos. Insisto, algunos están judicializados. Lo que se hizo público es la recuperación de un vehículo. Posiblemente ese vehículo fue sustraído a la fuerza, posiblemente hubo, no sé si un secuestro, qué sé yo. En todo caso, qué bueno, porque es los aportes que se necesitan para la seguridad de La Suey. Eso se complementan, por ejemplo, con el UPC que se repotenció en Sarayunga por parte de la prefectura de La Suey, perdón, en el sector de Tamarindo, está repotenciado. Construimos otro UPC en el límite provincial entre Loja y La Suey, en el cantón Oña. Y está pendiente una firma de un convenio con la Policía Nacional para ver si repotenciamos el UPC de Sarayunga. Eso se suma también a las motocicletas que ha entregado la Policía Nacional. Sin que sea la seguridad una competencia de la prefectura, pero yo creo que la ciudadanía demanda, exige mayor articulación entre las autoridades y sobre todo resultados concretos, que sea visible sobre todo. La exigencia de la ciudad y de la provincia en el sentido de seguridad es muy alta y yo creo que las autoridades tenemos que sumar los esfuerzos. Es un sistema que compró la prefectura en el cual detecta no solo placas sino rostros y escuché en las noticias que también el municipio está comprando cámaras, cerca de 400 nuevas cámaras. El software que entregó la prefectura al ECU 911 es un software que va a permitir conectar alrededor de 126 cámaras adicionales con reconocimiento facial, es decir, es tecnología de punta que nos permite identificar a las personas a través de las cámaras que se puedan colocar a futuro. Entonces, no solo sirve para los portales de seguridad, sino es un software que se compró por parte de la prefectura y que está en el ECU 911 que detecta placas y detecta rostros. Entonces, las cámaras que se puedan comprar de aquí en adelante, ojalá sean cámaras con esa tecnología para poder darle mayor utilidad a las herramientas que ha comprado la prefectura y que están en manos del ECO.
13: Desde la ciudad de Cuenca, reportó Giovanni Méndez.
12: Estamos ya marcando las 7 de la mañana con 39 minutos. Más noticias de carácter local, provincial, regional. En un operativo Agrocalidad decomisa y destruye 1.200 litros de leche contaminada. En un operativo interinstitucional liderado por la Agencia de Regulación y Control Fito y Zoosanitario Agrocalidad, en conjunto con la Gobernación del Cañar y el Ministerio de Agricultura y Ganadería, se procedió al decomiso y destrucción de aproximadamente 1.200 litros de leche cruda, esto del Cantón El Tambo. La intervención realizada en centros de acopio y puntos de control en carretera detectó la presencia de peróxidos y conservante estrictamente prohibido por la normativa INEN para el consumo humano. Mónica Ciavichay, directora provincial de Agrocalidad, explicó que el hallazgo de estas sustancias invalida automáticamente la aptitud del producto para su comercialización debido y activado de inmediato las medidas sanitarias de rigor. Al identificarse la presencia de este conservante no permitido, se procede con el decomiso y la destrucción inmediata del producto por precautelar la salud pública, señala la funcionaria. Sabichay recuerda que en la provincia del Cañar es una zona estratégica de producción láctea, por lo que estos controles se ejecutan de manera mensual para garantizar la inocuidad de toda la cadena productiva. Además del decomiso, la Ley Orgánica de Sanidad Agropecuaria contempla sanciones económicas para los infractores. Las autoridades hicieron un llamado energético para los productores para que cumplan con las medidas higiénicas y sanitarias vigentes, recordándoles que la calidad de la materia prima es innegociable para asegurar el bienestar de los consumidores y la reputación del sector ganadero regional, se indica referente a decomiso de 1.200 litros de leche contaminada que fueron detectados y destruidos básicamente. Estamos ya en las 7 de la mañana con 40 minutos en otro tema. Prisión preventiva para procesado por tráfico de drogas de mediana escala. Esto desde la provincia de La Soy se reporta. La Fiscalía General de Estado formuló cargos contra Jean Carlos P., presunto autor del delito de tráfico ilícito de drogas de mediana escala. Luego de haber evaluado los elementos de convicción expuestos por la Fiscalía, la jueza de turno dictó prisión preventiva para el procesado. En la audiencia de calificación en flagrancia y formulación de cargos, la representante de Fiscalía expuso que agentes de la Jefatura de Investigación Antidrogas de La Soy recibieron una denuncia reservada que alertaba sobre la presencia de un ciudadano que se movilizaba en una motocicleta y que portaba una mochila con características de delivery por la avenida Unidad Nacional y Cuba, esto en Cuenca. Según la información proporcionada, el sospechoso habría utilizado la actividad de delivery como fachada para retirar y transportar sustancias catalogadas sujetas a fiscalización. La noche del martes 12 de mayo de 2026, los agentes acudieron al sitio para verificar la denuncia y aprehendieron al ciudadano que coincidía con las características físicas descritas, identificado como Jean Carlos P. Dentro de la mochila y en el bolsillo de su pantalón se encontraron sustancias vegetales de color verde. El pesaje y la prueba de identificación preliminar homologada determinaron que las evidencias incautadas correspondían a 255 gramos de marihuana. Entre los elementos de comisión también se presentó la versión de el agente aprehensor. Se detalla referente a lo que es la prisión preventiva para procesado por tráfico de drogas en mediana escala. Se detalla. Estamos ya marcando exactamente las 7 de la mañana con 42 minutos, 7:42. Hito histórico, la unidad educativa fiscomisional Emilia Merchán prepara su primera graduación. Información que la tomamos de Diario Portada. En un ambiente de profunda fe y alegría, la unidad educativa fiscomisional Emilia Merchán inició la cuenta regresiva para un acontecimiento sin precedentes en su trayectoria institucional. La graduación de su primera promoción de bachilleres correspondiente al año lectivo 2025-2026. Este último jueves 14 de mayo, la comunidad educativa se congregó en el Templo del Divino Niño, el sector de Charazol, para celebrar una emotiva Eucaristía en acción de gracias. El acto central fue la entrega espiritual de los estudiantes de tercero de bachillerato a la Virgen, un ritual cargado de simbolismo donde cada joven que está por graduarse recibió una medalla bendecida. La ceremonia destacó por la unidad del plantel, contando con la participación desde los niños del inicial 1 hasta el personal docente y administrativo. La hermana Gladys Jiménez, rectora de la institución, expresó su entusiasmo por este logro que marca un antes y un después para el establecimiento que actualmente educa a más de 600 estudiantes. Jiménez destaca que este grupo de pioneros representa el fruto de años de esfuerzo y formación de valores. De acuerdo con el cronograma oficial, se espera que los futuros graduados culminen sus actividades académicas al finalizar el mes de mayo. El evento de incorporación oficial está previsto para los primeros días de julio, cerrando así un capítulo histórico para la Emilia Berchán y abriendo las puertas a nuevas generaciones de profesionales formados bajo su guía espiritual y académica, se indica desde este establecimiento educativo. Estamos marcando ya las 7 de la mañana con 44 minutos, 7:44 minutos en esta mañana de viernes, iniciando así positivamente un nuevo fin de semana. Continuamos con las noticias en esta mañana y entre promesas de modernidad y el deterioro vial, el malestar ciudadano crece en Azogues, lo señala Diario Portada de acá de Azogues. Mientras los discursos oficiales insisten en proyectar a Azogues como una ciudad moderna y ordenada, la realidad que golpea a conductores y peatones en las calles cuenta con una historia de abandono. Gran parte de la red vial urbana parece haber cumplido su vida útil, dejando la capital provincial atrapada entre fisuras, baches y obras que no llegan. Unos puntos más críticos es la avenida 24 de Mayo, arteria principal que hoy luce minada de agujeros, a pesar de que meses atrás la prefectura, el Ministerio de Transporte y Obras Públicas y el gremio de transportistas firmaron un convenio para intervenir el tramo. El descanso Biblián, las obras brillan por su ausencia. Las autoridades alegan que la competencia es estrictamente del gobierno central, una respuesta que ya no satisface a la ciudadanía cansada de burocracia. En redes sociales, el clamor es evidente. Losoria Marce C. Peralta denuncia el estado de las calles de Emilio Abad y Samuel Abad. Ya son 6 meses y sigue un desastre total sin terminar la obra. Nos afecta demasiado el polvo, señaló, evidenciando el impacto en la salud y economía de las familias. Ante este panorama se suma el fallido ordenamiento del espacio aéreo. El proyecto de cableado subterráneo quedó reducido a pocas calles, mientras el resto de la ciudad permanece enredada en cables y empresas de telefonía e internet que ignoran las disposiciones municipales. Ante el incumplimiento, diversos sectores instan al GAD municipal a aplicar multas severas a estas empresas que afectan el ornato. En contraste con este descuido estructural, la labor del personal de parques y jardines destaca como un aliciente. Diariamente las cuadrillas trabajan en sectores como el centro de Azogues, parques infantiles, Chirincay y Javier Oyola, mantenimiento de las áreas verdes que aún ofrecen un respiro visual en medio de una infraestructura urbana que clama por una regeneración integral y urgente, se detalla. El malestar que existe entre las personas que vivimos acá en la ciudad es constante debido a diversas huecos, como se denomina, en las arterias viales, y no hay una autoridad que se asuma estas competencias y hay que estar ahí esquivando estos huecos nuevamente que existen en las vías acá en la ciudad de Azogues. Estamos ya en las 7 de la mañana con 47 minutos. Estamos contándoles informaciones de carácter local, provincial, regional acá en actualidad. Primera emisión. Y emprendedores alcanzan éxito total tras culminación de taller de capacitación, se informa. Pues en el desarrollo económico local recibe un nuevo impulso gracias a la gestión del GAD municipal de El Tambo. Con resultados sobresalientes, concluyó el taller de emprendimiento titulado Dulce, Serenata, Flores y Aroma a Chocolate, una iniciativa que capacitó a 36 ciudadanos del centro urbano en áreas estratégicas de la producción artesanal. Durante 40 horas de formación, los participantes fortalecieron sus destrezas técnicas en chocolatería, floristería y gelatinería artística. El objetivo primordial de este proceso es brindar herramientas prácticas para la creación de negocios propios, fomentando la autonomía financiera y la inclusión social dentro del territorio. La efectividad de la capacitación se puso a prueba el pasado 9 de mayo durante la feria organizada por el Día de la Madre. En ese espacio, los nuevos emprendedores exhibieron sus creaciones, logrando con éxito las ventas totales y agotar los productos disponibles. Las autoridades municipales destacaron que estos proyectos no solo impulsan el talento local, sino que también dinamizan la economía del cantón al transformar habilidades técnicas en ingresos directos para las familias. Con este tipo de iniciativas, El Tambo se consolida como un referente de apoyo al emprendimiento y crecimiento productivo regional. Así es que emprendedores alcanzan éxito total tras la culminación de un taller de capacitación, se da a conocer. Estamos en las 7 de la mañana con 49 minutos, 7:49, y el Cuerpo de Bomberos convoca a su rendición de cuentas 2025, nos referimos al Cuerpo de Bomberos de El Tambo, justamente. En cumplimiento con los principios de transparencia y participación ciudadana, el Cuerpo de Bomberos anunció la realización de su sesión de rendición de cuentas correspondiente al ejercicio fiscal 2025. El evento tendrá lugar este próximo martes 26 de mayo a partir de las 10 de la mañana en las instalaciones de la institución. El teniente coronel Fernando Bernal, primer jefe del Cuerpo de Bomberos, extendió una cordial invitación a todos los habitantes del cantón para que formen parte de este espacio informativo. Durante la jornada, la entidad detallará las acciones operativas y el manejo de recursos, las adquisiciones del equipamiento y los programas de prevención ejecutados durante el último año en beneficio de la seguridad de la comunidad. Este es un espacio de compromiso y servicio donde daremos a conocer el trabajo realizado gracias a la confianza y el apoyo brindado por la ciudadanía, señaló el teniente coronel Bernal. Para la institución, este proceso no solo cumple con un mandato legal, sino que fortalece el vínculo con los ciudadanos, permitiendo evaluar el impacto de su labor en la atención de emergencias y el fortalecimiento de la seguridad ciudadana, esto en el cantón El Tambo, se da a conocer. Estamos ya en las 7 de la mañana con 50 minutos. Vamos con más noticias, Adrián.
8: Y a esta hora, amigos y amigas, comentarles a ustedes que con el auspicio de la Casa de la Cultura Benjamín Carrión, núcleo de la Suay, en los próximos días se realizará el Festival de Música Tradicional Andina. Aquí los detalles.
15: Ay Pataquina, Festival de Música Tradicional Andina. Esto fue lo que dijeron las autoridades.
16: El 5 de junio, con el apoyo del municipio de Jabón, estamos yendo a hacer el pregón de este festival allá. Vamos a hacer en el Salón del Pueblo del municipio de Jabón. Todos los detalles y todo el trabajo que se ha realizado lo viene encabezando el señor alcalde y todo su equipo de comunicación. Entonces se realizará desde las 10 de la mañana hasta la 1 de la tarde. Ahí se realizará un ritual de armonización para iniciar con este proceso. Luego habrá un diálogo de saberes ancestrales y luego un recital de música y danza, en el cual será realmente un evento muy formal, muy característico de lo que conserva el tema ancestral. Luego de eso, el día 6, sábado 6 de junio, con el apoyo del municipio de Nabón, perdón, del municipio de Cuenca, tenemos el evento inaugural. Este evento va a realizarse en la plazoleta de San Francisco, desde las 2 de la tarde hasta las 6 de la tarde. Iniciaremos con un ritual de iniciación que se llama dentro del culto ancestral. Todas las cosas para dar inicio, siempre se realiza una ceremonia. Esa ceremonia ancestral será dictada o dada por un médico andino muy reconocido en la ciudad de Cuenca, quien nos va a ayudar con este tema. Y luego de eso, una presentación tanto de música y danza, en donde estará presente dos grupos conocidos como es Taller de Música Andina y el Yahuel Canchic, que es el grupo de danza. El día 12, en cambio, justamente para completar, digamos, el tema, las cosas no se dan si no hay un conversatorio, no hay un diálogo de saberes. Y este conversatorio se va a realizar en el Catarina Somos, gracias al apoyo de la Casa de la Cultura, en donde tendremos cuatro temas importantes: la música andina y la medicina ancestral, la música tradicional.

0: Casa de la Cultura será el sábado 13, desde las 19 horas hasta las 22 horas. En este evento, lógicamente, estará presente el Grupo Bandarte, que como anfitriones estamos impulsando este tema, y el Grupo Ñanda Mañachi desde la provincia de Imbabura, con todo el esfuerzo realizado desde la Casa de la Cultura que nos está apoyando.
1: Reportó desde Cuenca, Luis González.
2: Muy bien, a Luis González que nos dio este reporte. Continuamos con más noticias. En Vilián se exoneran multas por calendarización vehicular para dígitos 1 y 2, se resalta. Aquí tenemos la información. El GAD municipal del Cantón Vilián, dirigido por la alcaldesa Amelí Drobo, emitió la resolución administrativa mediante la cual se dispone la exoneración excepcional de multas por incumplimiento de calendarización de los procesos de matriculación vehicular correspondientes a los meses de febrero y marzo del presente año. La medida beneficia a propietarios de vehículos cuyos dígitos terminales corresponden al 1 y 2, respectivamente, y responde a la interrupción nacional del Sistema Único Integrado de Tránsito, situación que afectó el normal desarrollo del servicio de matriculación vehicular en el Cantón Biblián. De acuerdo con los informes técnicos y jurídicos emitidos por las dependencias municipales competentes, la suspensión del sistema constituyó un evento de fuerza mayor debido a que se trató de un hecho externo imprevisible para los ciudadanos, y por citando el acceso oportuno al servicio público de matriculación. En el informe técnico se evidenció una afectación significativa en el proceso de matriculación durante el año 2026, considerando que el sistema SUID fue habilitado recién el 17 de marzo, mientras que en febrero de 2025 se registraron 139 matriculaciones para el dígito 1 y 155 para marzo del dígito 2. En 2026 apenas se registraron 10 matriculaciones para el dígito 2 durante marzo. Asimismo, la Dirección Financiera del GAD Municipal informó que las multas por calendarización representan ingresos accesorios y no estructurales, por su exoneración no compromete la estabilidad financiera institucional. La resolución establece que la medida se aplicará exclusivamente para las multas generadas como consecuencia directa de la imposibilidad de acceso al Sistema Nacional de Matriculación durante el periodo ordinario de matrículas 2026. La exoneración es de $26, se da a conocer.
3: Estamos ya en las 7:55 minutos, amigos y amigas. A esta hora contarles que el alcalde del Cantón Nabón, Patricio Maldonado, ha anunciado públicamente su precandidatura a la prefectura de la SUAE. Esto es lo que nos cuenta. Escuchemos.
4: El alcalde de Nabón, Patricio Maldonado, hace pública su precandidatura a la prefectura de la SUAI. Esta decisión la tomo al ver que mi cantón ha sido abandonado por varias administraciones pasadas, puntualiza el futuro candidato.
5: Bien manifiesta, estamos ya entrando en una recta final, en esto que parecía ser un año preelectoral, que se ha convertido en un año electoral, y creo que nos ha tocado en estos días de ir tomando decisiones. Hemos tomado ya la decisión, vamos como candidatos para la prefectura de la SUAI. Creo que la SUAI merece representantes o personas que estén liderándola a la provincia, que conozcan a cabalidad sus necesidades, que sepan de primera mano desde el territorio mismo, desde ese compartir cercano con la gente, cuáles son las acciones inmediatas, entender la realidad económica del país, entender la realidad económica de la provincia y poder optimizar o direccionar los recursos hacia donde verdaderamente son las competencias, y claro, con esa posibilidad de articular con las instituciones a quienes les compete, de acuerdo a lo que la Constitución establece, valga la redundancia, sus competencias, y de esa forma tratar de ser mucho más óptimos y objetivos a través del emplazamiento de obras, mejorar la calidad de vida de la gente. Así es que,
6: ¿qué partido, movimiento?
5: Tenemos conversaciones con algunos movimientos políticos, con algunos partidos. En principio entendemos que nosotros hemos participado en el año 2019 para la alcaldía de Nabón con un partido político que nos ha cobijado. En el 2023 lo propio, ahora estamos en esas mismas conversaciones. Debo indicarles, yo no tengo afiliación política, siempre han tenido la gentileza de patrocinarme, y ahora hay algunos partidos políticos que nos han invitado a que podamos analizar esa posibilidad. Lo hemos hecho, estamos contentos de haber sido tomados en cuenta, creemos que hay una gran posibilidad de llegar, creemos que los azuayos están ávidos de un cambio, pero de un cambio significativo, ¿no? Creo que la administración actual queda debiendo mucho, y si tengo que hablar particularmente en el caso de Nabón, han hecho

0: nada representativo. Lo importante es que nosotros estamos identificados con el servicio, son movimientos de algunas tendencias que sin duda han buscado la posibilidad de fusionarse en el afán de servir. Así es que lo que sí debo decirles, no somos del ala correísta, no somos del ala novoísta, creo que somos una tercera fuerza que busca darle un norte a esta provincia que tanto lo necesita.
1: Desde la ciudad de Cuenca, reportó Giovanni Méndez.
2: Estamos solamente un minuto para que sean ya las 8 de la mañana y les contamos que el CAD municipal rinde homenaje a adultas mayores en el centro FUMPRA, esto desde el Cantón Cañar, en una jornada marcada por la sensibilidad y el reconocimiento del legado de las mujeres que forjaron la historia del cantón. El CAD municipal de Cañar se llevó a cabo un homenaje especial a las instalaciones del centro gerontológico FUMPRA. El encuentro tuvo como objetivo principal dignificar y celebrar a las adultas mayores consideradas las grandes maestras de la sociedad cañari. La actividad contó con la presencia de la vicealcaldesa del cantón, cuya participación aportó una matiz de cercanía y calidez institucional. Entre abrazos y el intercambio de anécdotas, la autoridad reafirmó que el bienestar de los grupos prioritarios es el eje fundamental de la actual administración. El lado humano es el motor de nuestro trabajo. No hay prioridad más grande que cuidar de quienes nos abrieron el camino, destacaron representantes municipales entre este evento desarrollado, se da a conocer. Estamos ya marcando exactamente las 8 en punto de la mañana. Hasta aquí llegamos con el servicio informativo Actualidad en su primera emisión, deseándoles un excelente fin de semana, cuidarse bastante, así es que a pasárselo en familia y a disfrutar de nuestra programación. Sigan con nosotros a lo largo de esta jornada. Felicidades, hasta el próximo día lunes.
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4: Es la hora 8 en punto.
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0: Es la hora 8:57 minutos.
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0: Es la hora 9:26.
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10 menos 15 minutos en la mañana. ¿Cómo está todo? Hola, buenos días. Es placentero, como siempre, saludar a cada uno de ustedes en cada mañana. Es el último día de la semana laboral. Esa quincena, además, estamos en día 15. Esa quincena, depende de la modalidad que usted tenga en el tema del pago, ¿no? Si es que usted cobra cada 15, imagínese, hoy es su día prácticamente. Buenos días, ¿cómo está todo? Buenos días en la empresa, buenos días a la gente que viaja, buenos días en el transporte. Buenos días en las entidades públicas, privadas. Hoy en la mañana, hace minutos o más, nos pedían desde el Cabildo Municipal de la ciudad de Azogues que les enviemos un fuerte saludo para ellos, ¿no? En el Cabildo Municipal de la ciudad. Buenos días, la gente que compra, la gente que vende.

¿Qué se viene el día de hoy? ¿Qué tiene preparado usted para el día de hoy? ¿A dónde va a propósito usted este día? Pasará seguramente las 17, 18 horas. Depende la hora que usted salga, hasta la hora que usted esté. ¿Qué tiene preparado para luego? ¿A dónde va usted el día de hoy o simplemente se queda en casa? ¿Hoy tiene algún compromiso? ¿Va con los amigos? ¿Tiene algún compromiso? ¿Algún cumpleaños en especial? ¿Qué le parece si saludamos a la cumpleañera de paso? ¿O cumpleañero, no?

0: Él es Franco De Vita, uno de los más grandes exponentes. Es músico ítalo-venezolano. Por supuesto. Vamos. De los mejores exponentes de la balada en español.
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0: Disfrute usted en el camino de la vida. En los momentos especiales.
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0: Que todo vaya bien, que todo salga bien en la mañana.
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0: Está activo, qué bien.
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0: La decisión es importante, no se olvide. Hay que decidirse, por favor. Hay que decidirse.
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0: Bueno, esto ya depende de usted, ¿no? Si es que usted en este día simplemente se queda con la cabeza agachada, simplemente viendo cómo el resto triunfa, o se levanta.
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0: Buenos días, Cuenca. Buenos días, Paute. ¿Cómo estamos en el Valle de Paute? Buenos días, Gualaceo.
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0: Es la hora 9:56 minutos.
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0: Es la hora 10:27 minutos.
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1: Ok, 10:52 minutos en la mañana. ¿Qué bien es el maestro Kenny Rogers con este éxito musical? Es a la radio la esencia de la vida en cada mañana. Con 53, que todo esté saliendo bien en lo que va de la mañana, por supuesto que ustedes estén compartiendo. Les deseamos invitar porque de 11 a 12 del día se viene maratón de éxitos, solo canciones de los años 70 y 80 en este viernes especial. Nos estamos ya preparando para compartir con ustedes. Claro, por supuesto, los invitados especiales, siempre ustedes. ¿Y quién va a mandar el mensaje con la solicitud musical o con el saludo? Es usted. 095-999-0437. 095-999-0437. Y por supuesto el 2240-335. Una canción súper bonita, súper, súper bonita. ¿Cuántos años tenía usted cuando esto empezó a sonar? ¿Cuántos años tenía? Mejor dicho, más allá de cuántos años tenía.
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1: Quizá alguien le dedicó este éxito musical a usted. Te quiero tanto, tanto.
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1: Es onda vaselina. A los años. Ha pasado full años de que este éxito musical sonó y pegó. Y pegó durísimo.

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0: Okay, si lo ubica, es el señor Paul Anka con su voz especial, por supuesto, el maestro Paul Anka, Sir Paul Anka.
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0: 11:02 de la mañana. Atención, vamos con el flash informativo de la hora. Atención, gobierno fortalece la atención y desarrollo de la primera infancia. El gobierno del presidente Daniel Noboa impulsa el cuidado de la niñez a través de centros de desarrollo infantil en todo el país.
1: Atendidos. Nosotros seguiremos fortaleciendo todos los programas de desarrollo infantil integral.
2: ¡Uy! ¡No lo puedo creer! ¡Qué lindo!
0: Atención, el presidente de Ecuador, Daniel Noboa, cumple agenda internacional en Washington. Los temas que se están abordando es en materia de seguridad y, por supuesto, también cooperación. Son actividades meramente oficiales que se vienen llevando a cabo en Washington, en los Estados Unidos, en Norteamérica, enfocadas en fortalecer la cooperación internacional y reforzar acciones conjuntas contra el crimen organizado. Atención, operativo 3D Libertada. Golpea bandas vinculadas a explosivos y asesinatos. Atención, el presidente de Ecuador destaca avances de Ecuador en materia de seguridad y en economía. Lo dijo en CNN en español.
3: That really matters at the end of the day and that we use is the poverty index. It's a 21.4%. It's the
0: low. Bueno, 11:05 minutos. ¿Qué más dijo el presidente? ¿Qué más dijo el presidente de Ecuador, queridos amigos? Abordó algunos temas, ¿no? A propósito.
4: El día de hoy presentamos un amicus curiae para...
0: Atención, el asambleísta Héctor Rodríguez anunció que presentó un amicus curiae ante la Corte Constitucional para exigir la declaratoria de inconstitucionalidad del acuerdo comercial entre Ecuador y Estados Unidos.
4: Artículos de nuestra Constitución, empezando por el desarrollo local preferente para la industria nacional. Este acuerdo vulnera... no solamente las condiciones de desarrollo de nuestras pequeñas, medianas y microempresas, sino que también vulnera la soberanía alimentaria al criminalizar el intercambio de semillas, al generar un régimen paralelo al que establece la Constitución y un régimen que criminaliza el intercambio de contenidos digitales no autorizados.
0: Atención, finalmente, caso apagón. Leonardo Stack, abogado de Antonio Goncalves, aclaró que no existe peculado, pues el exministro no gestionaba fondos, labor que competía a Celej.
5: No tenía disposición sobre dichos recursos. Y tenemos que diferenciar las funciones de un ministro justamente de la autonomía de una empresa pública, que por la misma Constitución tienen autonomía justamente en los sectores energéticos. La función de un ministro era justamente la rectoría, las políticas públicas, la vocería, informar justamente a la prensa, informar a la opinión pública lo que está trascendiendo. Él lo que tenía que hacer era estar informar de cuándo iba a haber electricidad, cuándo iba a haber energía, pero este contrato ya estaba justamente en marcha y estaba en manos de Celej.
6: ¿Se le informaba todo al señor ministro? ¿Le informaba todo al señor ministro?
5: Tenían reuniones cada semana, pero justamente era para informar cuándo iban a estar en marcha los diversos proyectos que estaban justamente, que se requerían para solucionar la emergencia energética.
7: Varios de los procesados han anunciado la presentación de audios, por ejemplo, de mensajes de texto, correos electrónicos.
8: Ojalá
7: el ministro Goncalves hará algún tipo de aporte en ese sentido.
5: A ver, el ministro Goncalves está justamente realizando la debida diligencia que tenía que hacer la fiscalía. El ministro Goncalves es quien ha solicitado a través de una asistencia penal internacional que se revise la trazabilidad de las cuentas de Progen en Estados Unidos.
7: Presentará correos electrónicos, mensajes de texto o algún elemento que pueda o que permita direccionar su defensa.
5: Hemos presentado denuncias justamente en el FBI y en el FinCEN.
0: Bueno, 11:07 minutos, hasta aquí el flash informativo de la hora.
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coincidencia en el tiempo, 11 con 11, sí, 11 con 11 minutos de la mañana. Bueno, es el momento para que ustedes, amigos melómanos en la zona sur del país, podamos compartir las mejores canciones de los años 70 y 80 en este maratón único, con las canciones más excepcionales del amor, con las canciones más especiales del amor, por supuesto, en esta linda mañana. Once doce minutos ya. 095-999-0437. Vamos complaciendo. 095-999-0437. A través de la fanpage del medio de comunicación de la Universidad Católica de Cuenca, la página Ondas Cañaris. Una cuenta netamente personal, Juan Pablo Moreno Zambrano. Sea en X, sea en Facebook, como usted más se acomode. Lo interesante es que usted se ponga en contacto, que usted ya se comunique con nosotros a esta hora. Vamos con el rigor de siempre, por supuesto. Con la música más linda de la historia. ¿Qué hay que hacer para olvidar? El maestro Dani Cabuche.

0: los grandes clásicos de la historia. De 1976, Sony Music Entertainment Argentina, S.A., grabó este gran éxito musical del señor Daniel Cabuche, autor de la canción, autor de la letra, por supuesto.
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0: sí, le ubique esa voz.
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0: Esa Karina, sí, por supuesto, Karina.
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0: ¿no? Una canción lanzada en 1985, 41 años atrás.
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0: ¿Sabe de quién es la autoría de este éxito musical?
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0: Nada más y nada menos que de Rudy La Scala.
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0: este lindo tema.
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0: El disco fue de Buda, Amor a Millón, en 1985, de la autoría de Rudy La Scala. Sale o nace este grito de salvación. Sí, en la voz de Karina. Karina de Venezuela. Sálvame.
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0: ¡Epa!
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0: Vamos, sálvame, sálvese. Otra linda canción para la mañana.

11:25 minutos de la mañana. Amigos, en el tránsito de la vida, en el camino de la vida, donde usted esté en la mañana, saludos. Vamos con super éxitos musicales, estos super tres éxitos musicales. Son tres canciones en la voz de Perales. La primera canción es esta, Pensando en ti, este lindo tema. Sí, la primera canción es esta en la voz de Perales, Pensando en ti. Esta canción se lanzó en el año de 1990 y este éxito musical fue parte de su álbum A Mis Amigos. Esta canción destaca por su profunda letra poética sobre la nostalgia, el vacío y el dolor que deja un amor ausente. La voz de Perales.

0: esta canción para ella. Sí, dedique usted una canción en la mañana. Un éxito maravilloso. ¿Qué poder tiene la música para atrapar de esta forma?
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0: Eso, de 1990, este éxito musical en la voz de Perales. Del álbum A Mis Amigos. Una canción con profunda letra. Canción poética sobre la nostalgia, el vacío y el dolor que deja un amor ausente.

0: otra de las canciones muy profundas en la voz de Perales.
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0: Esta es una oda al amor transformador.
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0: El maestro Perales.
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0: Canción lanzada en 1987.
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0: Buenos días, Paola. Buenos días. A nuestro buen amigo Edison, está en sintonía. Muchas gracias. Hola, Danita. Te saludo. Abrazo.

0: No sé si para ustedes, al menos para mí sí. Uno de los músicos más poéticos. Una de las canciones más poetas, más sensibles, más tiernas. Una de las canciones más especiales porque viene con caricia incluida. Una canción para el alma.
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0: Por supuesto, y un tercer éxito musical es esta linda canción y te vas, otra de las grandes canciones de los buenos temas, en la voz de este genio, recordando en este viernes a este gran maestro, por supuesto, como lo es José Luis Perales.
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0: Esta canción vino incluido en el álbum Para Vosotros Canto de 1975 y narra la aceptación dolorosa de un desamor.
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0: Una canción preciosa, una canción con amor y al mismo tiempo con desamor y por supuesto una profunda soledad.
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0: amigos eternamente jóvenes, donde usted esté, un gran abrazo.

0: de esos éxitos musicales que caen como anillo al dedo, sobre todo en ese día. Bueno, y si hablamos de canciones pasionantes, pues Pasión y Pecado, esta famosa balada romántica, compuesta por el cantautor argentino Daniel Magal. Esta canción se lanzó a finales de los años 70, ¿no? Y en su repertorio melódico vino incluido este éxito musical.
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0: Bueno, la canción como tal fue lanzada a finales de los años 70 como parte de su repertorio melódico. Destacado por su letra intensa siempre, Daniel Magal describe en esta ocasión un amor profundo y sobre todo contradictorio que raya en la obsesión. El maestro de maestros, Daniel Magal. Aquí sí pido autorización, queridos amigos, a ustedes, porque yo sé que son canciones 70 y 80. Sin embargo, esta canción es 70 y 80, pero es en la voz, en esta ocasión, la comparto en la voz de uno de los mejores exponentes que tiene esta ciudad, por supuesto, Ozzy Coronel. Pasión y Pecado, una linda versión.

0: 11:44 minutos.
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0: Eso, nuestro espacio en cada día, por supuesto, con estas grandes composiciones de la historia en el mundo de la música. Una canción antiquísima. Una canción con mucho sentido, pero muy apasionante al mismo tiempo.
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0: Esa Maite Montenegro. Quizá este éxito musical fue la que catapultó a esta gran voz en el mundo de habla hispana. Son canciones fundamentales, canciones especiales que no puede faltar en cada espacio. ¿Recuerda? En sus versiones originales. Igual.

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1: Es la hora 12, un minuto.
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3: Bien, estamos en la hora 12, 3, 12, 4 minutos ya, queridos amigos en la zona sur del país. A esta hora empezando, iniciando el noticiero Actualidad en este día viernes 15 de mayo del año 2026. Listos ya para compartir toda la información a esta hora.
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3: Atención, delegación de Estados Unidos desecha artículos dados en China antes de volver. Este hecho ocurrió al cierre de una visita marcada por gestos de cordialidad entre Donald Trump y Xi Jinping. Atención, Xi Jinping visitará Estados Unidos en el otoño. Tras la invitación del presidente Donald Trump, el presidente Trump terminó este viernes una visita de 2 días en China. El presidente de Estados Unidos dice que no asumió ningún compromiso sobre Taiwán en reunión con Xi. AFP La Vía, adelante, gracias.
4: Trump confirmó el viernes que habló con su homólogo de China, Xi Jinping, sobre el delicado tema de Taiwán. Sin embargo, aseguró que no asumió ningún compromiso durante la cumbre bilateral del jueves. Sobre Taiwán, él no quiere ver una lucha por la independencia porque podría ser una confrontación muy fuerte. Y yo lo escuché, no hice ningún comentario al respecto, solo lo escuché. Tengo mucho respeto por él. Antes de la cumbre, Trump había dicho que hablaría con Xi sobre la venta de armas estadounidenses a Taiwán, afirmaciones que se alejaban de la postura histórica de Washington de no consultar a Pekín sobre ese asunto. Consultado por los periodistas el viernes a bordo del Air Force One, Trump dijo que tomará una decisión en un lapso relativamente corto. Estados Unidos solo reconoce a China, pero su legislación le exige proporcionar armas a la democracia autogobernada de Taiwán para su defensa. Pekín ha jurado recuperar la isla y no ha descartado el uso de la fuerza, incrementando la presión militar en los últimos años.
3: Atención, Rusia declara extremista y terrorista al grupo de punk Pussy Riot. Ha criticado, queridos amigos, sobre sus distintas posiciones y ha incluido además en su lista por el supervisor financiero ruso. La hora 12:07, 12:07 minutos, estas son las informaciones internacionales. Estados Unidos quiere imputar al expresidente cubano Raúl Castro, según medios.
4: Estados Unidos podría imputar al expresidente cubano Raúl Castro, según medios locales. La cadena CBS News, que cita a funcionarios estadounidenses familiarizados con el asunto, indicó que la potencial acusación se centraría en el derribo en 1996 de 2 aviones civiles tripulados por pilotos anticastristas. El Departamento de Justicia de Estados Unidos no respondió de inmediato a la solicitud de comentarios de la AFP.
3: Bien, en 12:07, 12:07 minutos, atención, Irán dice haber recibido mensaje de Estados Unidos que muestran su disposición a continuar negociando.
5: Irán ha recibido mensajes de Estados Unidos en los que el gobierno de Donald Trump afirma querer continuar las conversaciones para poner fin a la guerra en Medio Oriente. Así lo anunció el viernes el ministro de Relaciones Exteriores de la República Islámica, Abbas Araghchi, quien también aseguró que está abierto a cualquier apoyo, incluido el de China, para resolver el conflicto.
4: Mantenemos unas relaciones muy buenas con China, somos socios estratégicos. Y sabemos que los chinos tienen buenas intenciones. Por lo tanto, cualquier iniciativa por su parte que pueda apoyar la diplomacia sería bienvenida.
5: A pesar de un alto al fuego en vigor desde el 8 de abril, la guerra, iniciada el 28 de febrero con los ataques estadounidenses e israelíes contra Irán, afecta a cientos de millones de personas en todo el mundo por sus repercusiones económicas.
3: Atención, fuerte sismo de magnitud 6.3 sacude al noroeste de Japón. En esta ocasión se trata del sismo más fuerte que sacude la zona norte de Japón desde que el pasado 20 de abril se registrase un fuerte temblor de 7.7. Más de las informaciones, atención, Rusia y Ucrania intercambian 205 prisioneros de guerra de cada bando.
4: Intercambio de prisioneros entre Rusia y Ucrania. Ambos beligerantes liberaron cada uno a 205 presos de guerra en el primer canje de este tipo desde el 24 de abril. Moscú indicó que Emiratos Árabes Unidos hizo un esfuerzo de mediación de carácter humanitario. El viernes pasado, el presidente de Estados Unidos, Donald Trump, anunció una tregua de 3 días entre ambas partes y adelantó que habría un canje de prisioneros. Este es uno de los pocos resultados tangibles de las conversaciones entre los dos bandos, además del intercambio de cadáveres de militares fallecidos. Las negociaciones con mediación estadounidense están suspendidas desde el inicio de la guerra en Medio Oriente, a finales de febrero.
3: La hora 12:10 minutos. Atención, el niño se adelanta y será fuerte o muy fuerte, dice, estimados amigos, el ente controlador de los fenómenos climáticos en Colombia. Las probabilidades del inicio del fenómeno del niño en Colombia aumentaron del 62 al 82%. Atención, más de las informaciones, una epidemia de ébola en la República Democrática del Congo deja al menos 4 personas muertas.
5: Epidemia de ébola en la República Democrática del Congo. El brote fue declarado en la provincia de Ituri, una región oriental del país azotada por conflictos armados. Según la Agencia Sanitaria de la Unión Africana, con sede en Etiopía, hasta el momento se han atribuido al virus 4 muertes confirmadas en laboratorio y se han registrado 246 casos sospechosos, 65 de ellos mortales. El virus del ébola es mortal en muchos casos, a pesar de las recientes vacunas y tratamientos. Esta fiebre hemorrágica altamente contagiosa ha causado 15.000 muertes en África en los últimos 50 años. La transmisión humana del virus se produce por los fluidos corporales y sus principales síntomas son fiebre, vómitos, hemorragias y diarrea. Las personas infectadas solo se vuelven contagiosas tras la aparición de los síntomas luego de un periodo de incubación de entre 2 y 21 días.
3: La hora 12:10, 12:11 minutos son las informaciones del mundo, son las informaciones internacionales. Atención, un nuevo brote de ébola en la República Democrática del Congo causa ya algunas muertes. El país sufrió otro brote de ébola entre el 4 de septiembre y el 1 de diciembre. Atención, un centenar de muertos por las tormentas en el estado más poblado de la India.
4: Las tormentas en el estado más poblado de India causaron la muerte de más de un centenar de personas esta semana. Vendavales, rayos y lluvias torrenciales castigaron a Uttar Pradesh, arrancando techos de edificios y derribando árboles que bloquearon las carreteras. La oficina del comisionado de socorro, la agencia estatal de ayuda, había informado que más de 200 viviendas sufrieron daños. Uttar Pradesh, que cuenta con más de 240 millones de habitantes, suele verse golpeado por violentas tormentas en los meses del verano boreal, antes de la temporada de lluvias del monzón. La Oficina Meteorológica de India advirtió en los últimos años sobre un aumento de los fenómenos meteorológicos extremos, incluidas tormentas eléctricas y rayos, que los expertos relacionan con la subida de temperaturas y los cambios en los patrones climáticos.
3: Bien, estamos en la hora 12:13 minutos, queridos amigos. Qué gusto estar con ustedes a esta hora a través del Flash del noticiero con las noticias internacionales. Es el momento de conocer lo que pasa en Colombia, ¿no? Perfecto. Nos vamos en este momento a Colombia. El guerrillero más buscado de Colombia anuncia alto al fuego por elecciones presidenciales, AFP La Vía. Esto dice...
5: La disidencia de las extintas FARC, que comanda alias Iván Mordisco, el guerrillero más buscado de Colombia, anunció el viernes una tregua para las elecciones presidenciales del 31 de mayo. El llamado Estado Mayor Central anunció la suspensión de operaciones militares ofensivas desde el 20 de mayo hasta el 10 de junio, con el fin de brindar las condiciones de tranquilidad suficientes para que el pueblo colombiano asista masivamente a las urnas. Los rebeldes que rechazaron el acuerdo de paz de 2016 figuran entre los principales actores del deterioro de la seguridad en el país, sumido en su peor crisis de violencia en una década, de cara a los comicios para elegir al sucesor de Gustavo Petro. El mandatario izquierdista ha intentado sin éxito negociar con Mordisco como parte de su política de paz total, con la que quiso lograr el desarme de todos los grupos armados del país. En abril, disidentes de las FARC asesinaron a 21 personas en un atentado con explosivos en una carretera del suroeste del país, el peor ataque contra civiles en dos décadas. Actualmente, el gobierno solo mantiene negociaciones con el poderoso cártel narco del Clan del Golfo y algunas guerrillas menores. Los principales candidatos son el senador izquierdista Iván Cepeda, que propone darle continuidad a esos esfuerzos de negociaciones, y otros que prometen mano dura contra el crimen, como el abogado millonario Abelardo de la Espriella y la senadora opositora Paloma Valencia.
6: Julia Emma, le decimos Julia Che, la amo.
3: Bien, en 12:15 minutos, atención, finalmente, la FIFA, atentos, la FIFA cierra acuerdo para difundir el Mundial. Sí, como usted acaba de escuchar, esto allá en China con el grupo público CMG, AFP La Vía.
7: El Mundial de Fútbol de Norteamérica podrá verse en China. La cadena estatal CCTV dijo el viernes que obtuvo los derechos para retransmitir esta edición y la de 2030, tras el acuerdo alcanzado por la FIFA y la empresa matriz China Media Group. El anuncio pone fin a las preocupaciones de los millones de aficionados al fútbol en China, que a menos de un mes para el pitazo inicial no tenían claro poder seguir por televisión el evento desde sus casas. De todas formas, los chinos tendrán el inconveniente de los horarios, ya que tanto el partido inaugural entre México y Sudáfrica del 11 de junio como la final en New Jersey el 19 de julio comenzarán a las 3 de la madrugada para los habitantes de Pekín y Shanghái. Los medios chinos informaron que las altas pretensiones iniciales de la FIFA habían hecho imposible hasta ahora la firma del contrato, que según el medio local The Paper, está valorado en 60 millones de dólares. De acuerdo con la FIFA, el país representó casi el 50% del total de horas de visualización en plataformas digitales y redes sociales a escala mundial durante la Copa del Mundo de 2022 en Qatar. Resuelta la difusión del Mundial 2026 en China, a la FIFA le queda aún cerrar un acuerdo con el otro gigante asiático, India.
8: El Ecuador en...

0: Atención, golpe a la extorsión y al secuestro. 49 extorsionadores capturados en jornada 12 del toque de queda. La policía indicó que estos sujetos secuestraban, asesinaban y colocaban explosivos. Atención, se instala el segundo día de audiencia en el caso Apagón. La fiscalía aún no da a conocer las medidas cautelares que solicitará para los 21 procesados. 12:17. Atención, Ecuador es una locura, tiene de todo. El viajero e influencer español Daniel Baena comparte sus impresiones del país. Atención, el MITA, el Ministerio de Transporte e Infraestructura, ejecuta 4 obras viales claves en 3 provincias de la Sierra Centro con inversión de más de 160 millones de dólares. Atención, gobierno incrementa cupo de recepción para compra directa de arroz y habilita nuevo punto en los ríos. Atención, país, la probabilidad de que el niño empiece a evolucionar en el trimestre en mayo, junio y julio es de un 61%. Atención, ni rastro de arrepentimiento, la pericia psicológica que revela el perfil de Verónica B., pareja de alias Vito, queridos amigos. Ni un rastro, ni una pizca, absolutamente nada de arrepentimiento. Atención, la calidad de vida promedio está aumentando aquí en Ecuador, ha dicho Daniel Noboa en CNN. En horas pico es un caos, moradores de Mucho Lote 2 cuestionan reconfiguración de la vía en la avenida Narcisa de Jesús. ¿Cómo estamos en el tiempo? Tome tiempo, 12:20.
1: Provincia.
0: Más de 1,000 militares y 300 policías intervienen en Puerto Bolívar.
1: Seguridad ejecuta una operación de control territorial en Puerto Bolívar, provincia del Oro, con el despliegue de más de 1,000 militares y más de 300 policías. Según el Ministerio de Defensa, la intervención busca recuperar el control de esta zona estratégica, donde operan estructuras vinculadas al crimen organizado y al tráfico de droga.
0: Atención, Cuba enfrenta crisis energética tras agotarse reservas de combustible. Atención, el gobierno de Cuba, a través de su ministro de Energía, reconoció el agravamiento de la crisis energética debido a la escasez del diésel. Hora 12:20, más de 518 personas detenidas vinculadas a grupos criminales.
2: Esto que de queda. ¿Cuál es el balance real que hace el gobierno sobre estas decisiones?
0: Bien, nos vamos a Daule, estimados amigos. Un objetivo de alto valor en Daule ha sido capturado. Este criminal usó 13 cargas explosivas en la cárcel del Encuentro.
3: Bueno, si hablamos de resultados, tenemos hasta el día de hoy más de 3,354 personas detenidas. Claro que muchas de ellas son parte de las personas que han violado el toque de queda, pero dentro de los objetivos que nos hemos trazado en las operaciones en las diferentes provincias, tenemos más de 518 personas que ya han sido detenidas, personas vinculadas a grupos criminales, personas vinculadas a sicariatos, a extorsiones, a secuestros, a los diferentes delitos que ha afectado a las familias ecuatorianas.
0: Bueno, 12:20 minutos, vamos con más de las informaciones. Atención, estimados amigos. Noboa destaca avances Ecuador en materia de seguridad y economía en CNN Internacional desde Washington. El presidente de Ecuador, Daniel Noboa, participó en una entrevista con CNN donde abordó los desafíos de seguridad en la región y resaltó avances de Ecuador en crecimiento económico, inversión, reducción de pobreza y fortalecimiento de la seguridad. Todo esto, queridos amigos, acá en Ecuador, ha dicho el presidente.
4: Doce veintiuno minutos,
0: caso Apagón. Leonardo Estaga, abogado de Antonio Gonclaves, aclaró que no existe peculado, pues el exministro no gestionaba fondos.
5: Él ingresaba el dinero en el sistema bancario americano y él también es jurisdicción americana.
6: ¿Qué lectura tiene usted respecto a que Progen se oponía a que se haga el corrimiento de los recursos?
5: A ver,
6: brevemente, porque ya está.
5: Progen es quien ha estafado al Estado. Y como la gran estafadora del Estado, quiere evitar que descubran quiénes son justamente las personas que han contribuido a esta gran estafa. Entonces, lo que nosotros queremos es que sea transparente todo.
7: ¿Con qué fecha se presentó la denuncia en teléfono?
0: Bien, estamos, estimados amigos, en la hora 12:22 minutos. Estimados amigos, les cuento enseguida. El pasado 11 de mayo, delincuentes armados asaltaron una distribuidora de gas en Santa Rita, sur de Quito. Esto muy cerca a una UPC. La hora 12:22. ¿Qué dice la señora Lourdes Iván, la prefecta de Cotopaxi? Escuchemos.
4: Es como que la plata estuviera en la institución, pero lo que hay es fondos comprometidos que están en proceso de ejecución. Así es que si el gobierno en este año me nivela todos lo que tenemos pendientes, incluso los bonos, nosotros cogimos en el 2023 y 2024 11 millones de dólares en papeles. Ningún contratista te dice dame un papel, te hago la obra. ¿Qué vamos haciendo? Planificando, y a medida que va cumpliendo, en este mes cumple ya 3 millones de bono, inmediatamente salen los proyectos, pero hemos avanzado en la elaboración y justificación de proyectos.
0: 12:23, atención, lo dijo Lulú Tibán. Sí, señores, la señora prefecta de Cotopaxi, Lourdes Tibán, advierte sobre una posible crisis financiera por la deuda de cerca de 11 millones de dólares que mantiene el gobierno central. Además, de igual forma, cuestionó la entrada en vigencia de las reformas al COTAR, señalando que podría afectar la estabilidad laboral de unas 300 personas, no unas 300 trabajadoras y trabajadores.
4: Hablemos de unos 10, 11 millones pendientes de cumplir, pero que nosotros no nos hacemos lío, hemos hecho reajustes.
0: Ya basta de violencia política y de violencia contra la mujer, no lo vamos a permitir, ha rechazado la señora asambleísta Patricia Núñez tras las declaraciones del presidente del legislativo Nils Olsen contra la señora asambleísta Paola Cabezas.
8: Grupos parlamentarios, grupos de amistad, no nos permiten. Y ahora todavía, un acto de esa naturaleza, de violencia contra una de nuestras compañeras, lo denuncio. Y lo digo con contundencia, haremos los actos necesarios en contra de quien ha actuado de esa manera.
9: Si me repite su nombre.
8: Mi nombre es Patricia Núñez, soy coordinadora de la bancada de la Revolución Ciudadana.
9: Asambleísta, ¿nos puede dar detalles de lo que sucedió en esta entrevista? ¿Qué pasó? ¿Cuándo fue? Todos esos detalles.
8: Bueno, hoy el presidente de la Asamblea hizo una entrevista en un medio de comunicación, La Posta, en donde le trata a una compañera, Anderson Boscán, perdón, y decirles que la forma de tratarle a la compañera Paola Cabezas de serpiente, ¿cómo es posible?
0: ¿Cuándo? ¿Dónde? ¿Cómo?
8: ¿Dónde estamos? Ya basta de violencia política, ya basta de violencia contra la mujer.
0: Bien, 12:25 minutos, atentos amigos. El señor asambleísta Héctor Rodríguez anunció que presentó un amicus curiae ante la Corte Constitucional para exigir la declaratoria de inconstitucionalidad de acuerdo comercial entre Estados Unidos y Ecuador.
10: El día de hoy presentamos un amicus curiae para exigir la declaratoria de inconstitucionalidad del acuerdo comercial entre Estados Unidos y Ecuador. Este acuerdo vulnera varios artículos de nuestra Constitución, empezando por el desarrollo local preferente para la industria nacional. Este acuerdo vulnera no solamente las condiciones de desarrollo de nuestras pequeñas, medianas y microempresas, sino que también vulnera la soberanía alimentaria al criminalizar el intercambio de semillas, al generar un régimen paralelo al que establece la Constitución y un régimen que criminaliza el intercambio.
0: Atención, Ramiro García, abogado del alcalde de la ciudad de Guayaquil, Aquiles Álvarez, ha señalado que ha realizado varios pedidos para reunirse de forma física y telemática con el alcalde en la cárcel La Roca, sin obtener respuesta del SNAI. La hora 12:27 minutos, la señora asambleísta Paola Cabezas es como una serpiente, podrá cambiar de piel, pero sigue siendo una serpiente, y yo en las serpientes no confío. Es esto lo que dijo el presidente de la Asamblea Nacional, Nils Olsen, al ser consultado sobre la queja de la legisladora por ese supuesto bloqueo a la creación de grupo parlamentario de derechos de las mujeres.
11: Pendiente de los 5 días de trabajo, ya vuelvo a ello, pero ya que tocamos a Paola Cabezas, en estos días se quejaba la asambleísta Cabezas de que has bloqueado la creación del grupo parlamentario de derechos de las mujeres. ¿Eso es así?
12: Anderson, aquí voy a ser bastante directo. La asambleísta Paola Cabezas es como una serpiente. Podrá cambiar de piel, pero es una serpiente. Yo en las serpientes no confío.
11: Ya, entiendo, pero no quiero saber de la disputa que tendrán la asambleísta Cabezas y el presidente de la Asamblea Nacional, Nilsson, sino específicamente, ¿bloqueaste la creación del grupo parlamentario?
12: No se ha bloqueado, jamás se ha bloqueado, incluso he sido
0: yo. Es a esto precisamente lo que se refieren, queridos amigos, sobre tema de violencia política. Ya basta de violencia política y de violencia contra la mujer. No lo vamos a permitir, rechazó la señora asambleísta Patricia Núñez contra las declaraciones del presidente del legislativo Nilsson contra Paola Cabezas. Esto dijo, escuchemos.
8: Grupos de amistad no nos permiten y ahora todavía un acto de esa naturaleza, de violencia contra una de nuestras compañeras. Lo denuncio y lo digo con contundencia. Haremos los actos necesarios en contra de quien ha actuado de esa manera.
0: Bueno, 12:28 minutos.
13: Tiene derecho.
0: Atención, país, atención, Ecuador. Militantes de Unidad Popular se concentran en los exteriores del Tribunal Contencioso Electoral para realizar una acción denominada Ayuno por la Democracia. Esto en rechazo a las resoluciones del Consejo Nacional Electoral.
13: De los desempleados, este partido, que es la unidad del pueblo, tiene derecho a disputarle a la oligarquía los espacios de poder local. Señora Tamaín, usted no se quedará tranquila. Usted irá a la cárcel por falsedad procesal, por engañar al pueblo, que han desaparecido 187 mil afiliaciones.
0: Ok, son los pitos, son las bocinas. ¿De quiénes pasan, señoras y señores? Por las inmediaciones, por los exteriores del Tribunal Contencioso Electoral, apoyando a los militantes de Unidad Popular, quienes están concentrados afuera de este ente, haciendo una acción que ellos han denominado Ayuno por la Democracia. Esto en rechazo de las resoluciones del Consejo Nacional Electoral.
13: A la oligarquía los espacios de poder local. Señora Tamaí.
0: Atención, la fiscalía recibió una denuncia por presunto abuso sexual contra el prefecto de Borona, Santiago, Tiyua Uyuncarra. Ha sido presentada por una funcionaria de esta institución. Ahora, el caso fue expuesto públicamente durante una rueda de prensa de representantes de la nacionalidad achuar del Ecuador. Estamos en la hora 12:30 país. El caso apagó. Leonardo Stagg, abogado de Antonio Goncalves, aclaró que no existe peculado, pues el exministro no gestionaba fondos. Adelante.
14: Este es un proceso especulado.
15: Sí.
14: Aquí él no tenía disposición sobre dichos recursos. Y tenemos que diferenciar las funciones de un ministro justamente de la autonomía de una empresa pública, que por la misma constitución tienen autonomía justamente en los sectores energéticos. La función de un ministro era justamente la rectoría, las políticas públicas, la vocería, informar justamente a la prensa, informar a la opinión pública lo que está trascendiendo. Él lo que tenía que hacer era estar informar de cuándo iba a haber electricidad, cuándo iba a haber energía, pero este contrato ya estaba justamente en marcha y estaba en manos de Salinas.
15: ¿Se le informaba todo al señor ministro? ¿Le informaba todo al señor ministro?
14: Tenían reuniones cada semana, pero justamente era para informar cuándo iban a estar en marcha los diversos proyectos que estaban justamente que se requerían para solucionar la emergencia energética.
0: Bien, 12:30, señoras y señores, esto se dijo en rueda de prensa por parte del señor abogado. Esto en el caso apagón. Amigos, vamos a la pausa y estamos de vuelta.
16: Es la hora 12:31 minutos.
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3: Estamos en la hora 12:34 minutos. Queridos amigos, estamos a las enteras órdenes de ustedes a esta hora, por supuesto, con el nexo telefónico 095-999-0437. Voy una vez más, 095-999-0437, queridos amigos. Lo propio también el nexo telefónico, el convencional, el 2240-335. 2240-335. Sí, son los nexos telefónicos. Ahora, de forma convencional, con todo gusto, usted de igual forma puede participar en este preciso momento a través de el siguiente nexo. El 2240-335, perfecto. Vamos con la página, Ondas Cañaris, perfecto, la página Ondas Cañaris. Y la cuenta personal, Juan Pablo Moreno Zambrano. Juan Pablo Moreno Zambrano, una cuenta netamente personal. Y por supuesto quedamos con ustedes a las enteras órdenes. Adelante.
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3: Bien, 12:35 minutos, queridos amigos. Lo que tenemos de fondo, esto es en el Cantón El Tambo. Saludos a los amigos en el Cantón El Tambo. Lo que tenemos de fondo, señoras y señores, esto es en las inmediaciones, en la Fiscalía del Cantón El Tambo. ¿Qué está pasando? A ver, les describo, queridos amigos. De lo que se sabe, de lo que tenemos conocimiento el día de ayer, se había presentado algún hecho al estilo estafa, ¿no? En la compra de un teléfono celular. De lo que se conoce, el propietario siguió a estos individuos, queridos amigos, a los cuales les identificaron. Ahora, a esta hora, queridos amigos, seguramente hay alguna audiencia, alguna cosa, y es la gente del Cantón El Tambo. Allí se observa un gran número de ciudadanos, queridos amigos,
4: cordiales,
3: levantando la voz, queridos amigos. Quiero citar la fuente, es La Tunda, ¿no? La Tunda, de donde estamos tomando este, podemos compartir el audio, tal vez adelante.
4: Justamente un evento en donde estuvo involucrado dos personas, las cuales realizaron un robo, un hurto a un establecimiento de venta de teléfonos celulares. Posterior a ello, en el contexto tenemos la información preliminar de que los dueños de este local, al percatarse del suceso, acudieron en persecución hasta Biblián, ¿no? Hasta Biblián, en donde los encontraron. Y de ahí la persecución continuó y gracias a los organismos de seguridad de la policía lograron interceptarlos en la ciudad de Cuenca. Ahora han sido trasladados para justamente ser juzgados en la Fiscalía General del Estado. Sin embargo, se está desarrollando ahora ya lo que es el traslado, ¿no? El traslado hacia, me comentan, si es hacia la Fiscalía de Cañar.
5: No, hasta la Judicatura.
4: Hasta la Judicatura, correcto, hasta la Judicatura.
3: Esto, estimados amigos, en el Cantón El Tambo, cito la fuente de La Tunda.
4: Acontece en la ciudad del Tambo el día de ayer. ¿Aproximadamente a qué hora sucedió eso?
6: A la 1:30.
4: 1:30.
3: Esto había pasado más o menos, queridos amigos, a la 1:30 de la tarde. Queridos amigos, las cosas están así, las cosas son así, queridos amigos. Cuando el pueblo se cansa. Sí, cuando el pueblo se cansa, cuando el pueblo se le dice, ¿sabes qué? Hasta ahí no más. Y por siempre, queridos amigos, el Cantón El Tambo ha sido un cantón netamente unido. Netamente unido. Uno de los cantones más unidos que yo conozco aquí en la provincia de El Cañar. Hablo de su gente.
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0: Piolín, 12:39. Atención, estimados amigos oyentes. Escándalo lácteo en Cañar, si lo podemos denominar de esta forma. Destruyen cargamento de leche tras detectar sustancias químicas ilegales. Atención, estimados amigos, atención, estimados ciudadanos. $96,000 podría pagar de multa una gasolinera en Cañar por presunto acaparamiento de diésel. La Agencia de Regulación y Control de Hidrocarburos, ARCHA, ha denunciado ante la Fiscalía a la estación de servicio, me reservo el nombre, luego que durante un operativo se detectaran dos tanques externos que almacenaban aproximadamente 20,000 galones de combustible. El caso es investigado por una posible, por un posible almacenamiento irregular de diésel en medio de los controles reforzados tras la aplicación del nuevo sistema de bandas para el precio de los combustibles. Ahora, de comprobarse esta infracción, la estación podría enfrentar una multa de hasta 200 salarios básicos unificados, equivalentes a cerca de $96,000, además de posibles sanciones administrativas como una suspensión o una clausura. La Fiscalía ya inició las investigaciones correspondientes. Este hecho se suscitó en Cañar, queridos amigos. Vea usted. Atención, Azogues posiciona integrantes de los consejos consultivos para el periodo 2026-2028. Atención, hay cambios en algunas entidades, queridos amigos. Vamos a mencionar este tema. Les cuento enseguida, queridos amigos, cuáles son estos cambios que se vienen viendo, que se vienen observando, que se están generando. Desde el día de hoy, la licenciada Elvia Cabrera asume la Dirección Provincial de Educación en la provincia del Cañar. La licenciada Cabrera saltó a la palestra pública al participar como candidata a la asamblea con el movimiento ADN en las elecciones extraordinarias y desde ahí se ha mantenido cercana al movimiento de gobierno. La nueva directora agradece los servicios brindados por la señora Alexandra Briones, así es, durante los cerca de 2 años de funciones, ¿no?, que se ha venido desempeñando la licenciada Briones. Muy bien. La hora 12:41 minutos. Si me permiten hacer un pequeño comentario sobre el caso de la licenciada Elvia Cabrera. Más allá del cargo en que esté, estimados amigos, podían haberle dado en la dirección de educación, podrían haberle dado en alguna dirección distrital, en algún otro departamento de otro ente, una jefatura política, algún otro cargo. Hay algo que debemos mencionar, queridos amigos, de la licenciada Elvia Cabrera, a quien saludamos y felicitamos. En el caso de la licenciada Elvia Cabrera, queridos amigos, es una de las personas que estaba cuando nadie estuvo. En serio. La licenciada Elvia Cabrera, señoras y señores, estuvo con ADN cuando, o más bien al lado, aquí en la provincia del Cañar, al lado del actual presidente de este país, cuando nadie estuvo. ¿Cuándo es que se suma la gente, queridos amigos? Es cuando el actual presidente de este país va a la segunda vuelta electoral. Pero ¿quién estaba? Disculpe que me exprese de esta forma. Quizá cuando apenas eran pocos los que confiaban en el actual presidente de este país. Eran pocos, eran poquísimos. Y entre esos poquitos que allí estaban, queridos amigos, era la licenciada Elvia Cabrera. Y con la licenciada Elvia Cabrera hemos conversado sobre estos temas. Y ya después vino un poco de ciudadanos, un poco de militantes, queridos amigos. Algunos otros que migraron desde otras organizaciones políticas. y que se asentaron allá. Se fueron desde Creos, se fueron desde Pachacutic, se fueron desde otras organizaciones políticas hasta el movimiento político ADN. Entonces, mencionar, queridos amigos, porque es un acto de justicia mencionar este tema. Cuando nadie estuvo allí, la licenciada Elvia Cabrera Calle estaba. Y la lealtad, queridos amigos, la lealtad no se compra ni se vende. Eso es lealtad. Ni interés. Sí, porque cuando nadie estuvo o cuando pocos estaban, la licenciada Elvia Cabrera Calle allí estuvo. Las cosas como son, hay que decir. Así es que felicitaciones, estimada licenciada. Y el mayor de los éxitos a usted. Bien, 12:45, 12:45 minutos. Hay otra información que también queremos compartir con ustedes, estimados ciudadanos. Solo estoy recuperando un documento, disculpas a ustedes. 12:45 minutos, 12:45 minutos. La otra información que queremos compartir con ustedes es que el señor ingeniero Franklin Vázquez ha renunciado a la dirección distrital del MIDA, del Ministerio de Infraestructura y Transporte. Antes lo conocíamos como el Ministerio de Transporte y Obras Públicas. Ahora se lo conoce como el Ministerio de Infraestructura y Transporte. Al menos esta sería la información que conocemos en las últimas horas, en la cual se ha dado a conocer que el señor ingeniero Franklin Vázquez Quesada, quien venía desempeñándose en el cargo de director distrital del Ministerio de Infraestructura y Transporte del MIDA, ha presentado su renuncia al cargo por motivos de orden netamente personal y profesional. Si es que no, nos están consultando si es que ya sabemos quién ingresaría en su reemplazo, ¿no? Porque estos puestos son así. Alguien tiene que ingresar. Pues hasta el momento, queridos amigos, no se ha oficializado. No se sabe, no todavía. Hasta el momento. Esto les contamos a ustedes, estimados amigos, para que estén informados de lo que está suscitándose en nuestro medio. Decir al que venga al Ministerio de Transporte y Obras Públicas, al Ministerio de Infraestructura y Transporte, de que hay algunos temas pendientes en la provincia que deberán ser resueltos. Algunos, no algunos, muchos temas. A propósito, señoras y señores, no sé si ustedes ya vieron lo que pasó en Pampa Vintimilla ayer en horas de la noche. ¿Sabe que el día de hoy estamos con el señor arquitecto Marcelo Vázquez Solórzano? Con el señor arquitecto Marcelo Vázquez Solórzano estamos tocando este tema y otros temas más que son netamente de ciudad y, por supuesto, de nuestros cantones y nuestra provincia. Vamos con más de las informaciones. Atención, Agrocalidad decomisó y destruyó litros y litros de leche adulterada. Adelante.
1: En un operativo conjunto entre la Agencia de Regulación y Control Fitosanitario, Agrocalidad, Gobernación del Cañar y el Ministerio de Agricultura y Ganadería, se detectó la presencia de conservantes no permitidos en leche cruda almacenada en un centro de acopio del Cantón El Tambo. Como medida sanitaria, se decomisaron y destruyeron aproximadamente 1.200 litros de producto para precautelar la salud de la ciudadanía. Así lo señala Mónica Sevichay, directora de Agrocalidad.
2: Específicamente, el decomiso procede en el centro de acopio de la del cantón El Tambo, específicamente, por la presencia de conservantes, en este caso peróxidos. La medida sanitaria, como vuelvo a insistir, es el decomiso y la destrucción como tal. Entonces, ese volumen fue decomisado de 1.200 litros en el centro de acopio. Ahí se identificó la novedad. El parámetro analizado es básicamente ausencia y presencia. Entonces, al identificarse la presencia de este conservante no permitido, conforme a la normativa INE, se procede automáticamente al decomiso.
1: Se señala que el decomiso está vigente a la Ley Orgánica de Sanidad Agropecuaria, que contempla sanciones económicas para los infractores. Las autoridades hicieron un llamado enérgico a los productores para que cumplan con las medidas higiénicas y sanitarias vigentes.
2: De precautelar la inocuidad en el tema del sector de la materia prima como tal, sector cárnico y sector lácteo. Nosotros, al ser una provincia de producción lechera, pues nuestro fin es precautelar que este tipo de anomalías se encuentren en la materia prima. En este sentido, pues se ha coordinado con cada una de las instituciones intensificar este tipo de controles. Las que enmarca la Ley Orgánica de Sanidad Agropecuaria, demanda, de acuerdo al tipo de incumplimiento, la respectiva sanción económica y la medida sanitaria, la destrucción y decomiso del producto. El llamado a productores es hacer las cosas bien, con las medidas higiénicas, sanitarias correctas, apegados a la normativa y en pro de generar un producto de calidad e inocuo a la ciudadanía.
1: Reportó Patricio San Martín, Ondas Cañaris.
0: Bien, 12:50 minutos, estamos en vivo y en directo. Atención, la alcaldía entrega obra vial integral en Ayiyacu, de la parroquia Huapán. La hora 12:50 minutos, Natalie López, hermana de María Fernanda, quien fuera víctima de femicidio, espera que se cumpla la pena impuesta.
3: Luego de que se dictó la sentencia por el femicidio de María Fernanda López, ocurrido en la ciudad de Quito hace un poco más de un año, su hermana Natalie López espera que se cumpla la decisión de los jueces y se muestra un tanto preocupada por las amenazas que ha recibido la familia.
4: Porque tenemos temor por nuestras vidas. Si algo pasa a alguno de nuestra familia, por favor, investíguele a él y a su círculo, porque él ha amenazado a mucha gente. Y nosotros pedimos que el público siga luchando por otros casos, que haya cambio en las leyes de Ecuador y que se haga justicia para el resto de las familias también. El asesino le estaba mirando con miradas de amenaza a la hermana de mi hermana, Estefanía, que ella es la que estaba en todas las audiencias y estaba enfrente de todo esto. Y la otra hermana, Michelle, la otra hermana de mi hermana, él le hizo una seña de estrangulamiento a ella, como amenaza. Entonces, si algo pasa a alguna de nuestras familias, por favor, el público, como ustedes han luchado por nosotros, como ustedes los medios han luchado por nosotros, investiguen, por favor. Nuestra protección está en ustedes los medios y ustedes el público, porque es una persona claramente violenta, claramente peligrosa. Y si tenemos temor, si él sale, va a haber otra víctima y puede ser uno de nosotras. Nosotros estamos celebrando la justicia hoy, pero no se termina hoy, porque vamos a seguir luchando en todas las apelaciones, vamos a seguir luchando que él se quede en la cárcel, que no se escape, que pague cada día de su condena. Vamos a seguir, no vamos, como dije, a quitar el pie del acelerador, porque vamos a seguir luchando. Y no solo por María Fernanda, también por otros casos, como he dicho, de Gaby Cárdenas, la familia que nos ha acompañado en todo, y vamos a seguir apoyándoles a ellos y todas las víctimas, porque esto no solo María Fernanda, es para todas las víctimas.
3: Desde la ciudad de Cuenca, reportó Giovanni Méndez.
0: Bien, 12:52 minutos. Algunos temas de ciudad que ustedes tengan al pendiente, queridos amigos, para nosotros será un placer definitivamente de que nos llame, nos escriba, sea parte, por supuesto, de la entrevista que estaremos realizando con el señor arquitecto Marcelo Vázquez Solórzano. Hemos indicado hay algunos temas, señoras y señores, que son netamente de interés ciudadano y que es a menester que compartamos. Apunte el número si usted no ha guardado nunca. El 2240-3035 y el 095-999-0437. 095-999-0437. Atención, estimados amigos, el Cuerpo de Bomberos de Azogues realizó su rendición de cuentas. Muy bien.
1: El coronel Jairo Araujo, primer jefe del Cuerpo de Bomberos de Azogues, indica que en cumplimiento a los principios de transparencia y participación ciudadana, la entidad realizó su rendición de cuentas correspondiente al periodo 2025, en donde detalla parte del trabajo desplegado, lo señala.
5: Capacitación realizada por la Escuela de Bomberos de Azogues, en varios cursos, entre estos la PH, es decir, atención prehospitalaria a nivel intermedio, 49 participantes. Esto va destinado al personal que trabaja en las ambulancias para una atención eficiente a los pacientes. El curso BLS es un curso en el que participaron 48 participantes también. Es el RCP, la reanimación cardiopulmonar eficiente, es el curso BLS. El curso PHTLS, 44 participantes, es una certificación internacional que certifica personal para pacientes de trauma, accidentes de tránsito, caídas, etc. Todo el personal tiene que saber cómo dirigir una emergencia. Curso de conducción y operación de vehículos para combate de incendios, dirigido a los choferes o maquinistas que les denominamos acá en la institución, para tener los conocimientos adecuados en conducción y operación de equipos de emergencia. Curso de bombero forestal para brigadistas forestales de la provincia del Cañar, con 22 participantes.
1: En lo relacionado al número de operaciones, indica:
5: los resultados operativos y tiempos de respuesta, es decir, a las emergencias que hemos acudido, rescates 30, prehospitalarias, se considera todo tipo de emergencias médicas, 777, que es el porcentaje, el número mucho más alto de emergencias que el Cuerpo de Bomberos ha acudido. Como había indicado, contamos con 4 ambulancias que han estado permanentemente trabajando y colaborando con el Ministerio de Salud. Es una actividad que realizamos nosotros y ayuda al Ministerio. Materiales peligrosos 30, un total de 837, este nivel de emergencias, de este tipo de emergencias, y en incendios. Incendios forestales 91, aquí cabe mencionar lo siguiente: con relación a los años 2023 y 2024, en el que superamos los 400 o 500 incendios anuales en el año 2025,

0: bomberos, los edificios de instituciones públicas o privadas, 31, transporte de combustible, 16, es decir, los tanqueros que transportan combustible tienen que sacar también su permiso. El visto bueno de planos, 17 planos de construcciones, de edificaciones de la ciudad, superior a 3 pisos.
1: Reportó Patricio San Martín, Ondas Cañaris.
2: Bien, estamos, estimados amigos, en la hora 12:56 minutos. Muchísimas gracias a ustedes, quienes muy gentilmente permanecen en sintonía de la radio de la Universidad Católica de Cuenca. Es el medio Ondas Cañaris. Atención, el GAD municipal rinde emotivo homenaje a adultas mayores en el centro Pumpra. Esto en la ciudad de Cañar. En una jornada marcada por la sensibilidad y el reconocimiento al legado de las mujeres que forjaron la historia del cantón, el GAD municipal de Cañar llevó a cabo un homenaje especial en las instalaciones del centro gerontológico Pumpra. Este encuentro tuvo como objetivo principal el dignificar y celebrar adultos mayores, adultas mayores consideradas las grandes maestras de la sociedad cañari. ¡Qué bien! Les comento de igual forma, queridos amigos, buenos amigos oyentes, que el Ministerio de Transporte inicia obra emergente en la vía Cuenca-Girón-Pasaje, esto en la provincia de El Azuay. Y hasta tanto, acá en la provincia de El Cañar, el señor ingeniero Franklin Vázquez deja la dirección provincial del Ministerio de Infraestructura y Transporte. Adelante.
3: La mañana de este viernes, el director provincial de Infraestructura y Transporte, Franklin Vázquez, ofreció declaraciones respecto a este tema y el trabajo realizado durante 10 meses. Sin embargo, no destaca una participación política.
4: El día de hoy he presentado de forma formalmente la renuncia al cargo ante el señor ministro, agradeciendo sobre todo la confianza del doctor Roberto Luque, del señor presidente Daniel Noboa, que me ha permitido servir a la provincia del Cañar, como siempre lo he hecho y con dedicación, y obviamente tratando de reciprocar la confianza que ellos me han brindado. Son asuntos de carácter estrictamente personal, por las cuales el día de hoy he presentado ya esta renuncia y la he puesto con el carácter de irrevocable.
5: Importantes proyectos quedan justamente en manos del nuevo titular. ¿Cómo se ejecutarán esos proyectos? Ya estábamos listos para ver la obra de lo que es la Panamericana, Descanso Biblián, y también los proyectos de las demás vías.
4: Nosotros tenemos la satisfacción, estimado periodista, de haber rescatado, digamos, el proyecto de mantenimiento por resultados de las vías E35, E40, que corresponden a Biblián, Shud, la Trucal Puerto Ica y Shud Angas. Hemos impulsado el proyecto, es así que el día de hoy tenemos un avance del 85%. Se ha establecido la terminación de la obra en un plazo de 108 días. Nosotros hemos venido siempre haciendo el seguimiento. Comprendemos el malestar que ha habido de la ciudadanía en ciertos puntos críticos que se asomaron fuera del contrato. Concretamente me estoy refiriendo al sector de San Camilo y al sector de los Morochos, en donde obviamente se causó molestias a los que utilizaban esta vía, pero es satisfactorio y hay buenas noticias. Nosotros estamos ya en el sector de San Camilo iniciando la recuperación total de la vía. Se van a construir 3 muros de hormigón armado en diferentes niveles, lo cual garantizará la estabilidad del sector y obviamente después se va a hacer la recuperación de la estructura vial. Lo que ha estado en nuestras manos está hecho. Está en manos de planta central para que se decida la forma de contratación de este importante puente de la ciudad de La Troncal. De igual manera, me complace informar que todo lo que nosotros como dirección distrital del Cañar teníamos que hacer, lo hemos hecho ya respecto al convenio de la Panamericana Biblián Azogues del Descanso. Le comento que siempre ha sido nuestro interés y hemos solicitado que esta se haga de manera integral.
2: Bien, estamos en la hora 3:00. Atención, queridos amigos, atención. Hay buenas noticias desde la Universidad Católica de Cuenca en el campus Azogues. Sí, porque desde la academia, desde la Universidad Católica de Cuenca, desde el campus Azogues, se fortalece su visión internacional y al mismo tiempo se invita a bachilleres a sumarse a su oferta académica. Destaca Jorge Ormaza Andrade, coordinador.
3: Cuenca Campus Azogues continúa fortaleciendo la propuesta académica con miras a la internacionalización. Así

0: Lo da a conocer Jorge Ormaza, coordinador de esta Casa de Estudios Superiores, quien a su vez invita a los jóvenes bachilleres a formar parte de esta institución educativa superior, destacando que esta Casa de Estudios Superiores trabaja en procesos de innovación, fortalecimiento académico y vinculación internacional, a fin de brindar mayores oportunidades de formación y crecimiento profesional a sus estudiantes.
1: Un gusto poder comunicar a la colectividad las diferentes carreras que se ofertan aquí en la Católica de Cuenca, puntualmente en la sede Azogues. Nosotros disponemos de las carreras vinculadas a la Facultad de Ciencias de la Salud, como es Medicina, Enfermería y Odontología, la Facultad de Criminología y Ciencias Forenses con su carrera de Criminología y Ciencias Forenses, la Facultad de Ciencias Económicas y Empresariales con su carrera de Administración de Empresas, la Facultad de Ciencias de la Educación con la carrera de Educación y Pedagogía de la Actividad Física y del Deporte, las carreras que están relacionadas con las ingenierías, es la ingeniería civil y la arquitectura y también la ingeniería en telecomunicaciones. Tenemos una diversidad de carreras que pueden acceder nuestros bachilleres, los neobachilleres que están por salir ya de las diferentes unidades educativas de la ciudad, de la provincia y por qué no decirlo del Ecuador entero. Porque la Católica de Cuenca hoy en día tiene presencia ya no solamente en la provincia, sino a nivel nacional, es decir, a nivel del Ecuador.
2: ¿Qué decirles a los jóvenes que aún no se deciden?
1: Que se matriculen en la Católica de Cuenca, una universidad que profese excelencia académica, innovación tecnológica, que tenemos una ventaja competitiva, profesores preparados, capacitados, comprometidos con el desarrollo social, económico y productivo del país, que formen parte de la Católica de Cuenca, que se conviertan en esas águilas rojas y que juntos transformemos la sociedad y el mundo.
0: Adrián Sánchez, Noticiero Actualidad.
3: Es la hora 13:03.
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1: Bien, estamos en la hora 13:05, 13:05 minutos. Saludos a ustedes, queridos amigos, en la zona sur del país, en las dos provincias hermanas, en la provincia del Cañar, en la provincia de la Azuay, a cada uno de ustedes, distinguidos ciudadanos. A esta hora, como ustedes seguramente los podrán observar, para quienes miran a esta hora a través de la página en Facebook en vivo. Sí, para quienes nos miran a través de Facebook, muchísimas gracias. Estimados amigos, ustedes podrán observar, hay mucho material aquí en la mesa. Y es que sí, señoras y señores, para el día de hoy hemos invitado al señor arquitecto Marcelo Vázquez Solórzano para abordar algunos temas. Uno de los temas es el estado ciudad, así como está la ciudad, el tema patrimonial, y por supuesto nos concentramos en otro de los temas, por supuesto, que ya habíamos hablado, no una vez, algunas veces, como es la zona donde estaría emplazado, donde esté emplazado el parque
2: Bodegas.
1: O bodegas, llamémoslo de esta forma, aquí en la ciudad de Azogues, en la zona de Javier Loyola. Ayer pasó un hecho, un accidente de cierta forma, digamos de esta manera, ¿no? Un vehículo se quedó dañado y lamentablemente interrumpió el paso, de lo que supimos. Arquitecto, qué gusto.
2: Muy buenas tardes, Juan Pablo. Un saludo a usted, a todo el personal que es esta prestigiosa radio, a los ciudadanos que son los que escuchan y a los que tratamos de hacer alguna opinión en función de ser parte de esta ciudad, Entonces, estoy a las órdenes y muy buenas tardes con todos.
1: Bien, la hora 13:07 minutos. Bien, muy gentil, estimado arquitecto. Lo que tanto habíamos hablado, arquitecto, sobre el tema de Pampa Vintimilla. Lamentablemente, como habíamos comentado, un vehículo se quedó en la vía y fue prácticamente imposible poder ingresar por esta zona y hubo ya el malestar de los ciudadanos. ¿Por qué pasa esto?
2: Bueno, no es la primera vez.
1: Que no es primera vez.
2: Bien. No hay planificación. El tema es simple. En una vía de un ancho no mayor a 7 metros o 6 metros, sin aceras, se está permitiendo el acceso de vehículos de alto tonelaje. Unos entran, otros salen, con una curva muy peligrosa, porque no hay radio de curvatura técnico, de la salida de Pampa Vintimilla para tomar la autopista.
1: Ya.
2: Ahí se daña un vehículo con las consecuencias. Toda una fila de vehículos que no pueden ingresar y otros que no pueden salir.
1: Así es.
2: Bien. ¿Cómo van a resolver el problema vehicular de movilidad? Cuando ese es un criterio elemental para la aprobación de este tipo de emplazamientos. Oiga, ¿cómo justifican? Hacia la autopista no pueden ampliar porque está el muro de aviones.
1: Así es.
2: No hay terreno. Hacia el otro lado está la urbanización de la familia Carpio, que tendrían que expropiarles y ver qué pasa con la ampliación de la vía. De lo que conocemos es no van a ampliar. Y van a ampliar a partir de la curva que se toma ya para el CETAD y para Cogitampo. La pregunta es la siguiente. ¿Cómo van a resolver la movilidad y el tráfico posteriormente? En este momento se está haciendo un alcantarillado pluvial, porque había problemas hasta que se puede ir todo el muro de gaviones que da hacia la autopista. ¿Quién está controlando eso? ¿Quién está fiscalizando? ¿Quién está supervisando? ¿Cuándo se socializó? ¿Cuáles son las ventajas del proyecto? Yo he tratado de investigar. Y muy fácil.
1: ¿Ya?
2: Dicen que le corresponde a la municipalidad la fiscalización a través del Departamento de Obras Públicas. y la supervisión está a cargo de EMAPAD. Cosa curiosa. Esta es una obra que tiene que ver con el saneamiento, tiene aguas lluvias, aguas hervidas, cuya competencia le corresponde a la empresa pública
3: EMAPAL.
2: Municipal de Agua Potable EMAPAL.
3: Ya.
2: ¿Por qué no lo hacen? Yo no conozco que se haya socializado y se esté haciendo un seguimiento a este proyecto. Es más, hace poquísimo tiempo cerraron la vía para hacer un cruce de la tubería sin que la comunidad conozca, sin que los habitantes sepan. Simplemente se abrió.
3: Sin socialización, arquitecto.
2: Sin absolutamente nada. Yeah. Nos topamos andando subiendo de que no hay cómo pasar.
3: Ya. Yeah.
2: Con una irresponsabilidad total. Cuando llueve es jabón y cuando hay sol, hay polvo.
3: Así es.
2: Sin ningún tipo de señalización, sin ningún tipo de norma elemental.
3: Arquitecto, para que la gente sepa, ¿la vía está asfaltada o no asfaltada?
2: Están destruyendo el asfalto.
3: Ya.
2: Todo lo que había, que era, entiendo que, no sé si una pulgada de asfalto, está siendo destruida por el trabajo de excavaciones, de movimiento de tierras para colocar la tubería y luego, ¿no es cierto?, por los mismos años que requiere para colocación y luego por la cantidad de vehículos pesados que están
3: ingresando,
2: circulando, volquetas y una cosa más. Estamos topando las bodegas de Indubloc, ¿no es cierto?, que se llamaba, ahora hay otro nombre. Sí. Pero este rato ya está funcionando Piggies. Ahí entran tanqueros de agua, porque tampoco tienen agua. Todos los días.
3: No tienen agua.
2: No tienen agua.
3: ¿Y cómo funcionan?
2: Están trayendo el agua del sistema de agua potable de Vallas.
3: De Vallas. ¿En tanquero?
2: En tanqueros.
3: Ya.
2: Esa vía no estaba diseñada para eso. Entonces imagínense que baje de la bodega un tráiler y que suba el tanquero y que atrás de eso estén los vecinos del sector. Ni sube ni bajan. Hagamos una cosa, una pregunta simple. A las autoridades, ¿qué han pensado en el caso de una emergencia?
3: Por supuesto.
2: ¿Qué tal si ayer un paciente que tenía un problema?
3: Un infarto.
2: Cardíaco, sí. Que requería que entre la ambulancia o salga la ambulancia.
3: Claro. Atención urgente, emergente.
2: O helicópteros. Pero no tenemos en nuestro medio eso.
3: Por supuesto, pedir a Cuenca hasta eso.
2: Y... No, se muere el paciente.
3: Claro.
2: Cualquier emergencia, un incendio. Una de las variables que se requieren estudiarlas es justamente la seguridad. Y esta es una de estas variables que no se considera. O sea, por favor, esto no es cuestión de molestar o de fastidiar a las autoridades.
3: Ahora,
2: es un asunto de elemental sentido común.
3: Si es que ya están funcionando estas bodegas, parque industrial o como se llame, definitivamente el tema es falta de planificación, fue olvido, es omisión. ¿Qué está pasando allí, arquitecto? Porque lo que pasó ayer en horas de la noche, lo que usted indica, ¿qué hubiese pasado si hubiese tenido que ingresar una ambulancia o hubiese tenido que salir una ambulancia de la zona? No podía.
2: Bueno, tiene que ir por Coquitambo, darse la vuelta por Coquitambo. Ahí se dio un fenómeno que es grave. Como no podían circular
3: los
2: vehículos, tuvieron que regresarse contravía en la autopista.
3: Imagínese.
2: Ahora, mi pregunta es, ¿quién dice algo al respecto?
3: Contravía. Es decir, se pasa un hecho similar que pasa en la misma vía rápida, en la misma autopista, a la altura de el primer redondel, como quien vamos hasta la ciudad de Cuenca, donde la gente no va a dar la vuelta en la parte de arriba, sino da retro
2: para, así es,
3: y sale al redondel.
2: Así es, para salir al redondel, así es.
3: Lo propio
2: hay
3: pasó
2: dos
3: ayer.
2: Puntos. Claro. Uno, ¿no es cierto?, cerca de la entrada Zumbo hoy con Javier Loyola. Y otros más arriba. Hacen lo mismo para entrar a Chuquipata.
3: Claro, para evitar la vuelta.
2: Así es, para evitar la vuelta. Entonces, oiga, ¿qué acciones tomar? Una, por favor, sean responsables, analicen el proyecto y tiene una facilidad para justificarse. Yo he hecho unas consultas hoy.
3: Uh-huh.
2: Dice, lo que pasa está en el estudio del cono industrial.
3: Uh-huh.
2: Oiga, pero se supone que se verificaron diseños viales, diseño de las descargas de aguas lluvias, de aguas hervidas, asunto eléctrico, pavimentos, asuntos ambientales, movilidad. Bueno, ¿y qué está pasando? Nadie dice nada. Esta no es la primera vez que sucede. Claro. Y no será la última.
3: Sí, yo tengo alguna ocasión también me mandaron una foto, fue en día claro, digamos, de esta forma, donde ya habían explicado lo que se había suscitado acá en esta zona y nos mandaba, más bien, el amigo o la amiga oyente, si es que tiene estas gráficas, estas imágenes, que nos envíe, por favor, para nosotros poder mostrar a toda la audiencia a través de el Facebook Live y, por supuesto, compartir con el señor arquitecto Marcelo Vázquez, que conoce muy bien la zona, pues, y está muy bien enterado de todo lo que pasa en este tramo.
2: Pero hay un tema que es interesante, que usted topó hace un momento como gran título que podría conversarse: el asunto de ciudad
3: y patrimonio.
2: Oiga, si usted revisa la bibliografía al respecto, cogitamos patrimonio.
3: Por supuesto.
2: Hace un momento. Y el acceso a Cogitambo, uno de los accesos es por Pampa 20.000. Ahí hay un tema que es importante. La valoración que le dieron al cerro como tal.
3: Así.
2: Como lo que llamamos dentro del paisaje, lo cierto, del patrimonio. El patrimonio a través del paisaje, porque también es valorado.
3: Así sí. Es.
2: Bien. Hay el Capañap.
3: Claro, el camino del Inca.
2: Pero claro, ¿y cómo es que permiten este tipo de cosas sin que se estudie? Todas estas variables que hay. Hay ruinas arqueológicas.
3: Claro.
2: Entonces, la accesibilidad es por allá también.
3: Es catalogado entre uno de los complejos arqueológicos más importantes del país y de la región.
2: Pero la vía de acceso por ahí. No consideraron eso. No pensaron que es una variable supremamente importante. Más allá de la simple movilidad, estamos, por favor, cuidando el concepto de patrimonio.
3: Así es.
2: Es la herencia que tenemos, la herencia que debemos manejarlo bien y la herencia que debemos dejar para el futuro. O sea, es la conservación, la preservación. Todos los bienes, por eso que nosotros estamos, por eso se llama patrimonio, los bienes, tradiciones, espacios, elementos, arquitectura, urbanismo, paisaje natural, elementos naturales, sí, el paisaje, además de aquello, las costumbres nuestras.
3: Así es.
2: Lo que tenemos para mostrar en danza, en teatro.
3: Sí. Es una mezcla.
2: Culinario, claro. Es todo ese conjunto, es el patrimonio.
3: Por supuesto. Ahora que usted está abordando el tema patrimonial, estimado arquitecto, tocamos ya el tema, ¿no? De Pampa 20 Milla, y lo volveremos a hacer luego, queridos amigos. Sin embargo, aprovechando el tema patrimonio, estimado arquitecto, ya les muestro en breve a los amigos esta imagen en Facebook. Sí, les estaremos subiendo después en un vídeo para que ustedes vean. Arquitecto, esto es el Puente San José, una parte del Puente San José. Usted podrá observar allí prácticamente...
2: Ya no hay puente.
3: Ya no hay puente. Vea usted esta otra imagen.
2: Bueno, al respecto, ¿no es cierto?
3: Ya. ¿Qué es lo que podemos observar? Verá,
2: cuando
3: en estas
2: hablamos
3: imágenes,
2: de patrimonio cultural, material, ya. Sí. Hablamos de iglesias, plazas, centros históricos, monumentos, puentes, casas tradicionales, objetos arqueológicos, museos, obras de arte, etc. Esta imagen es terriblemente grave mostrar las imágenes, decir cómo estamos destruyendo el patrimonio. Yo decía, como concepto es la herencia del pasado, el trabajo para mantenerle y el trabajo para sostenerle para que siga siendo la herencia de quienes nos vienen después.
3: Y aparentemente no pasa nada, ¿no?
2: A ver.
3: O sea, vemos un puente en estas condiciones y a los entes pertinentes les interesa poco nada.
2: Absolutamente nada. Yo el otro día escuché inclusive que le correspondía esto, el puente como tal, la competencia estaba en el municipio. No es tanto. No,
3: no
2: están así.
3: No, no.
2: Le corresponde al Ministerio de Transporte y Obras Públicas a través de los ferrocarriles del Estado, que era.
3: Bien. Así es.
2: Pero vale un asunto. Pero tampoco hay que deslindarle de responsabilidades a los gobiernos locales.
3: Así es.
2: Ahí es importante, pero urgente, que ya se ha hablado algunos años. Hay que hacer un estudio puntual. Pero no solamente del puente.
3: Claro.
2: Aquí se está viendo la afección que tiene ya las estructuras, la piedra, entiendo que la clave del arco que nosotros llamamos, que es la estructural, ya no funciona, está apuntalando. Pero hay una serie de edificaciones, una serie de instituciones que están atentando a todo el entorno.
3: Ahora, arquitecto, en estas condiciones que está el puente, prácticamente se observa ahí, digamos de esta forma popular, un palo. ¿Qué puede pasar ahí en estas condiciones con el puente?
2: Bueno, un rato después ceder, si cae. Ya.
3: Que tampoco es el palo que está sosteniendo.
2: No. Claro. Ha puesto un pingo para supuestamente apuntalar, llamamos nosotros técnicamente.
3: Claro.
2: Pero vea, y la parte esta, nosotros hemos caminado por ahí.
3: Ya.
2: Por aquí se conecta Biblián a través de unos túneles que hay. Hay un túnel.
3: Claro, el sistema de túneles.
2: Pero vea, lo menos que puede hacerse en esta ciudad, que requiere una rehabilitación desde el punto de vista del turismo. O que empiecen Biblián, una mancomunidad con Azogues, y hago un proyecto turístico exigiendo un tramo por lo menos que se conserve de esta obra tan histórica y tan importante que tuvo el país.
3: Cito un ejemplo como el autoferro que existe en el Cantón El Tambo, por ejemplo.
2: Pero claro, un paseo sería interesante, medio rescatando lo poco que tenemos de la línea férrea.
3: Claro.
2: Iniciando en Azogues y terminando en Biblián, que puede hasta rehabilitarse, pero haciendo un proyecto ya integral, pues. No solamente, el tema no está solamente en poner una estructura que soporte el puente. Hay que estudiar los niveles, hay que buscar por dónde van a ir los vehículos, cuál es la altura mínima que debe tener, qué reforzamiento estructural se debe hacer. Y para eso hay expertos, ingenieros estructurales en conservación de patrimonio.
3: Así es.
2: Oiga, nosotros hicimos una cosa interesante y ojalá esto sea una cuña gratuita, gracias. Oiga, nosotros hicimos la restauración, la fiscalización de la restauración de la iglesia de San Antonio de Cañar. Le invito a que vaya y vea la calidad de trabajo que se hizo, con técnicos de primerísima calidad, de arquitectos del Fondo de Salvamento de Quito, que trabajaron en muchas obras de restauración. Oiga, hicimos una cementación, le pusimos prácticamente en el aire porque no había cementación.
3: Así es.
2: Y hicimos unos estudios estructurales, geológicos, geotécnicos, que permitan, ¿no es cierto?, que se puedan hacer trabajos serios. Eso se debe hacer.
3: Ya.
2: A mí me preocupa que el Departamento de Planificación no tengan respuesta a esto. Debe haber una propuesta. ¿Qué se debe hacer?
3: Les interesa poco nada.
2: Oiga, alguna vez oí que sí se va a actuar, pero ya son 3 años en esta administración. 4 del anterior y algunas anteriores. Que bueno, ya son años de años. Ve el valor que tiene en Cuenca, por poner un ejemplo. Uh-huh. Lo cierto, un día de esos, una creciente de una magnitud espectacular destruye un puente. Es un sitio histórico importantísimo que todo el mundo visita, el Puente Soto.
3: El puente roto.
2: Nosotros el puente del ferrocarril.
3: Claro.
2: Que le podríamos llamar. Oye, le estamos dejando que se caiga.
3: Le estamos dejando caer
2: prácticamente. Con un deterioro del entorno inmediato, pero terrible.
3: Vea usted sobre la carretera, estimado arquitecto. Esto ya sobre la carretera, sobre la ya destruida carretera. E incluso ya ha nacido llano.
2: Oiga, tome un tramo de la Panamericana.
3: Claro.
2: Por huecos. Pero
3: uno de los mensajes que a mí me llamó mucho la atención, estimado arquitecto, digamos, de los mensajes que más me gustó cuando hice una publicación sobre este tema, fue precisamente de A ver si le podemos ubicar, acá está. Fue justamente de nuestro dilecto amigo, el licenciado Jorge Enrique Ochoa Cárdenas. Él decía, el tema del puente, el puente pasa a ser un aspecto secundario, decía. ¿En qué sentido, estimado arquitecto? Porque la prioridad más urgente es el arreglo o reconstrucción de la vía panamericana que está totalmente destrozada.
1: Una vía,
3: constituyéndose una vergüenza para quienes ingresan y salen de la ciudad.
1: Vea, eso estoy diciendo.
3: Sí.
1: La planificación hoy no puede ser de la vía y del puente. Tiene que ser un espacio mayor, un área mayor que le dé valor al elemento patrimonial.
3: Ya.
1: O sea, hay que ponerle en valor.
3: Claro.
1: Ya, entonces, ahora, eso está dentro de las declaraciones de nuestra ciudad como patrimonio.
3: Claro.
1: Hay un asunto histórico, arquitectónico, cultural, y que debió haber sido valorado eso, ¿no?
3: Así
1: como
3: es.
1: La estación del ferrocarril. Entonces, hay que poner en valor. ¿Qué hay que hacer? Un proyecto integral. El municipio tiene un departamento de patrimonio, tiene arquitectos que están capacitados para hacerlo, y por lo menos cuenten qué es posible hacer.
3: Claro. O qué van a hacer al menos.
1: Vea, ¿cuál es la perspectiva, cuál es la posición que tiene la municipalidad frente a este elemento puntualísimo que
3: por
1: tiene
3: supuesto,
1: la ciudad?
3: Que si bien es cierto, es competencia directa, como usted indica, Ministerio de Transporte y Obras Públicas, pero los GATS municipales, y aquí tanto Azogues como...
1: Pero Olimpia, entramos ya al patrimonio.
3: Por supuesto.
1: Ahí sí tiene necesariamente que ver el municipio.
3: Claro.
1: Y no es corresponsal nomás, debe presupuestarse.
3: Ya.
1: Y debe sacarse recursos, oiga, haciendo gestión, pues.
3: Tengo un mensaje que me ingresa. Yo desconozco mucho, estimado arquitecto, ignoro sobre estos temas, sí, desconozco. Dice, este es un patrimonio cultural inca de más de 100 años encontrado en Chuquipata, y me manda las fotografías. Es un lujo tenerlo, nos indica. Chuquipata es patrimonio cultural, no fábricas. Dice, saludos al arquitecto, usted podrá observar lo que nos envían.
1: Oiga,
3: vea.
1: Precioso.
3: Ya.
1: Que sería interesante también conversar.
3: Claro.
1: Usted es joven. Ya mis canas hablan del tiempo. Cuando fui estudiante de la unidad educativa La Salle ahora, Escuela Purísimo Corazón de María.
3: De los hermanos tiempo, de La Salle, claro.
1: Oiga, pasábamos por una sala y habían hachas, había una serie de cosas que tenía La Salle. La pregunta es, ¿dónde están? Ese es nuestro patrimonio, que se ha ido.
3: Y es parte de la historia.
1: Es tangible y hay un intangible.
3: Claro.
1: Es parte de la historia de nuestra ciudad. Había un hermano interesantísimo aquí, el hermano Ignacio Neira, que era arqueólogo aficionado de mucha valía.
3: El autor del himno.
1: Así es. Oiga, habría que investigar.
3: Ya.
1: Pero creo que corresponde también a la prensa. Pero los municipios, ¿en dónde están? En la iglesia de Azogues, en la catedral, había unas pinturas bastante grandes.
3: Ya.
1: Tampoco lo hemos visto. Teníamos valores dentro de la música, la danza, las fiestas, la gastronomía, las lenguas y tradiciones orales, los conocimientos ancestrales artesanales, que hay un tema que vale la pena. Y está de empezar a estudiar. Hay problemas que ya no hay tejedores de paja toquilla.
3: Así es.
1: Y es patrimonial.
3: En el área artesanal, estimado arquitecto, hay un serio problema. Un ejemplo. Usted ha mencionado el tema de las y los tejedores, sí, de paja toquilla. Ahora, ¿qué pasa con el tema de los alfareros? ¿Qué pasa con el tema de los artesanos que se dedican de forma manual, queridos amigos, a la realización de zapatos, de botas, de estos temas aquí en la ciudad?
1: Los alfareros ya no hay.
3: Claro, claro.
1: ¿Qué pasó? ¿Qué pasó con
3: los mismos picapedreros?
1: Con Pamba. Los picapederos.
3: Claro.
1: Los herreros.
3: Los herreros. En Chuquipata.
1: Pero claro, las ciudades nacieron así en el territorio, les fueron ubicando a artesanos, etc.
3: Claro.
1: Y yo creo que lamentablemente nosotros no tenemos documentación que permita saber nuestro valor que tenemos patrimonial. Y por eso creo que nos interesan. Este rato, yo le hago una consulta. ¿Cuál es en la gastronomía el plato que nos puede identificar?
3: Así es.
1: Y si tenemos, ya nos han llevado a otro lado.
3: Claro.
1: Ya se han robado, entre comillas.
3: Y le venden como si fuera de allá.
1: Vea. Yo alguna vez hablaba de un circuito de iglesias.
3: Ya.
1: San Miguel.
2: el Señor de las Flores.
3: Claro. Una de las iglesias más antiguas.
2: Preciosas. Y la más antigua, en Taday.
3: La segunda más antigua del país después de la Barbanera.
2: Bueno, ¿y qué hemos hecho?
3: Cerca de 500 años, queridos amigos.
2: ¿Y qué hemos hecho dentro del asunto patrimonial?
3: La iglesia de piedra de Coctambo.
2: Así es, pero es más nueva, digamos.
3: Claro, pero igual el diseño
2: se puede hacer un circuito.
3: Claro.
2: O sea, a ver, no será posible estudiar todo este tipo de variables para buscar el desarrollo inclusive económico. Vea, este rato en Coquitambo, hay una cervecería que han puesto unos belgas en todo Coquitambo, saliendo hacia Dele.
3: Ya.
2: Y hay una casa patrimonial que se está cayendo en la villa, que se llamaba.
3: Ah, en el sector de la villa.
2: Una casa en madera. Una vivienda vernácula.
3: Ya.
2: Oja, duele ver cómo se instalan extranjeros ahí. Bien.
3: Ya.
2: Perfecto. Pero duele ver cómo está deteriorándose una casa hermosa que era en la villa. Duele ver. Yo fui director de una tesis de una de las casas haciendas de Luis Cordero en Luis Cordero.
3: Ah, en la parroquia Luis Cordero. Ya.
2: Hay casas haciendas en nuestra ciudad, en nuestro cantón, que deben estar inclusive inventariadas.
3: Se dice que en estas casas de Luis Cordero, en la parroquia Luis Cordero, él hacía los estudios, estimados amigos, netamente de botánica.
2: Claro.
3: En San Marcos.
2: Claro.
3: Porque era botánico el ex presidente.
2: Sí, además que, oiga, es una casa preciosa. Habría que estudiar la posibilidad, ¿no es cierto?, de conversar con su dueño y incentivarle para que restaure. Hay una tesis de grado sobre eso. Yo fui director de esa tesis. Entonces, hay tanto que hacer en el patrimonio que es, pero importante e indispensable, que el municipio, a través de la Dirección de Patrimonio, la Dirección Regional de Patrimonio, el Consejo Provincial, la Casa de la Cultura, puedan emprender realmente proyectos que sistemáticamente vayan a abordar, ¿no es cierto?, la facilidad de sostener y de cumplir los objetivos y metas que tiene el patrimonio.
3: Así es.
2: El Capañac, por ejemplo.
3: Claro.
2: Se está perdiendo.
3: El camino del Inca, ¿no?
2: Claro.
3: Claro.
2: Y hay un funcionario municipal que tiene muchísima experiencia sobre el asunto, estrictamente el Capañac, y que debería ponerse igualmente en valor.
3: Hay libros escritos sobre el Capañac.
2: Claro. ¿Y qué estamos haciendo, no es cierto? Permitiendo el emplazamiento de bodegas que no sabemos qué va a pasar, que ya está causando problemas no solamente a los habitantes, sino a todos los usuarios de la autopista. Que se está haciendo muy alegremente unas implementaciones de obras sin el debido sustento técnico. Sí.
3: Estimado arquitecto, usted fue una vez más al tema de Pampa Vintimilla, si es que vuelvo de igual forma con algunos o muchos mensajes que tengo. Muy buenas tardes, a ver, siempre perfecto, gracias. Sobre el tema de Pampa Vintimilla, es increíble ver cómo la municipalidad no controla estas empresas, peor aún, obras públicas, como lo dice absolutamente nada sobre respecto al derecho de vía que tiene la autopista, que es de 25 metros.
2: Más es.
3: Más.
2: Del eje de la vía.
3: Desde el centro del parter.
2: Del eje de la vía.
3: Ya. Peor aún, obligan a estas empresas a diseñar carriles de desaceleración, rampas de acceso, diseño vial, etcétera. Dice, hace poco, para un simple acceso a un lote con frente a la autopista para construir un cerramiento, me exigieron los estudios que le mencioné, dice. Carril de desaceleración, rampas de acceso, diseño de vía, línea de fábrica, diseño de cerramiento. Increíble cómo para el ciudadano común sí exigen todo, pero para la empresa no. Este es un mensaje. ¿Eh?
2: Solo le quiero dar un dato que no sé si mostré acá y que lamentablemente no tengo la mano. Yo tengo un documento firmado por un funcionario del Ministerio de Obras Públicas sobre el tema.
3: ¿Ya?
2: Del uso de los espacios al lado de la del talud.
3: ¿Ya?
2: En el que dice este funcionario que los señores, comillas, haciendo blog, están utilizando terrenos del MOB. Yo tengo el documento. Le haré llegar.
3: ¿Por dónde terrenos del MOB?
2: O sea, debe ser en el derecho de vía, ¿ya? No solamente el derecho de vía, sino cuando hicieron la expropiación para el emplazamiento de la autopista.
3: Pero, vía rápida. Pero eso es grave.
2: No, yo tengo el documento firmado por un funcionario del MOB, es que decir, le hace conocer al director del MOB.
3: Arquitecto, aquí para que...
2: ¡Terrible!
3: Para que entendamos, para una mejor... comprensión, no por el tema que es netamente técnico, arquitecto. Decimos que un funcionario envió un documento al director de...
2: Del MOB.
3: Del MOB, de la época.
2: Sí, de esa época.
3: De esa época. Indicando que...
2: Que se están utilizando terrenos en el diseño, sí, para el distribuidor de Indublog en terrenos del MOB.
3: Es decir, de un tema netamente privado en algo público.
2: Están tomando terrenos públicos.
3: Increíble.
2: Fuera del asunto del derecho a la vía. Yo tengo el documento.
3: Y nadie dice nada.
2: Yo sí dije.
3: ¿Ya?
2: Pero usted acaba de decir de que después han hecho un acuerdo para que se use el derecho de vía. A ver, eso implica que
3: al menos comenta, Noel.
2: Todo es improvisado.
3: Ya.
2: Están haciendo los diseños, creo que a la marcha. ¿Cuántas bodegas? ¿Sabe cuántas bodegas van a poner ahí? Nadie sabe. Yo he pedido los documentos, pero me dijeron que es muy difícil que vaya por el trámite legal, que pida la autoridad máxima y todo. Oiga, ahí pierdo tiempo.
3: Arquitecto, entre las preguntas que nos ingresan es, ¿Azogues es ya una ciudad industrial con
2: lo que tenemos ahí emplazado?
3: A ver. No.
2: A ver. No es industrial dentro de estas 26 o 30 hectáreas.
3: Ya.
2: No. Es para bodegas.
3: No es industrial.
2: No es. Están haciendo un proyecto para embodegar cosas.
3: Ya.
2: O productos terminados. No sabemos. La única empresa, ¿no es cierto?, que también hizo sin ningún plano, sin nada, es Piggies. Que curiosamente está funcionando sin agua. Están trayendo agua, como le digo, de valles. Puede usted verificar eso. Ahora, si fuera un parque industrial, ya deberíamos tener exactamente un montón de datos de qué es lo que se va a hacer. Sé que hay un proyecto aprobado en el municipio. Sería interesante, ¿no es cierto?, pedirle al señor arquitecto Ormaza, creo que está ahora en control urbano.
3: Al presidente del CAE.
2: Expresidente del CAE. Que nos muestre el proyecto. Y que qué valor tiene para la ciudad. Por ello es que necesariamente, Juan Pablo, quienes vayan a ir al Consejo Municipal, quienes vayan a administrar la ciudad, deben poner como punto uno de sus campañas la revisión de este famoso cono industrial.
3: Arquitecto, usted está tocando un tema sensible pero necesario. Prácticamente es año político y en el mes de noviembre vamos una vez más en cada ciudad del país a elegir, a escogitar, llámese alcalde, alcaldesa, prefecto, prefecta, concejales, concejales urbanos, rurales, el tema de las juntas parroquiales, en fin. Ahora, el tema es que el alcalde que llegue o la alcaldesa que llegue o el concejal que llegue debe estar netamente empapado de todos estos temas que actualmente suscitan en cada uno de los cantones, sobre todo acá en la ciudad, en este caso de nuestro.
2: En el cantón. Pero estos conflictos deberían ser profundizados y conocer. Deberían leer el PDOT, el PUCS y este plan parcial. Y necesariamente buscar el asesoramiento pertinente para tener una propuesta de gobierno local.
3: Dice, buenas tardes, ¿y qué decir del Perunzapal?
2: Exactamente lo mismo.
3: Nos mandan el mensaje ahí.
2: Vea, nadie ha tocado.
3: Nadie toma en cuenta, dice.
2: No, pero espere un ratito. Nadie toca y algunos moradores que había conversado con Javier Loyola, en la parte sur, estaban felices porque decía que viene el grupo Ortiz a poner un mall.
3: ¿Ya?
2: Chévere. Total, fueron bodegas. Y las descargas a las quebradas del río Dele. Y vayan a ver la barbaridad que están haciendo ahí. De emplazamiento a sí mismo, de bodegas y esas cosas. Ahí está una de las acerías que hay oficinas y bodegas. Y ven, oiga, ventajosamente la gente se está dando cuenta. Porque vivían felices. Y que por qué los de Pampa, Vintimilla, que también es Javier Loyola, estábamos protestando. Ahora están hartos de lo que se está haciendo. ¿Acaso ahí hay el cono industrial? ¿Acaso ahí no hay bodegas que también están dañando todo el entorno, todo el paisaje, todo el ambiente? Y yo llamo a la reflexión.
4: Así es.
2: A todos aquellos que todavía tienen la oportunidad de estudiar y rectificar.
3: De reivindicarse con la ciudad.
2: Yo les pido a los señores concejales que cumplieron, me parece que ayer.
3: Ya.
2: 3 años de gestión. Que decíamos el argot popular, ya están de bajada, o sea, ya en bajada porque falta un año. Y mucho más cuando las elecciones ya se nos vienen.
3: Por supuesto.
2: Y son los que llegan a ser reelegidos, los que empiezan a tomar ya las iniciativas. Pero yo creo que tenemos unos meses todavía para reivindicar y salvarle al Cantón Azogues en estos problemas. De fiscalizar exactamente cómo se dieron los permisos, cómo se están haciendo las obras, quiénes son responsables y cuál es el alcance de los trabajos que están haciendo. ¿Qué va a pasar? Y la única alternativa. ¿Cómo van a resolver qué va a pasar si no pueden hacer la ampliación del ancho de la vía de acceso? Porque no tienen a dónde. Solo que un rato de eso se metan en los terrenos privados que era la urbanización del señor economista Jaime Carpio. Porque el otro lado sí tiene terreno, desde la curva para arriba. Oiga, ¿cómo van a resolver? Entonces ahí uno dice que solamente va a ser esa parte de entrada y la parte de salida. Oiga, del mismo ancho, sin hacer ningún tipo de ampliaciones de la vía. Yo creo que a los señores concejales les tienen este rato un reto. Siéntense de manera puntual a trabajar sobre dos temas. El emplazamiento que se ha hecho en Javier Loyola de este tipo de bodegas y el otro del patrimonio. Yo creo que hay que transparentar todo aquello que nosotros debemos conocer. Debería la municipalidad, a través, ahí sí, del primer personero, que se diga públicamente, con documentos en la mano, exactamente cuáles son las situaciones reales que está pasando.
3: Bien, perfecto. Estamos, estimados amigos, en la hora 13:43 minutos. Arquitecto, queremos aprovechar estos minutos que van quedando. ¿Para qué? Para tocar algunos temas de ciudad, temas netamente de ciudad. Esta imagen donde se puede observar a un vehículo pasando, estimado arquitecto, esto es en el tramo de la autopista, ¿no? Muy cerca a la altura del puente de Chacapamba. Sí, es más, justo debajo del puente. Y usted podrá notar, lamentablemente, las aceras en este tramo están totalmente llenas de lodo y llenas de agua. ¿Sí? Y esto pasa así, arquitecto. Pasa 2, 3, 4 días e incluso hasta después de la lluvia.
2: Esto es parte de todo el área que yo digo que debe ser estudiada.
3: Ya.
2: Del puente que estamos hablando. Por eso que yo digo que el tema no es estructural del puente. Es todo. Ahí hay que hacer una planificación urbana integral. Es una barbaridad.
3: Por supuesto.
2: Hay que buscar las descargas y salvar el asunto. Esto es permanente. Cada que llueve es permanente.
3: Se queda así 2-3 días.
2: Sí, sí.
3: Y los buses, al menos que pasan por allí, el bus Centinela, por ejemplo, que por allí pasa, tiene que quedarse antes del ingreso del puente. ¿Para qué? Para que la gente no se baje en plena agua. Porque la acera se llena de agua, estimado arquitecto.
2: Una piscina de lodo.
3: Imagínese, ahora vea esto.
2: Ahí está el acero visible.
3: Ya.
2: O sea, quiere decir que el recubrimiento que tiene ya no hay.
3: Ya.
2: O sea, ahí hay una oxidación que será permanente si es que no se toman los correctivos y no se salvan.
3: Ahora, estimado.
2: Es un parche, ¿no? O sea, realmente, oiga, es otro tema que sin ser competencia de la municipalidad ya debemos hacernos eco a nivel nacional para que, por favor, intervengan en la Panamericana, en el tramo desde que nos corresponde, y ojalá sea hasta Biblia, ¿no? O sea, no solamente en nuestro territorio. La Panamericana debe estar perfectamente en estado entre Cuenca y Biblia.
3: En las últimas horas, estimado arquitecto, también subimos una imagen. Ciudadanos alertan desde Charasol en el cruce de las calles 24 de mayo y 16 de abril. Subimos esta imagen. Se habla de una obra que duró apenas un mes. Quedó en estas condiciones. ¿Por qué pasa esto, arquitecto?
2: Oiga, ahí es de calidad, si es que recién es el asunto de calidad del material.
3: Aparentemente sería una tapa de alcantarillado eso.
2: No, aquí está la... Es no? Una rejilla.
3: Es una rejilla.
2: Es una rejilla y
3: ah,
2: un
3: no
2: pozo.
3: Es tapa. Ya.
2: Es un pozo de revisión que debe tener una tapa.
3: Ya.
2: ¿Qué le han dejado ahí?
3: Ya.
2: Vea, en esta ciudad hay también...
3: Y que representa un peligro para la gente que
2: para por allí todos. Camine. En ciudad también hay que hacer un mea culpa.
3: Ya.
2: Vale la pena porque no todo...
3: No todo es la culpa de la autoridad o las autoridades, claro.
2: Vea, cuando nosotros tuvimos la oportunidad de estar en la gerencia de la empresa de agua, era muy común a diario ver que se habían llevado las tapas de hierro fundido.
3: ¿Ya?
2: O las rejillas.
3: ¿Ya?
2: Los chatarreros.
3: Así es.
2: Entonces, yo creo que aquí viene un tema también de cultura.
3: Por supuesto. Y denunciar, estimado arquitecto.
2: Y hay un tema también, pero de educación, de respeto y cariño a la ciudad. Vea, ¿qué nos identifica? Si nosotros quisiéramos a nuestra ciudad, como en otros lados, que se han posicionado y son los legítimos tenedores de la ciudad, pues es otra cosa. Todos defenderíamos. Todos estaríamos ansiosos de verle mejor a la ciudad. Sí, que haya un mantenimiento de los espacios públicos, pero importantes. Usted mostró hace un rato, y creo que tiene una imagen, del monumento a la madre.
3: Sí, ya mismo voy con eso. Ahora, estimado arquitecto, para seguir con el tema de los alcantarillados, son imágenes, estimados amigos, que hemos ido sacando. Vea usted esto. Es a pocos metros de la imagen que le mostré de la rejilla.
2: Cae una persona y se fractura.
3: Y sobre todo allí se puede observar una llanta incluso.
2: No, ya es un...
3: Claro.
2: Han hecho un botadero de basura.
3: Han hecho un botadero de basura en esta zona, y lo cual es lapidario, queridos amigos. Aquí sí mencionar lo que usted está indicando, estimado arquitecto, ¿no? La corresponsabilidad también ciudadana, no todo es la culpa de la autoridad, como usted
2: así
3: acaba de indicar.
2: Así es.
3: Nos hicieron una denuncia, arquitecto, días anteriores. Buenos días, otra vez se han sustraído la rejilla.
2: Claro.
3: Vea.
2: Claro, o sea...
3: Vea.
2: Por más que se hagan.
3: Si me permite el audio, unos segunditos nada más.
4: Otra vez ha sido sustraída esta rejilla de la calle Bartolomé Serrano a la altura de casi de la 24 de mayo.
3: Ah, por la bajada del puente, ¿no? Del puente.
2: Del paso a desnivel.
3: Del paso a desnivel. Sí, del paso a desnivel, estimado arquitecto. ¿Qué le parece todas estas imágenes que le estoy mostrando? Solo de rejillas y de serían tapitas de alcantarillado, estas cosas, ¿no? Que lamentablemente no se dispone. Ahora vea usted el tema de a 10 metros de la imagen esta, a la altura de Chacapamba, de la rejilla que le indiqué. A 10 metros, estimado.
2: Si no hay un mantenimiento de los espacios públicos.
3: Ya. La acera totalmente llena.
2: Así es. No hay mantenimiento.
3: No hay por dónde pueda caminar la gente.
2: Sí. Yo camino
3: ya.
2: por los parques lineales.
3: Ya.
2: Frente al parque Marco Romero Heredia.
3: Ya.
2: O sea, hay unas zonas donde ya el llano está cubriendo la caminería, ¿no?
3: Ya.
2: Entonces, no hay mantenimiento. Yo creo que ahí hay un tema de programación, hay un tema de organización, ¿no es cierto? de manejo de los espacios públicos.
3: Así es. La parte de atrás del canchón de la policía, digamos, de esta forma, ¿no? Lamentablemente, se puede observar el llano que estaría, yo qué sé, unos 50 centímetros mínimo.
2: Por decirlo menos. Entonces no hay mantenimiento.
3: Claro.
2: Entonces no hay una programación. Oiga, hay un departamento de parques y jardines. Nosotros pagamos con los predios, ¿no es cierto?, el mantenimiento de estos espacios. Pero no hay resultados favorables para la ciudad. ¿Quién se daña? Es la imagen de la ciudad.
3: Y el piso.
2: No estamos hablando de piso ni tal. No. Es la imagen de la ciudad.
3: Sin embargo, estimado arquitecto, hablamos de la imagen de la ciudad, sí, pero vamos a hablar también de la seguridad vial, el tema de los peatones. ¿Qué pasa con el tema de los peatones, arquitecto? Porque si es que sale gente a hacer caminata, a hacer deporte por esta parte de este parque, lamentablemente, ¿qué suscita? Se puede observar, no sé si son baldosas, me corrige, arquitecto, el material que se pone en los parques, en las camineras.
2: Sí.
3: Son baldosas.
2: Son baldosas, son adoquines.
3: Adoquines. Y en algunos casos, lamentablemente, se han salido o simplemente el llano ha salido sobre los mismos y ya representa un peligro para la gente quien transita por allí y podría lesionarse.
2: Ve, hay unos tramos donde están salidos 7, 8 adoquines.
3: Ya.
2: Oiga, hay que hacer un recorrido y corregir. No es problema.
3: No hay para perderse.
2: No. Y vea, hay algunos sitios que ha habido una deformación de la caminería. Uh-huh. En donde ya se han formado unos desniveles que hacen que se acumule lodo, etcétera. Uh-huh. Pues es cuestión de tener una cuadrilla para mantenimiento de estos espacios.
3: Así es.
2: Hacer un recorrido. Porque siempre se habla, ¿no? ¿En dónde estamos? En territorio.
3: Así es.
2: El territorio. Pero lamentablemente se ven las falencias que hay.
3: Porque si
2: falta dirección en el territorio.
3: Porque si estuviesen en territorio, estimado arquitecto, no hubiese pasado o no suscitaría lo que estamos observando a través de las imágenes.
2: Oiga, no pasaría lo que se dio ayer y las veces anteriores en Pampa 20 millas.
3: Por supuesto.
2: Porque puede decir la gente, oiga, no puede ser esto, ¿no? Vea, hay una escalinata que une la Panamericana a la altura de la bomba del señor Francisco Abad.
3: ¿Ya?
2: Hacia el parque lineal que da a la marginal del río.
3: Así, en el sector de la travesía.
2: En el sector de la travesía.
3: Cerca, muy cerca del ingreso a Huapán.
2: Yo le doy le pido a usted, dése una vuelta por ahí, sin palabras. Es terrible.
3: ¿Ya?
2: Oiga, jamás ha habido un elemento de limpieza ahí. Vaya. Y yo sí creo.
3: Y se convierte en zona de peligro, ¿no? Porque lamentablemente.
2: Pero claro, si está llano ahí y todo, ya da miedo, ¿no?
3: No, y la gente va y lamentablemente.
2: Por ahí caminamos, ¿no?
3: Por supuesto, y habrá gente también que vaya y consuma, por ejemplo.
2: Bueno, ahí no he visto porque yo salgo muy en la mañana.
3: Allá.
2: Pero yo sí creo que los funcionarios municipales, algún equipo de la administración, deberían hacer eso. Juan Pablo. En alguna oportunidad, yo llamé por teléfono para pedir de favor de que den mantenimiento al parque Marcos Romero y lo que queda al frente de las caminerías.
3: Uh-huh.
2: A un funcionario que tenía alguna relación de amistad conmigo. Porque era terrible en un sitio donde hay mucha presencia de gente que camina.
3: Así es.
2: Ver las condiciones. Ahora, hay un deterioro tan grande que no se dice nada. Me parece que el arquitecto Morocho topó un tema que es tremendamente grave, los colectores marginales, pero hay un tema.
3: Uh-huh.
2: Sin meternos de manera específica a esto.
3: ¿Ya?
2: Puede ser, imagínense un parque lineal que nace en el puente de San José. Un proyecto integral y llega al final de Javier Loyola.
3: Imagínese.
2: Por la línea red. ¿Qué sería para nosotros tener un valor de respeto a los espacios? Porque ahí sí hay la línea férrea en
3: Javier Loyola. Así es, claro.
2: Entonces hay que hacer un estudio. Hacerlo mañana.
3: Pasa por el ingreso a Santa Marta, precisamente.
2: Perfecto. Ahí hay una casa patrimonial preciosa.
3: Así, hermosa.
2: Oiga, No hay que decir mañana hacemos. Pero si tengo el proyecto, iré haciendo por partes. Uno de los organismos que financiaba este tipo de proyectos era la empresa de generación eléctrica de Cuenca.
3: ¿Ya?
2: No la CELE, pero también la CELE en algún caso. Porque tienen que hacerse, ¿no es cierto?, por el cuidado de las márgenes.
3: Por supuesto.
2: Por el asunto del proyecto Paute, de sedimentos y todo. Uh-huh. Es ahí. Han financiado algunas veces obras.
3: Hay una ley, la ley 047 también.
2: Bueno, la 47 que siempre se dice nomás, pero no se saben que se invierte. No saben que se invierte. Entonces le digo, para hacer hay mucho en Azogues. Pero no decimos que, oiga, hagan en 4 años. Hagan un tramo en este año, otro tramo en este otro año.
3: Por supuesto.
2: Entonces,
3: aquí hay uno de los temas, ¿no? Que pasa en Azogues, pasa en todo lado, pasa en la gran mayoría de ciudades del país, de que se cambia o se da el cambio de administraciones, al menos acá, estimados amigos, donde en las últimas ocasiones al menos no se ha visto reelecciones. Hay obras que quedan pendientes, pero sin embargo hablamos de la continuidad de la misma, de la obra. Y este es un problema, ¿no? Porque al que le pasa la factura no es a la autoridad al que entra o al que sale, sino a la ciudad. Ahora, usted tocó el tema también, estamos ya con el tema del tiempo. Usted tocó el tema de las escalinatas de la zona de ingreso a la fábrica Industrias Huapán, ¿no? Estas

0: ¿Qué le parece, estimado arquitecto?
1: No hay mantenimiento, simple.
0: Puro.
1: No hay mantenimiento del espacio público. A ver, iremos concretando algunas cosas. Las municipalidades deben tener políticas de gobierno local para que tengan continuidad en el tiempo. Será el saneamiento ambiental, será la vialidad, será la movilidad urbana.
0: Proyectos a largo plazo.
1: Pero claro, capaz de que venga la administración y no se queje, le dejaron sin un centavo al municipio, uh-huh, lleno de burocracia, como dicen siempre, y quejarse de los anteriores. Políticas municipales. Conservación del patrimonio. Mejoramiento de la calidad de todo lo que tiene que ver con infraestructura de agua y alcantarillado. Ampliación de los sistemas, pero como políticas, capaz de que haya continuidad y que se dé un ingrediente adicional, porque tendrán sus visiones de ciudad, porque tendrán sus visiones de qué se quiere, ¿no es cierto?, lograr con una gestión municipal. Pero por favor, dejándose de todo tipo de intención de egoísmo. Yo creo que hay un plan, uh-huh, que es el base, el plan de ordenamiento territorial. Hay los planes parciales, hay un PUCS, que hay que volverlos a estudiar. Pero no hay que botarse a la basura. Pero sí hay que conocer exactamente en profundidad cuáles fueron sus objetivos, cuáles fueron los principios que permitieron el desarrollo de los planes. Y en base de aquello mejorar.
0: Claro.
1: Todo es perfectible. Absolutamente todo es perfectible. Hay errores que hemos cometido en el pasado, pero claro que hemos cometido. Este rato debería pensarse. Hay unos tramos que no hay alcantarillado. En la Panamericana antigua no hay.
0: Yeah.
1: En la 24 de mayo.
0: No hay alcantarillado. En toda la avenida 24 de mayo.
1: No, en toda. En algunos tramos.
0: ¿Y cómo hacen entonces ahí?
1: Oiga, hay las descargas hacia la parte del río, hacia atrás.
0: Ya.
1: Yeah. Entonces, es complicado. O sea, a ver, ¿usted cree que no puede ser una política pública del gobierno local el dejar propuesto planes que coadyuven a la resolución de estos conflictos? ¿Cree usted que tener un proyecto que sea integral de los parques lineales a lo largo del río Urgay y que salven el asunto de los colectores, que es otro tema que podría conversarse, para que venga el nuevo alcalde con un proyecto y lo único que haga es ejecutar?
0: Así es.
1: Porque tengo que ser egoísta y ver que un proyecto urbano arquitectónico de calidad no se puede implementar. ¿Acaso la búsqueda, por ejemplo, de insertarle en la ciudad algún tipo de museo en el que se pueda conseguir todas las piezas que eran nuestras? Yo creo que los padres franciscanos, la curia, los, uh-huh, hermanos cristianos tienen piezas arqueológicas. Usted ha mostrado algunas, uh-huh, que podría hacerse, ¿no es cierto?, un museo que pueda mostrarse y pueda reivindicar la cultura nuestra.
0: Bien. Perfecto, estimado arquitecto. Estamos ya con el tema del tiempo, ¿no? Y estamos sacando algunas fotos, queridos amigos, que siguen siendo parte de nuestro archivo, sí, porque hay algunos temas. En el caso de Chuyín, por ejemplo, una zanja en la carretera donde los vehículos caían lamentablemente por el pésimo estado que se puede observar, estimado arquitecto, de la vía en el tramo de Chuyín. Seguramente algún trabajo, alguna cosa que se estaba haciendo. Las consecuencias de esto, ¿qué fue lo que pasó? Queridos amigos, las consecuencias son estas, arquitecto.
1: Ahí está. Clarísimo, no hay que...
0: Una llanta de un BMW hecho.
1: Claro, claro.
0: Imagínese.
1: Vea, yo creo que hay que cerrar con algo, ¿no?
0: Y hay mucho más
1: material. ¿Cuántas veces dijimos nosotros, y no de ahora, sino desde hace muchos años atrás, cuando se hablaba de que venía la UNAE, hablábamos nosotros de la necesidad de hacer un plan de desarrollo, de planificación urbana, de diseño?

0: diseño urbano. Vaya allá el rato que al mediodía. Oigo, la vía panamericana, que era válida hace tantos años atrás, es una vía urbana que tiene problemas gravísimos de congestionamiento
1: vehicular. Es terrible, es terrible.
0: Yo había propuesto hace muchísimos años que se haga un estudio de nuevos accesos para allá. Oiga, nunca es tarde para repensar las cosas y que se tenga en la mira de cortísimo plazo este tipo de soluciones y de alternativas que mejoran, ¿qué? La calidad de vida de los ciudadanos, que es muy importante.
1: Perfecto, estimado.
0: La imagen de la ciudad cuando se corrigen estas cosas.
1: Perfecto, estimado arquitecto. Estamos ya con el tema del tiempo. Tenemos que decir muchísimas gracias a usted, arquitecto, y hay mucho material que lamentablemente se nos quedó, queridos amigos. Son temas de acá de la ciudad, lo que pasa en Azogues, lo que suscita en Azogues, queridos amigos, que es la ciudad, no solo la ciudad capital de la provincia, sino que es la ciudad donde hemos nacido y donde vivimos, queridos amigos, y que debemos preocuparnos.
0: Muchas gracias, es nuestra ciudad.
1: Así es.
0: Aquí nacimos y aquí daremos fin.
1: Así sale, estimado arquitecto.
0: Muy amable.
1: Muchas gracias, un lindo fin de semana, queridos amigos.
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3: Es la hora 14:03.
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0: Es la hora 14:17 minutos.
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1: Hola, hola, hola, ¿qué tal? Bienvenidos a Estilo al Aire. Otro viernes acompañándolos para hablar de moda, estilo de vida, chismecitos,
2: farándula.
1: Como siempre con nuestro experto Andrés Guambaña. Bienvenido, Andrés.
2: Muchas gracias, mi querida Isis. ¿Cómo estás? ¿Cómo has pasado?
1: Ay, muy bien, aquí encantada de estar otra vez con los oyentes y los facevidentes de
2: Facebook, estamos, ajá, también estamos en YouTube, recuerden muy bien, y además de eso, Facebook también se sube en todo el tema de los videos, vayan a YouTube, ahí denle like, compartan, comenten todo el detalle, porque queremos que la comunidad vaya creciendo más de Estilo al Aire.
1: Exacto, y comenten, ustedes también pongan sus chismecitos ahí, de qué quieren que hablemos. Y bueno, ahí nos entretenemos, ¿no? Para eso es el
2: programa. Por supuesto, para eso es el programa. Y hoy venimos cargados de elegancia, de brillo, de glamour y distinción, como debe de ser.
1: Sí, y por eso estamos en el teatro. ¿Dónde estamos?
2: En el teatro, mi queridísima, porque vamos a hablar de uno de los eventos, de las fiestas, pongamos un poco hasta entre moda y disfraces del año.
1: Claro, una de las galas más importantes a nivel de la moda y del arte que se da en el mundo del espectáculo, como es el Met Gala. Este año, el Met Gala 2026, dejó mucho que hablar.
2: Demasiado. Recordemos que el Met Gala se hace en el Museo de Arte Metropolitana de Nueva York, específicamente en Estados Unidos, para que tengan la referencia geográfica. Es un desfile de celebridades, de estrellas, de música, de cine, de todo un poco. La cabecera de la fiesta es Anna Wintour.
1: La gente se pregunta, ¿qué es el Met Gala? El Met Gala es una gala que se hace para recaudar fondos, ¿no?
2: Exactamente,
1: para,
2: sí.
1: Para todos los eventos que a lo largo del año va a realizar el Museo Metropolitano de Nueva York. Y pues Anna Wintour, como dice Andrés, es la encargada de la organización. Ella es la que le dio el giro tan importante internacional y de moda tan espectacular que tiene ahora. Antes de ella era una cena súper sencilla que costaba $50 el plato y no había pues nada espectacular, digamos, ¿no? Simplemente se citaban ahí, comían unos cuantos ricachones invitados, pero no pasaba nada.
2: Exactamente. A ver, arrancó este tema porque se estaba dando de baja una de las formas importantes de mostrar la industria de la moda. Oh, sorpresa, antes de Anna Wintour no creo. Antes de Anna Wintour hubo una editora de una revista de moda igual. La queridísima lo que hizo es abrió los archivos de moda. Ella creó esta fiesta porque vino de este mundo de la diversión, de la fiesta, de la algarabía. Le encantaba tanto eso que decía, ok, ¿cómo puedo hacer para que las personas vengan y nos den dinero para poder mantener el ala específico del Museo Metropolitano que es dedicado a la moda? Entonces ella creó esta fiesta

0: No
1: anualmente.
0: era nada espectacular,
1: Ah, no, para
0: como lo
1: nada.
0: que vemos ahora, ¿no?
1: Claro, antes servía un cevichocho, ahora ya
0: Claro.
1: sirve otra cuestión.
0: El cuy.
1: El cuy, pero cuy con papas gourmet.
0: Claro,
1: Claro, es
0: claro.
1: lengüita de cuy suelen servir.
0: Con las papas gratinadas,
1: Exacto.
0: no así nomás en el sartencito.
1: No, no,
0: Cuy,
1: ¿qué
0: papas
1: pasa?
0: gratinadas.
1: Sartén de... No, ya antes era de teflón, ahora ya es de bronce, ¿sí?
0: Bueno, el hecho es que un cubierto en la Met Gala cuesta 250 mil dólares, pero no basta solamente tener el dinero para poder asistir, también
1: Y
0: tienes que estar.
1: yo he cubierto así,
0: También
1: ¡ting!
0: debes tener que tu nombre esté en la lista.
1: Ah, por
0: Porque es
1: supuesto, por
0: una. Porque
1: supuesto.
0: hay celebridades que aparecen después de 10, 14 años, porque simplemente a la organizadora no le ha dado la gana de que ella asista.
1: Claro, es que ella es juez, parte y todo. Anna Wintour es la diosa de todo el tema de la industria de la moda. De hecho, El Diablo Viste a la Moda, en donde está Meryl Streep, ese personaje es basado en Anna Wintour, en
0: Sí.
1: cómo funciona, cómo se maneja y todo esto.
0: Aunque ella dice que se inspiró para hacer el personaje en Clint Eastwood. ¿Por qué? Por la personalidad. Dice que Clint Eastwood era un hombre que nunca alzaba los ojos para referirte o hablar a ti. Entonces dice que ella se inspiró en él, en su forma de ser, para el personaje.
1: Ah,
0: O sea,
1: mira
0: puede ser
1: tú.
0: inspirado en ella,
1: Puede tener.
0: pero eso. Pequeños detalles que tiene el personaje, la personalidad. Por ejemplo, ella dice que se inspiró en Clint Eastwood.
1: Ah, mira tú. Ponte
0: ¿Entiendes?
1: la Meryl Streep de la actualidad en El Diablo de
0: Ajá.
1: Mr. La Boda 2 a mí no me agrada para nada. Le pusieron demasiado sensible, mucha emoción, más amorosa, y cuando en realidad tiene que ser un personaje muy
0: Antipática,
1: distante.
0: ¿no? Una persona,
1: Totalmente,
0: claro. Te digo que no he
1: totalmente.
0: visto la película.
1: Ni tampoco
0: No,
1: quiero verla.
0: pero sí. No, sí, pero no la he visto, la verdad. He visto cortos como creo que la mayoría porque han invadido las redes, ¿no? De pequeños fragmentos de la película. Y
1: Exactamente.
0: lo que sí me encanta a mí es la moda, ¿no? Me encanta cómo se hacen las combinaciones, cómo son tan atrevidas de, por ejemplo, una tela de algodón de camiseta, la combinan con algo de brillo y se ve tan espectacular, ¿no? Hay cosas que
1: Exactamente.
0: uno puede arrebatar para llevarlo en su look diario.
1: Es que eso tiene que ser, así funciona. Continuemos y retomemos el tema de la Met Gala un poquito. El tema de la Met Gala, pongámosle que la ropa que usan es una especie, una línea muy delgada entre disfraz y ropa.
0: Porque todo va en base al tema, ¿no? Este año el
1: Exacto.
0: tema era Fashion is Art, la
1: Ajá,
0: moda
1: moda es
0: es
1: arte.
0: arte. Entonces había que inspirarse, los diseñadores, los actores, la gente de farándula tenía que inspirarse en una obra de arte para su atuendo.
1: A ver, en la invitación lo que viene son tres bloques diferentes de información. El
0: ¿Ya?
1: tema central, el costume, lo que tienes que usar es la moda es arte. Continuación, cómo debes llevarlo tú ese momento. Todo va alineado. Y en los párrafos de información te dan varios documentos en los que tienes que leer. Esto es redactado por Anna Wintour. Lo que te da es una explicación de cómo va a ser la fiesta, pero no una explicación de vamos a comer esto y esto y esto y otro. No, sino la atmósfera, qué es lo que va a llevar. Por lo tanto, esa es la información básica, la más condensada, para que tú puedas elegir qué es la ropa que vas a usar. Hay personas que por los disfraces que han usado están vetados ya de por vida totalmente.
0: Exacto,
1: Entonces, sí. Ahora considero yo, siento yo, no sé qué es lo que está empezando los demás, que la Met Gala ya no está siendo ese nivel tan inquisidor como antes.
0: Yo creo que sí, este año por lo menos el vestuario de la gente no tuvo mucho que ver con el tema. Hubo gente que se salió totalmente del
1: Sí.
0: tema, fue vestida como que iba a una quinceañera, como que iba a un matrimonio, cualquier evento, sí, muy elegantes, pero no acorde al tema que se había propuesto, ¿no?
1: Es que es bastante subjetivo, interpretativo, subjetivo porque tú debes tomar esa referencia, toda esa información y conversar con el diseñador que vas a trabajar.
0: Claro.
1: ¿Qué es lo que tú tienes que hacer y qué es lo que no quieres mostrar y si quieres mostrar? Por ejemplo, el conejito malo, Bad Bunny se fue un Bad Bunny de 50 años con un terno negro
0: No,
1: básico,
0: no era de
1: clásico.
0: 50, perdóname. Yo creo que tenía
1: 70.
0: 70, 80 años.
1: Ojo de buen cubero.
0: Y pienso que lo que él quiso transmitir es que a pesar de los años, pues él podía estar soberbio, elegante,
1: Cuidado.
0: muy bien cuidado, pero realmente no tenía nada que ver con el arte.
1: Hay una cuestión que justamente debemos empaparnos en información para poder entender qué es lo que el artista quiso llevar.
0: Bueno, eso sí, discúlpame. Ah, claro. Sí, eso quiero que me expliques, porque entiendo que cada actor o cada persona que va a la Met Gala hace una publicación explicando su atuendo.
1: Exactamente.
0: ¿No? Para que los periodistas que estamos haciendo la cobertura podamos transmitirle a la gente, porque si no, no lo podemos transmitir. No lo entendemos, ¿no? Ahora sí, adelante, André.
1: Perfecto. La explicación de Bad Bunny es lo siguiente. En toda la información que le llegó con la invitación, Ana explica y dice que el arte como parte fundamental del cuerpo, como vestimenta del cuerpo, como un cuerpo que puede ser vestido y como un cuerpo que puede ser interpretado. Él lo tomó de forma literal. El arte es un cuerpo, por lo tanto, el arte lleva muchos años, se evocó mucho desde ahí. Entonces, lo que quiso hacer es su cuerpo como escena, como obra artística que va trascendiendo los años. Por lo tanto, cuando uno se entiende, cuando le revisas, dices, ah, ok, este es el mensaje que quería llevar ese muchacho. Este es el mensaje que es muy potente lo que él quiso decir. Capaz y nosotros, porque vimos una foto y dijimos, no me gusta, sí me gusta, con esta inmediatez de la internet, lo podemos entender. Pero sin embargo, con la información adecuada, me pareció bastante ad hoc y apropiado. Por ejemplo, Madonna.
0: Madonna, para mí, estuvo espectacular.
1: Muy bien, muy bien.
0: Muy acorde a lo que se había propuesto en el tema de la Met Gala. Pero, por ejemplo, ¿qué te puedo decir? Esta actriz que fue de rojo, esta guapísima, la australiana, se me fue el nombre.
1: También tenemos diferentes actores y actrices que fueron. Reboviéndole mientras tanto, mi querida, por ejemplo, Beyoncé. Ella se fue.
0: Ella fue con un exoesqueleto.
1: Exactamente. Sí, sí. Por primera vez en la historia de la Met Gala, se fue una menor de edad. A ver, para entrar a la Met Gala, primero tienes que pasar por el filtro de Anna Wintour, que ella tiene que decir sí, no, tal vez a lo mejor, y decirte tú tienes que venir. En la historia, antes era Kendall Jenner, la única persona mujer que pudo ingresar a la Met Gala, pero cuando cumplió 18 años.
0: ¿Ya?
1: La querida Beyoncé, evidentemente, es parte de la producción, es medio Met Gala, es de ella. Entonces, lo que hizo fue por
0: de
1: razones.
0: Coorganizadoras de este año.
1: Exactamente.
0: ¿No? Junto con Lauren Sánchez, la mujer de Jeff Bezos, que también era otra coorganizadora, y estaba la actriz, que se me olvida el nombre, que también era parte de la organización, estaba con un vestido rojo hermosísimo, con plumas en los puños.
1: Ya sé de qué me hablas.
0: Sí, un vestido hermosísimo, pero creo que ese no era propio.
1: No era adecuado para el lugar.
0: No era adecuado para el lugar, para la propuesta.
1: Exacto. ¿Tú qué opinas del vestido que usó la otra de las coproductoras, la que tú me mencionaste?
0: ¿Lauren Sánchez?
1: Ya.
0: No me gustó, un vestido demasiado vulgar. Ella tiene un cuerpo muy bien formado, estilizado, pero un escote muy, para mí, muy pronunciado, demasiado vulgar, muy pegado el vestido al cuerpo, y realmente no decía nada.
1: Era como la tía de la quinceañera,
0: sí.
1: Como la madrina de la quinceañera. No fue más allá de la propuesta, no hubo propuesta, para mí no hubo nada.
0: La tía sexy, pues, ¿no?
1: Claro,
0: la tía
1: sí,
0: exagerada,
1: sí.
0: Sexy.
1: Exactamente.
0: Porque realmente no decía nada de ese vestido.
1: La que se quiere notar, dar a notar. Hay una cuestión que vi, un video que me encantó. Ellos estaban tomándose fotos cuando en la alfombra y toda la cuestión, cuando ingresaban. Sin embargo, una de las actrices pasó por la parte posterior de ellos, ella agachada la cabeza, nadie le prestó como mayor atención, pero sin embargo, cuando llegó y se puso a unos 2-3 metros de ellos, automáticamente todas las cámaras voltearon hacia la actriz. Y ahí se queda importantísimo esto dicho. El dinero no importa. El dinero, la capacidad de dinero que tengas para ingresar a la Met Gala, no pasa nada. Es la importancia y relevancia de tu carrera en sí. Por eso es que, por ejemplo, la hija de la querida Kim Kardashian. Kim Kardashian puede ingresar, las tías de Kim Kardashian y todas las cuestiones, hermanas y mamá, ingresan. Pero la hija de Kim, la niña West, ella no puede ingresar. Ella se ha quedado todos estos años en la puerta. De hecho, hay videos en cómo están esperando para que ella pueda ingresar. Ella no puede ingresar porque es menor de edad. Sin embargo, hicieron, Anna Wintour le invitó directamente por medio de Beyoncé a la hija, a Blue Ivy.
0: Sí, sí, la vimos. Ella también fue con un vestido que no decía nada.
1: Ajá.
0: Un vestido para una quinceañera, para un matrimonio de invitada. La niña es bonita. pero el vestido, la verdad, la propuesta no, no.
1: Lo que hace la plata, ¿no?
0: Es que como dicen aquí en nuestro país, el que tiene padrino se bautiza.
1: Pero por supuesto,
0: en todas partes.
1: Como debe de ser.
0: Sí, sí, sí. Y bueno, quiero destacar el vestido de Sabrina Carpenter, que sí, me pareció maravilloso.
1: Buena propuesta.
0: A propósito que ella hizo este año la película Sabrina, que va a ser estrenada, el vestido era con rollos de película.
1: Exactamente.
0: Era un vestido hecho a medida con rollos de película, con un escote en su pierna maravilloso, con un pompo aquí, un
1: acá,
0: un
1: sí,
0: en
1: sí,
0: la
1: sí.
0: pierna.
1: Precioso.
0: Realmente lindo y con el tocado, o sea, todo detalle perfectamente pensado.
1: Exacto, recalquemos que Sabrina le gusta mucho ese old Hollywood. Ella es de ese Hollywood bastante sensualón, pero muy cuidado, sensual y adecuado y elegante sobre todo. Entonces, Sabrina, espectacular.
0: El mismo diseñador que le había hecho este traje fue el que le había diseñado los trajes para el reciente Festival de Coachella.
1: Ya.
0: Así que viene trabajando con ella, pues, y eso es importantísimo. Tú que eres diseñador, lo sabes, ¿no? Conocer a tu cliente.
1: Por supuesto.
0: Es una de las cosas más importantes, porque aparte de saber lo que le puede destacar, conoce sus gustos, ¿no? Entonces, tú sabes, por ejemplo, que tu cliente le gusta usar, qué sé yo, un escote muy pronunciado, pero tal vez para esa ocasión no es lo prudente, pero como tú la conoces, tú sabes cómo llevarla, cómo persuadirla, ¿no?
1: Exacto, hay que manejar, por ejemplo, Sabrina es bastante sensual, cuidada, o como digo, Hollywood. Esa sensualidad, si vas a un evento que es cubierto de, tiene que ser mucho más cuidado, es evidente que se va a llevar la elegancia y la sensualidad por otro lugar, por ejemplo. Entonces, por ahí va la situación. Muy buen trabajo. Me encantó el vestido de esta muchacha. Heidi Klum. Dios, Heidi Klum.
0: Sí, estaba irreconocible.
1: Nadie le conoció.
0: Bajo ese, digamos, disfraz, ¿no? Ese traje inspirado en las estatuas griegas, ¿era?
1: Ya, sí.
0: Sí, sí. Sí, y pero por ejemplo, el que no me gustó para nada fue el de Kendall
1: Jenner,
0: para nada, ese vestido que parecía que ya se le caía, o sea, con un enterizo de color piel, y no, tampoco no me decía nada ese vestido, no me gustó para nada. Otro vestido que llevaron fue uno que era hecho en fibra.
1: Ya, sí.
0: ¿Cómo se llama esta niña? Que son dos hermanas, la Flaming.
1: Ya. Yeah.
0: Una de ellas, la más alta, que es la menor de ellas, llevó un vestido que incluso en la entrada al museo se ve que ella va subiendo de lado y la van ayudando porque no podía dar el paso por el vestido, pero también un vestido con un corset así hecho en acrílico, me parece que es transparente.
1: Claro, y hay una cuestión con la Met Gala, no nos enfrasquemos en la ropa ni a decir como mira qué nefasto, qué ridículo se ve y así, porque en realidad es un show, es una puesta en escena, es más allá de eso, la ropa tiene que estar mientras más exagerado, más loco.
0: Exacto.
1: Hubo una presentación de hace muchos años que estuvo Katy Perry, ingresó hecha como una botarga de hamburguesa, o sea,
0: sí, vestida de hamburguesa.
1: Ahí es mientras más llames la atención de forma muy cuidada, estás adecuado.
0: Incluso hay un video tras bastidores de esa Met Gala cuando Katy Perry está saliendo vestida de hamburguesa. Atrás de ella viene J-Lo.
1: ¿Ya?
0: Yeah. Yeah, no, no, okay. Sí, exacto, ¿no? J-Lo siempre super fashion, ella pues...
1: Escote, cueraza.
0: Está siguiendo sus curvas, ¿no?
1: Obvio, sí, sí, sí.
0: Es lo que ella siempre muestra. Y ella va caminando y la mira y, o sea, no entiendo por qué viene así, ¿no?
1: Niña.
0: Sí, ¿qué pasó?
1: ¿Qué pasó aquí?
0: Exacto, exacto. Sí, también me parece que en una Met Gala, fue con el vestido de carne, Lady Gaga.
1: Lady Gaga, no, esa fue para la entrega de unos premios, para el de carne no.
0: Pero también,
1: porque le hubiesen vetado a Lady Gaga si se iba de carne. Sí o sí, ella es también una de las personas que está muy cercana de Anna Wintour. Lady Gaga hace años se fue con 4 vestidos. El primero era un negro, un enorme, bla, bla, bla. Es mientras hacía su teatro, cuando ingresaba, se sacaba el primero. Después iba un fucsia de su espacio, que sacaba el segundo. Y así el tercero hasta que se quedó en brasier, en trusa, en medias, y llevaba un carrito con su perfume o su maquillaje, alguna cuestión en el asunto. Entonces, es una puesta en escena bastante grande.
0: Sí, sí, sí.
1: Por ejemplo, otros de las familias que están sonando muchísimo son los Ambani.
0: Ah, sí, están de moda los Ambani. Sí, sí.
1: Pero ellos, Así, a todos, o sea, a todos, a todos, a todos.
0: Claro, la hija menor de ellos estuvo en la Met Gala y ella fue vestida con su ropa tradicional, ¿no?
1: Ajá,
0: Lo
1: sí.
0: que llamaba la atención de ella son las joyas,
1: Ya,
0: unas
1: pero ponte,
0: maravillas
1: el traje de la nena
0: esmeraldas.
1: Ambani es hecho por Gaurav Gupta, que es justamente un diseñador de Medio Oriente, se le sigue en medios, y de ella lo que se tomó es lo siguiente, la musa inspiradora del libro para adultos, Kama Sutra, hay una musa que tiene como una especie de velo en la parte superior, entonces ellos tomaron directamente ese personaje, esa diosa de la sensualidad, y la evocaron
0: Para el
1: para ella.
0: traje,
1: Y de hecho le hicieron este traje envolvente y
0: sí,
1: todo el
0: exacto,
1: detalle.
0: sí, la vi, y las joyas, ¿no?
1: No,
0: Impresionante,
1: las joyas es una joya que está puesta ella cuesta todo el evento que estaban haciendo
0: sí,
1: ahí.
0: algo maravilloso. La que está muy cerca de la familia Ambani es Rihanna, no sé si la viste hace 15 días que estuvo en la India, en la casa de ellos,
1: Ah, no, no tenía entendido.
0: sí,
1: Fueron a
0: incluso
1: tomarse
0: un cafecito,
1: claro,
0: cualquier cosita.
1: un domingo de morocho.
0: Un pancito con
1: Exacto,
0: nata,
1: pan con nata y
0: sí,
1: mermelada de mora, hecho en
0: exacto.
1: casa, rico.
0: Sí, sabes que estuvo ella allí, hicieron el ritual de la comida frente a todos estos dioses que veneran, pues los
1: Claro.
0: hindúes, los Ambani, y tuvo unos videos muy, muy, muy simpáticos
1: Ah, mira,
0: con
1: vos,
0: toda la familia.
1: Rihanna está embarazada, entonces
0: Otra
1: también,
0: vez,
1: ya vueltes, ya Rihanna, por favor, para,
0: otra
1: ya
0: vez.
1: ha vuelto. Entonces el tema con Rihanna es que también evocó ese tema de uno de los cuadros pintados, era como una especie como de un agujero negro, algo celestial, algo de eso, de
0: Incluso
1: los astros.
0: llevaba la cabeza cubierta.
1: Exacto, y
0: Sí,
1: justamente tiene doble propósito. Uno, la cobertura que cubre todo el tema de la cabeza y el cuerpo y eso, y simula y forma muy bien para el tema del
0: el
1: abdomen, para el
0: vientre.
1: del vientre, para el tema del bebé. Entonces ahí tiene doble propósito. Hay muchas, muchas por ahí mensajes subjetivos. Uno de los que me gustó también, como te decía hace un rato, es el tema de Madonna, porque ella cogió un cuadro Control C, Control
0: Exacto.
1: V y lo puso. Un
0: El
1: barco
0: barco
1: en la cabeza con muchas telas por acá
0: y
1: y
0: aquí
1: ella
0: el cuerno, ¿no?
1: ya
0: Y justo ese
1: se
0: día,
1: acuerdan, estuvo genial.
0: sí, genial, pero justo ese día recuerda que desembarcaba el crucero con los enfermos de antivirus en España y hubo toda una teoría conspiranoica de que ya lo sabía Madonna y que esto es preparado por los que gobiernan el mundo y por eso ella va con el barco y está anunciando la nueva pandemia. O sea, yo creo que también la gente ya se está llevando demasiado
1: Tortosas.
0: teatralidad,
1: Pero
0: ¿no?
1: exacto, a lo que voy es, mira, una estrella podrá estar pasando las cosas más nefastas en el planeta, siempre va a tomar y buscar ventaja para ser visible. Por lo tanto, algo muy fuerte como lo que está sucediendo el tema de sanitario y todo lo que puede, pues, suceder con la nueva pandemia. Sin embargo, ella lo tomó y fue muy inteligente para darle la vuelta y, ok,
0: Atraer la
1: quiero que hablen de
0: atención
1: mí, exacto,
0: hacia ella.
1: atraer la atención, quiero que hablen de mí, ok, vamos a poner esto de acá, subjetivo.
0: Y muy inteligente porque Madonna a lo largo de su trayectoria ha sido una cantante espectacular, pero nunca ha sido reina de las pasarelas,
1: No, no,
0: nunca
1: no,
0: ha sido
1: jamás.
0: reina de las alfombras rojas. Siempre ha tenido esa pequeña falla, ¿no? No ha sobresalido en ese
1: Pero porque no ha
0: encaje.
1: querido.
0: O sea, ella es una mujer hermosa.
1: Sí,
0: Lo que
1: sí,
0: pasa es que
1: sí.
0: a lo mejor no tiene el tino, la elegancia para escoger, ¿no? Eso es
1: Y eso que
0: importantísimo.
1: con un Dior, con un Prada, un Chanel, un
0: Sí,
1: Versace.
0: lo que pasa es que hay artistas y artistas. Yo pienso que depende mucho de tu personalidad. Ella tiene una personalidad demasiado fuerte como para que una persona le diga, ponte esto. Yo creo que ella dice, no, yo me pongo lo de acá y yo creo que
1: La
0: acabó.
1: diosifican demasiado también.
0: Exacto. Entonces, puede ser eso, ¿no? Que uno piense más, pero que ella tiene tanta personalidad que dice, no, yo me pongo esto porque esto me gusta y se acabó, a pesar de que
1: Puede
0: puede
1: ser,
0: tener dos
1: puede
0: y
1: ser.
0: tres asesores, ¿no? Porque tú sabes que los asesores te mandan, tú ya sabes, tú tienes una lista de los compromisos que vas a tener en el año,
1: Y todo,
0: ¿no?
1: tienes
0: Y
1: toda
0: todo ya
1: la ropa
0: está
1: que vas a
0: agendado, la
1: colocar,
0: ropa que
1: claro.
0: te vas a poner, el vestido está listo 3 semanas antes, o sea,
1: Meses.
0: nosotros somos los que nos decimos, ay, el Oscar es esta semana, ni me acordaba. No, ella no,
1: Es.
0: ella de diciembre ya lo sabe.
1: Ya sabía, ya tenía el vestido hace mucho tiempo hecho.
0: Exactamente. Entonces, incluso entre los asesores, Andrés va a ir de verde, que Adrián no vaya de verde porque no vamos a coincidir, ¿no? Hay cosas
1: O
0: así.
1: puede ser intencional. Hay muchas cosas intencionales en las
0: Sí,
1: alfombras.
0: pero más que todo son temáticas, por ejemplo, ¿no? Yo me doy cuenta que, por ejemplo, a ver, este primavera, verano va a venir de moda el fucsia. Todos llevamos una tendencia, ¿no? pero tratar de no coincidir tanto el modelo, tanto, no, el material.
1: Exacto.
0: Hay muchas cosas que se tratan ahí.
1: Como tema de información viene mucho el de las mujeres, pero el de los hombres, sin embargo, se siguen manteniendo. Traje negro básico, clásico, y nos vemos. ¿Cuántas cositas por aquí, por allá? Pero, o sea, hasta donde yo veo, no hay una propuesta que digas, mira, es espectacular. De hecho, una de las personas que viene de la India, ajá, tuvo propuesta y está espectacular. Entonces es bastante atractivo cómo las culturas se van mezclando y se van uniendo para dar una nueva perspectiva. Y en los caballeros, la India está ganando.
0: Es por la sobriedad. Pienso yo que es por la sobriedad. Ellos se visten con esos sacos tan largos, tan bonitos, el cuello alto, que te hace ver elegante,
1: ¿no? Sí, claro.
0: Te hace ver soberbio. Y de eso te quería comentar. Había un traje de un hombre, no recuerdo el nombre, que usó un halter negro. ¿Qué te pareció esa propuesta?
1: Bastante llamativa. Ahí hay
0: los músculos del tipo era que...
1: Yo creo que te llamaba la atención por eso.
0: Sí, sí. Es
1: que por los músculos espectaculares.
0: Lo que pasa es que esos brazos también trabajados.
1: Esos brazos.
0: Espectaculares. El modelo del halter para que se puedan lucir.
1: ¿No? Claro, por supuesto.
0: Unos brazos flacos, imagínate.
1: No, un escuálido no pega mucho. Ahí no pega mucho. Entonces tenemos varias de las propuestas de la Met Gala. Insisto, no se metan mucho al análisis de miren, no me gusta, sí me gusta, sí. O sea, lo que les funcione, los que les agrade, tómenlo y suéltenlo. Al fin y al cabo, eso ya pasó. Ahora vienen otros premios. Mis premios favoritos son los Oscars.
0: Bueno, sí, tienes razón. A mí también me parecen lindos.
1: Unos trajes, unas propuestas de vestidos.
0: Tenemos que esperar todo el año para ver esa propuesta y esperar al mes de marzo, que es donde generalmente se dan.
1: Ajá, exactamente.
0: Pero bueno, ahora vienen los premios más adelante, los de la música, ¿no? Ya cuando estemos pasando medio año, así que vamos a ver.
1: ¿Qué propuestas nos dan?
0: Exacto.
1: ¿Qué propuestas bien?
0: Creo que es momento de despedirnos.
1: Sí, lástima que terminó.
0: Queremos agradecer a la Casa de la Cultura Núcleo del Cañar. Estamos aquí en el Teatro de la Casa de la Cultura en la ciudad de Azogues. Así que les agradecemos mucho porque nos permitieron hacer la grabación de este programa el día de hoy.
1: Muchas gracias a los directivos, a cada uno de los miembros. Les agradecemos mucho. Mi Isis querida, nos vemos el próximo viernes.
0: Sí, como siempre se nos quedó corto el tiempo.
1: Pero es preferible. Nos vemos en una próxima. Soy Andrés Guampaña. Es un placer como siempre.
0: Muchas gracias.

0: Es la hora 15:25 minutos.
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0: Es la hora 15:55 minutos.
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0: Es la hora 16, 25 minutos.
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Y estamos con la música ya del fin de semana. En Clásicos por Siempre continuamos con estos excelentes recuerdos que suenan para toda la audiencia. Nos escucha, amplifica a través de los 95.3 FM. Por supuesto, les damos la cordial bienvenida y les invitamos a mantenerse escuchándonos durante los próximos minutos con esta clase de canciones para la gente que disfruta de los éxitos a través de Ondas Cañaris.

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1: Es la hora 16:59 minutos.
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2: Es la hora 17:27 minutos.
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7: Muy buenas tardes y bienvenidos a un programa más de PredMed. Tu salud es importante. Y gracias al apoyo del Departamento de Vinculación con la Sociedad de la Universidad Católica de Cuenca. Soy David Saldaña, estudiante de la carrera de Pedagogía de la Actividad Física y el Deporte de la Universidad Católica de Cuenca. En el programa de hoy hablaremos sobre el entrenamiento según edad y etapa de vida, con la presencia del licenciado Francisco León. Agradecemos su presencia. Bienvenido al programa PredMed, tu salud es importante.
8: Buenas tardes, David. Muy agradecido por la invitación a este conversatorio que vamos a tener el día de hoy acerca del tema que se ha escogido. Muy contento de poder aportar tanto a ti como a toda la comunidad que escucha tan distinguido medio sobre la especialidad o sobre la vocación que tiene uno y que ha tenido uno a lo largo de su carrera.
7: Muchísimas gracias por esas bellas palabras. Muchas gracias también por venir a nuestro programa. Sé que estamos ansiosos por comenzar con la ronda de preguntas. Vamos a comenzar con la primera pregunta, que es muy influyente ahora mismo, que es: ¿cómo influye la edad en la planificación del entrenamiento de un arquero? Ya que ustedes a lo largo de su vida han tenido mucha experiencia como puede ser arquero, como puede ser entrenador de arqueros.
8: Sí, David, creo que un factor muy importante para nosotros armar una planificación con los goleros es justamente la edad. Tenemos algunos más, ¿no? Conocimientos previos, edad, contexto, cómo se han desarrollado. Sin embargo, la edad nos marca una diferencia a nosotros sobre un contenido general de lo que podemos entregar a cierto grupo etario. Por ejemplo, niños de 7 a 10, 11 años, tenemos los que ya están en la adolescencia, pasado los 11, 12 hasta los 16, y los que están entrando ya a la edad adulta de 18 años. Entonces, depende mucho de la edad, claro que sí, y también en el contexto que nosotros querramos entrenar. El tema de los arqueros es un tema más complejo que entrenar a jugadores de campo, porque el arquero justamente solo es uno por equipo, uno o dos por equipo, uno que juega y otro que acompaña. Entonces nosotros tenemos que darles a los arqueros las herramientas necesarias para que ellos se desenvuelvan de manera correcta, acorde a su edad. Entonces ahí nosotros siempre vamos diferenciando en la academia y en la institución en la que trabajamos el conocimiento que tiene cada uno, la edad que tiene cada uno y también la experiencia, sea poca o sea mucha, que va teniendo cada uno. Entonces, ahí hay factores que nosotros tenemos que irle diferenciando y en base a eso ir armando las planificaciones.
7: Exacto. Y creo que desde la edad temprana es más fácil que vaya siendo arquero más que llega de adulto y dice quiero ser arquero y ese rato se pone a estar queriendo ser arquero, ¿verdad?
8: Claro, sí. Es mucho más sencillo educar nosotros a las capacidades coordinativas, por ejemplo, que es algo fundamental en los arqueros, que tengan una movilidad armónica en tren superior, tren inferior, desde los 5 años a arqueros que vengan, por ejemplo, a los 40 años, que también sí tenemos. ¿Qué pasa con los adultos? Nosotros tenemos algunos arqueros en la academia que manejamos que son adultos, pasados los 40, pero que ellos fueron arqueros hace más o menos 30 años que empezaron, cuando el arquero era... Tú eres el más gordito, ándate, párate en el arco y se acaba el lío. Exacto, y nadie te va a enseñar nada, nadie te va a enseñar cómo caer, sino simplemente tú aprendiste. Y justamente hace no mucho tiempo se seguía manejando eso mismo, entonces no hay, inclusive ahora no hay todavía esa especialización, valga la redundancia, específica de cada uno de los arqueros, del puesto, de los gestos. Entonces, si nosotros tenemos un niño de 5 años entrenándole durante 10 años, él cuando tenga 15 no va a tener el mismo desarrollo, el mismo crecimiento en la parte técnica, táctica, física, que un arquero que recién quiere empezar a los 15, por ejemplo. Dice, quiero entrenar, y también tenemos muchos casos de eso. Entonces, a veces hay niños que empiezan antes, ¿por qué? Porque el papá también fue arquero. Entonces, obviamente quiere que el niño también sea arquero. Listo, es mucho más fácil. Hay otros que simplemente por vocación, el papá por ahí vio que el niño un día en un entrenamiento quiso tapar, vio que tiene condiciones, porque hay algunos que nacen con esas cualidades que son diferentes. Entonces, es mucho más fácil entrenar a un niño que tiene las cualidades específicas de arquero que alguien que tal vez quiere ver cómo le va el puesto de portero.
7: Y justamente... Antes era eso de que el gordito al arco o el que sobra al arco, pero ahora podemos ver que en el fútbol élite hasta los arqueros son ya más valorados, porque antes era de que el arquero a tal precio de transferencia y los delanteros súper alto, pero ahora es casi casi lo mismo porque el portero es esencial en un equipo. En un equipo puede haber 5 delanteros, pero solo 1, 2 o 3 arqueros, nada más.
8: Máximo. Claro, y es uno que te representa al equipo y que tapa la mayoría del campeonato. Y por ahí rota de vez en cuando, pero en un equipo profesional, pero la mayoría tiene su arquero que es fijo y que se hace estrella a lo largo de la temporada, y por ahí tiene un suplente que, si es que hay algunas competencias, está para atender unos minutos. Entonces, el arquero ha ido evolucionando mucho a lo largo de los años. El trabajo que se hace en los arqueros ha evolucionado mucho. Sin embargo, acá en nuestro país todavía no se lo toma con tanta importancia. Por eso vemos, y se podrá identificar a nivel nacional qué es lo que tenemos. No exportamos nosotros arqueros todavía. Todavía tenemos arqueros de décadas pasadas que siguen tapando. Hay algunos que han salido y que van saliendo, que tienen las nuevas condiciones físicas, pero tampoco es que nos centramos y vemos ese posible talento que tenemos en nuestro medio, cuando sí lo hay. Porque en capacidad física nosotros sacamos mucha ventaja a nivel nacional, hablo por el biotipo que tenemos acá, sobre todo en la costa. Entonces, es un biotipo espectacular para trabajarlo, pero que la gente por ahí no se anima todavía a explotarlo.
7: Exactamente. Bueno, sigamos a la siguiente pregunta, que es, desde su experiencia como arquero profesional, ¿qué capacidades se debe trabajar primero en años que empiezan en una academia de porteros?
8: A ver, bueno, más que como arquero, como entrenador de arqueros profesional que me desenvuelvo ahora, lo primero, tenemos que enseñar las capacidades coordinativas. Un niño que es coordinado puede desenvolverse mejor en la parte técnica. Un niño que sabe mover, que tiene una coordinación óculo-manual, óculo-podal, que tenga equilibrio, que tenga ritmo, que sepa desplazarse de manera correcta. Entonces, lo primero que nosotros enseñamos a nuestro grupo de iniciación son los movimientos básicos que él tiene que tener, no solo como arquero, sino como persona, como deportista, y de ahí como arquero aún más específico. Y posterior a eso, la técnica básica. Antes de la técnica, ¿qué hacemos? Que atrape un balón, que él pierda el miedo, que pierda el miedo a la pelota, que pierda el miedo a entrar en contacto con el suelo. Por ejemplo, él vea que el suelo no va a pasar nada si es que él se cae. Entonces, el niño tiene que entrar en ese contexto de confianza, decir, a ver... todo va a estar bien si me caigo, todo va a estar bien si la pelota me viene a mi cuerpo.
7: No cerrar los ojos, como no, hacen los niños.
8: Exactamente, no cerrar. Que él vea que él es el que domina el balón. Entonces, lo primero, coordinación, capacidad coordinativa.
9: e introducción en la técnica más que básica, el cómo me relaciono con el balón y mucho más el tema de la confianza. Todo eso enmarcado dentro de la diversión, porque un niño de 5 años, tal vez el papá quiera que el niño de 5 años tape como el arquero que tapa en la televisión que él ve, pero un niño de 5 años solo le interesa divertirse. Entonces, irles llevando en la parte de portero de una manera controlada, que siga avanzando y, sobre todo, no esforzarles también tanto en la parte física. No podemos cargarle a un niño de 5 años a que haga el entrenamiento que hacen los niños los jóvenes, de 17 años. Entonces, eso es lo fundamental en la etapa de iniciación que nosotros le denominamos.
7: Y no explotar tanto al niño, porque si se explota tanto al niño, no tiene su, perdón la redundancia, su niñez. No, claro. Disfruta, el niño solo quiere estar jugando, divertirse, nada más.
9: Quiere crecer mediante el juego, quiere que por ahí si entrena con nosotros en la academia y después juega en otros equipos, quiere irse a divertir, quiere sentirse importante, el niño quiere ser un protagonista, todos los niños, no solo los arqueros. Entonces, justamente eso también, no cargar mucho las horas de entrenamiento, que el niño se divierta, que él sienta que está aprendiendo algo, que él sienta que está aprendiendo mientras se divierte. Por ejemplo, el niño pierde el miedo a lanzarse al piso. Entonces, un niño que es arquero de 5, 6, 7 años sabe que si se lanza al piso no le va a pasar nada. Entonces, es una ventaja que se gana. Y que por ahí, si en su vida diaria se cae, si dice, ah, bueno, no es tan malo, porque me paso cayendo todos los días. ¿Me entienden? Entonces, me explico. Esa sería la situación. Entonces, lleva muchas ventajas el entrenamiento en niños. Y es muy bueno. Entonces, priorizando siempre la diversión. Siempre la diversión, que él se sienta contento, que se sienta feliz, que sienta que aprende, porque los niños de ahora son mucho más inteligentes que los que veían hace años. El niño de ahora maneja el celular, maneja el iPad, te habla del mundial, te habla de que ya tiene cromos. Entonces, antes, a los 5 años, no sé si yo al menos decía algo así y manejaba celular. Entonces, que él sienta que va aprendiendo algo. Entonces, el niño dice, ah, profe, sí, hoy día lancé la pelota más fuerte. Hoy día, profe, no se me cayó la pelota. Entonces, dice, ah, listo. Entonces, él siente, dice, ah, bueno, hoy día di un paso. Mañana vengo de nuevo para aprender algo más. Entonces, lo que tenemos que hacer en esas edades es insertarles ese chip de que vayan descubriendo lo que se tenga planificado para ese día en base al tema central, que es el arquero.
7: Y justamente hablando de eso, del protagonismo, ¿cómo usted trata con los niños? Cuando el niño es protagonista de un partido, bueno, él es el mejor arquero, él es el bueno del partido. Pero cuando pierde por una goleada, él es el malo. Lastimosamente ese es el pensamiento del fútbol. Sí. Si es que pierde por goleada, el arquero es el malo. Claro. Aunque no sea así, nosotros, como podemos ver ya un poco más expertos en el tema del fútbol, a veces es fallo del medio campo que pierden el balón o de la defensa que cuando llega a la delantera no tienen cómo contener. Pero realmente el público solo es el arquero es el malo y el arquero fue malo.
9: Que el arquero vino sin manos, le dicen a los niños. Los mismos compañeros le molestan. Sí, a ver, ahí hay que manejarlo más que con el niño, primero con los padres, cuando están en estas etapas de la infancia y adolescencia. Porque ellos vienen con el mismo pensamiento o con el mismo trato que se les da en la casa. Entonces, por ejemplo, yo soy un niño, me golearon, mañana vengo triste porque mi papá ayer me gritó mucho, me dijo que no sirvo para nada, que mi mami me dijo que para qué voy a tapar. Entonces, eso es lo primero que nos vienen a contar. Entonces, directamente, si él sale del partido y el papá le dice, listo, mañana, sí, perdiste el día de hoy, mañana puedes mejorar, tienes que seguir entrenando, el niño del siguiente día llega y entrena de nuevo. Pero si el papá le dice, ah, te pago las clases para de arquero específicas y no aprendes nada, no sirves de nada, entonces el niño se queda con eso.
7: Y ya no va a querer ser arquero.
9: No va a querer ser arquero, no va a querer ir a entrenar, tal vez se viene a frustrar. Entonces, lo primero siempre es conversar con los padres. Tanto mantenerse calmados en la victoria como en la derrota, calmados. Porque tampoco podría reprender cuando estoy muy emocionado, decirle, bien al niño, eres la bala, eres el mejor. Porque después el niño...
7: siguiente partido se confía.
9: Exactamente. Uno se confía, piensa que ya no tiene que entrenar porque ya es buenazo. La anterior semana, profe, me mandé un partidazo. Entonces, esta semana no voy a entrenar porque ya soy buenazo. El ego se le sube. El futbolista desde pequeñas edades muy egocéntrico.
7: Y lastimosamente los niños no conocen el ego. Solo desde que yo soy bueno y nada más no saben.
9: Ellos no distinguen. Exactamente. Ellos no distinguen eso. Ellos no distinguen que tampoco que el papá a veces les habla. Tal vez el papá... el papá es el que tiene la culpa, pero ellos no lo asuman como que, mi papi estuvo bravo ese día y justo ese día me gritó, sino ¿qué hacen ellos? Yo soy el malo. Y cuando pasa lo contrario igual, o sea, es como que no, es que profe, mi papi ya me dijo y me compró unos guantes y a veces mal enseñamos. el actuar normal de ellos, que es tapar, pues, o sea, nuestro trabajo es ese, es tapar. Entonces, siempre mantenerles a ellos calmados. Si es que ganan, felicitarles, decirles que la siguiente semana tienen que entrenar. Si es que pierde, animales, no recalcarles mucho el error. A los niños estamos hablando, ¿no? No recalcarles mucho el error. Listo, te equivocaste en esto. Y tratar de mejorarles en lo que nosotros sabemos que ellos se equivocaron mediante el entrenamiento. Entonces, por ejemplo, si vimos que no puede atrapar las altas, en el entrenamiento involucramos balones altos, sin que él se dé cuenta. Entonces, él solito va mejorando, sin recalcarle. Entonces, la siguiente vez que tenga que jugar, ya no va pensando en que va a fallar, sino él crea en su subconsciente de que, ah, esta semana entrené eso con el profe, solo tengo que saltar y coger, y se acabó. Entonces, en niños va mucho el trabajo padre de familia, el triángulo o la pirámide que yo siempre digo a los padres de familia. Pirámide, padre de familia, niño y profesor. El profesor no es más ni que el padre, ni el padre más que el profesor es más de que el niño. Los tres son importantes, o padre o representante. Los tres son importantes para que se dé un crecimiento equilibrado, como arquero, como futbolista, e inclusive dentro del colegio, en cualquier ámbito. Si es que los tres no están de acuerdo, o si es que los tres no hacen lo que les toca, es imposible que se pueda dar un crecimiento de manera equilibrada.
7: Exacto, eso de hablar con los padres es muy importante ahora mismo. 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La siguiente pregunta yo quiero hacerle en base a su experiencia como arquero. Esta pregunta es: ¿cuáles son los errores más comunes que cometen los entrenadores al trabajar con arqueros según la etapa de vida? Y esa pregunta le digo según su experiencia, porque usted fue arquero. Entonces, ahora cuando es entrenador, dice: esto me hacían a mí, entonces yo no voy a aplicar con mis entrenados.
9: Claro.
7: Entonces, ¿cuáles son esos errores que usted sabía? Usted, perdón, decía: esto aplicaron conmigo, pero yo no quiero porque no les va a ir bien.
9: Ya, a ver, en cuanto a errores, más que mis profes, porque yo lastimosamente no tuve entrenador de arqueros, ¿no? Yo aprendí lo que sabía por sí solo. El primer entrenador de arqueros que tuve fue a los 17 años, ya a una edad ya grande, ya muy avanzada.
7: Cuando se sabía tapar, pero lo básico.
9: Exacto, yo sabía porque yo había aprendido. Se podría decir que mi padre fue, entre comillas, el primer entrenador, porque él era el que yo le dije: quiero ser arquero, me lanza la pelotita, y obviamente él no sabía, él podía indicar lo que desde su desconocimiento me ayudaba como padre de mí. Pero como tal, de ahí mi primer entrenador ya lo tuve cuando llegué a un equipo profesional, al Gualaceo en Serie B, y ahí me di yo cuenta recién cómo se entrena un arquero de verdad. Entonces yo decía, uff, o sea,
7: es que no es solo recibir balones y esperar a que llegue el
9: jugador. Y yo dije: no, es una locura. No es una locura. O sea, había entrenamientos que la verdad no aguantaba, y yo decía. Entonces, ahora lo que busco más que todo es de que niños o jóvenes que ya se buscan o se proyectan hacia un profesionalismo en el fútbol o en nuestro medio que destaque el indoor, es darles un entrenamiento donde ellos tengan la mayor cantidad de herramientas para que se puedan desenvolver en la cancha. Entonces, por ejemplo, eso es lo que yo busco sobre todo, y eso es lo que la mayoría de entrenadores de arqueros comete. Pensar de que cada uno tiene una verdad absoluta, y de que, por ejemplo, yo como profe digo: te tienes que lanzar hacia la derecha, listo. Mañana viene otro chico y dice: es que el otro profe me dijo que me lance así. No, no, no, estás mal, solo lo que yo te digo vale. Entonces, el niño es como que, o sea, ¿qué está pasando? Entonces, nadie tiene la verdad absoluta, y lo principal es darles las herramientas a ellos. Darles las herramientas para que ellos puedan ir decidiendo en el camino qué es lo que ocupan. Por ejemplo, el profe me dijo que haga esto. El profe me dijo puedo ocupar esto, pero profe, a mí me sale mejor haciendo esto. Listo, ocúpalo. Ocúpalo.
7: Si no todos los arqueros o todos los niños son iguales.
9: Ocúpalo. Si a vos te sirve, está bien. Pero si de mañana ves que ya no te sirve, porque el contexto cambia, entonces ahí sí di: profe, no, creo que sí voy a cambiar. O profe, esto. Entonces, yo creo que el principal error de los preparadores de arqueros es centrarse en que cada uno tiene la verdad, primerito. Y segundo, entrenar a todos como si fueran el mismo grupo. Porque yo he ido, conozco a algunos entrenadores de arqueros, he ido a algunas escuelas. Y obviamente entrenar a un arquero de 6 años con un arquero de 17 años, no, es el mismo trabajo, es imposible.
7: Que o entrenar un arquero, como usted dice, de su experiencia, que entró a los 17 años al equipo, y con, exacto, un arquero que ya podía tener una experiencia de unos dos equipos antes.
9: Exactamente, no es lo mismo. Entonces nunca va a ser lo mismo. Por eso digo que otro de los factores, aparte de la edad, es el contexto. Entonces, ¿cómo vienes? Tú, profe, sí, yo vengo entrenando algunos años. Por ejemplo, yo tengo arqueros, yo tengo un arquero, algunos, que en este momento tienen 14 años, en este momento. Yo empecé a entrenar arqueros hace 8 años, en el 2018. Entonces, hace 8 años ellos fueron mis primeros alumnos. Hace 8 años. Entonces ellos después ya han seguido creciendo, han seguido tapando. O sea, ellos llevan entrenando 8 años.
7: Y van 8 años que los niños dicen, con el profe he mejorado, con el profe me siento bien, y los papás ven mejoría. Exacto. Entonces siguen ahí mismo.
9: Y se mantienen y siguen. Entonces un arquero de 14 años que ha sido mi alumno desde hace 8 años u 8 años, y llega otro de 14 años que recién, porque ve que tapa bien en el colegio, quiere ser, listo, venga, le enseñamos. Entonces no podemos compararles a ambos tampoco. Ambos tienen 14 años, pero es imposible que ambos tapen de la misma manera, porque uno ya lleva 8 años entrenando como
7: arquero. Ya sabe qué hacer y el otro solo sabe pararse.
9: Y el otro dice, profe, o sea, yo tapé bien en las jornadas deportivas del colegio, entonces yo quiero ser arquero, quiero aprender, listo, ven. Entonces hay que separarles, hay que irles indicando, hay que enseñarles la técnica básica. Entonces los entrenadores de arqueros cometen esos errores. Cerrarse a lo suyo y pensar de que todos tienen o pueden entrenar al mismo nivel. Y eso es lo complicado en el fútbol formativo al menos.
7: Y también en la academia pueden ayudarse entre sí, digamos, el niño que tiene 8 años de experiencia puede, mientras usted está entrenando a los otros, puede entrenarle al nuevo que entró.
9: Sí, inclusive ellos se apoyan bastante, ellos se apoyan. Por ejemplo, justamente nosotros tenemos dos entrenadores, somos tres. El uno es mi socio y también dueño de la academia conjuntamente conmigo, el profesor Edwin, que somos los dos entrenadores principales. Tenemos el otro profe que nos acompaña, el profe Miranda. Entonces nosotros dividimos los grupos. Por ejemplo, ¿qué hacemos en el grupo 1? Que entrenan niños de 7, perdón, desde los 5 hasta los 10 años. Dividimos los niños de 5 a 7 con el un profe, y los niños de 7 a 10 también les dividimos. Los de 7 a 10 que tienen ya un poco más de roce, porque hay niños igual de 10 años que ya están entrenando desde los 5 y hay niños de 10 años que recién están empezando con nosotros. Entonces les dividimos. Les dividimos y cada profe se va especializando o ejecutando lo que le toca a cada uno. Entonces no podemos combinar a todos los niños, por más que tengan la misma edad, porque no tienen los mismos conocimientos, no tienen la misma experiencia. Hay niños de 8 años que andan jugando ya campeonatos, que se van a jugar en Guayaquil, que están jugando en Cuenca, y hay otros niños de 8 años que solo entrenan con nosotros y que no juega.
7: O hay niños de 8 años que ya van a esas competiciones y adolescentes de 16, 17 que solo en las jornadas.
9: Exactamente, que solo han tapado en las jornadas y que vienen y dicen, no, profe, es que él tapa bien en las jornadas, quiere ser arquero ahora. Listo, pero imagínate lo que es un niño de 8 años que ya vaya prácticamente 2 años en competencia. De aquí él, cuando tenga 15 años, tendrá 9 años de experiencia donde él va a sacar mucha ventaja al resto. Entonces, eso también es un proceso. Y eso la gente tiene que entender también, de que no se entrena, o yo no puedo ser el mejor arquero de hoy día y de aquí en 6 meses, profe, no veo resultados, deme una mano, es imposible. Hay muchos arqueros que se demoran un montón de años. En realidad el arquero es el que más tarde se demora en salir. Si por ahí eres un distinto a nivel profesional, debutas antes, pero de ahí pensar de que un arquero se va a formar de la noche a la mañana, tiene que... Si es que entrenó desde los 5 a los 15, son 10 años de entrenamiento. Y para ver si de ahí recién da el gran salto y tiene condiciones, y ya se analiza otro tipo, pensando en profesionalismos, biotipo, hasta cuánto la estatura va a llegar, el tema de la longitud de los brazos, de las pillas, ya vamos a otro. Y desde ahí se parte ya. Ahí o das el gran salto si te gusta, o bueno, sigues por ahí entrenando y tú puedes seguir haciéndolo porque te gusta. Y se ha dado, gracias a Dios hemos tenido muchos arqueros que actualmente tapan formativas, que igual, como digo, han sido mis alumnos desde hace muchos años, que ahora tapan formativas acá en el Deportivo Cuenca, tapan en el Gualaceo, tapan en el Cuenca Juniors. Entonces ellos ya dieron el salto. Por ejemplo, tengo un chico que tapa en la sub-17 del Gualaceo. No es lo mismo que un chico que tiene 17 años y que sigue entrenando ahí conmigo. Ya comenzaron. Entonces él ya necesitó otro tipo de entrenamiento.
7: El misma edad, pero diferente años de experiencia.
9: Exacto, diferente año. Entonces, eso es lo bueno. Y ahí ellos se van dando cuenta. Entonces ahí va uno, le mandamos a un chico de la sub-13 al Gualaceo. También se probó, entró. Está de segundo arquero. Entonces él dice, profe, no, ya es diferente. O sea, ya no es lo mismo, ya no es la escuela de fútbol que él tenía en Azogues, y martes, jueves y sábado iba con nosotros, y allá es todos los días, él hace un esfuerzo doble, entrena las noches en el horario de adultos. Entonces él ya ve, dice, no, el fútbol es otra cosa, profe. O sea, ya si ha sido verdad, porque obviamente ya dieron el salto para ver si es que se encaminan o si se enrumban a ese camino profesional o se encaminan a otro tipo de ambiente para desarrollarse.
7: Sí, es que justamente eso, primero en la academia es divertirse y aprender.
9: Exacto.
7: Pero cuando dan el salto, ahí se dan cuenta que el fútbol es un gran negocio, entonces ellos necesitan tener un arquero bueno, que les rinda, que les dé un buen negocio. Entonces, usted, licenciado, ¿cómo le hace caer en cuenta al niño que va a ser un objeto de negocio, se puede decir, en el equipo?
9: Bueno, ahora se pone mucho en ejemplo a jugadores que han salido a nivel mundial de Ecuador. No han salido arqueros como tal, pero sí se ponen a chicos que igual son muy jóvenes, que están en la élite mundial. Entonces uno primero les pone a ellos de ejemplo. Entonces, si uno puede, obviamente tú también puedes. Y de ahí tú tienes que dedicarte, tienes que centrarte y tienes que dar ese salto.
7: Y si nadie pudo, puede ser el primero.
9: Exacto. Y si todavía no hay uno, pues que tú seas el primer arquero o que destaques. Yo les digo a ellos, ¿cuántos arqueros de Azogues actualmente hay a nivel profesional tapando en Ecuador o tapando a nivel internacional? Cero. No hay ni uno. Hay un arquero, gran, para mí el mejor que ha habido o que yo conozco al menos, que es José Luis Álvarez de Azogues, que ha dado ese salto, que tiene la oportunidad de tapar fútbol profesional.
7: Joselito hasta el día de hoy que juega en Barrabás.
9: El mejor arquero del Barrabás.
7: Era contrincante suyo en la edición pasada de Barrabás. También me acuerdo, Joselo en Santos y usted licenciado en MQBS.
9: Claro, es entonces, Joselo, sí. Joselo dio el salto, tapó, estuvo de suplente en Serie B, él tapó Copa Ecuador. Entonces, él a nivel de porteros es el más completo para mí de la ciudad. Y para mí él es el principal ejemplo también. Yo a él le pongo siempre de ejemplo dentro de la academia porque él también es un referente para la gente de Azogues. Igual, obviamente por distintas cosas no se mantuvo el profesionalismo, pero todos sabemos que dentro del indoor en Azogues para mí igual sigue siendo el mejor. Entonces la gente dice, ve, José, lo profe.
7: Y como estamos hablando justo del negocio, es uno de los arqueros más cotizados.
9: También. Entonces uno ve, dice, ¿a qué le apuntas vos? Y hablas con los chicos de 14, 15 años, ¿a qué le apuntas? Sí, quiero irme a entrenar en formativas. Listo, vamos, ándate a probar en tal equipo, son las formativas. No, profe, yo quiero tapar indoor, yo quiero llegar al Barrabás. Listo, entonces vamos a... Entonces dedícate, dedícate. Y tampoco no es de que yo... Ahora recién hubo en Azogues del Barrabás sub-16.
7: Sí, ya, de generaciones.
9: De generaciones. Tuvimos 7 arqueros de la academia que taparon ahí. Entonces, los 7, yo les dije, digo, esto no es de que si les fue mal este Barrabás, no es que eres mal. O sea, esto es un proceso. Joselo, la primera vez que tapó en el Barrabás, tampoco no quedó campeón. Y Joselo lleva años de su vida entrenando.
7: Y no es de que no se quedó campeón en ese campeonato, entonces ya, no volvió más.
9: Voto, y porque en esas edades, en la adolescencia, está mucho ese tema de cómo me hace sentir, de las burlas, de que profes que soy malo, de la autoestima comienza. Cuando eres niño y pierdes el partido, te enojas un rato, después sigues jugando con tu pana, no pasa nada. Ya se acabó. El adolescente, en cambio, pierde y es como que, no, profe, creo que soy malo. Profe, no sé qué me pasa.
7: Es que está justo en esa etapa.
9: En esa edad de duda, en esa etapa donde, ahora, profe, no creo, yo creo que ya no voy a tapar. Algunos me dijeron, profe, yo creo que voy a parar un momento. Yo le digo, pregúntenle a José Luis si el primer Barrabás que tapó cuando tenía 18 años, él quedó campeón. Un poco más maduro, no. Y él la ha entrenado en su vida, años de años, con entrenadores de arqueros. Digo, y ahora, a los 26 años quedó campeón. El año anterior, primera vez. 8 años tuvieron que pasar desde su debut. Y él no botó la toalla, él sigue tapando, sigue entrenando, sigue. Entonces, eso es lo que nosotros tratamos de ponerles, si es que quieren llegar al indoor o si es que quieren llegar a nivel nacional, de que hay que hacer sacrificios. Y que no más en la vida se pierde de lo que se gana. Y es así, o sea, así es la vida, así es el deporte. Así es la vida, sobre todo el deporte. Entonces nosotros sabemos de que si es que ellos tienen claro eso, de que si te va mal, porque a veces te puede ir bien a la primera y vos estás bien, a la segunda te va mal y dices como que bajé mi nivel. No, es normal y vos tienes que saber convivir con ello. Y eso, enseñales a los arqueros a que convivan también.
7: Y justo podemos ver el ejemplo de un arquero de élite, que es un histórico, una leyenda, de Gianluigi Buffon. Uy. El cual tuvo años de años, fue uno de los mejores arqueros, si no es el mejor arquero de la historia, que buscó la Champions, no la consiguió, pero seguía, y se retiró sin conseguir la Champions.
9: Y se retiró perdiendo la final de la Champions, contra el Barça de Messi. Entonces, claro, y así pasa, ¿no? Entonces eso les digo a ellos, siempre se pierde más de lo que se gana. Les pongo siempre el ejemplo de Messi también en los mundiales. Messi al quinto mundial salió campeón. Digo, pero jugó cinco, ganó solo uno. Entonces, si ven, digo, o sea, no es de que ni que porque es Messi. Y él también se retiró porque la gente, él o los niños se dejan llevar más por los referentes a nivel mundial. Messi, Ronaldo. Digo, Ronaldo aún no ha ganado nada o no ha ganado un mundial, pero igual sigue intentando, sigue. Entonces, no se caigan, o sea, sigan, anímense, no hagan caso tanto a la crítica. Cuando les vaya mal, no hagan tanto caso a la crítica, porque ese es otro mal ahora en una ciudad tan pequeña, ni tampoco cuando sean las figuras, se les suba tanto el ego. Claro, entonces, claro. Manéjenlo siempre de manera equilibrada.
7: Exactamente, también puedo decir en mi experiencia, yo era arquero de niño y me encantaba, hasta el día de hoy me encanta cuando me voy a la sintética con mis amigos, falta un arquero, ya me voy yo, me ya, pongo a buenas. Tapar, pero en mi niñez yo amo a mi viejita, pero ella me decía, mi hijo de arquero no, vaya de jugador, yo le pago el uniforme ya, pero vaya de jugador, y yo le rogaba que arquero, hasta que consiguió hacerme jugador. Y ahí quedó mi sueño de arquero. Me encantaba. Hasta el día de hoy puedo decir que tapo bien ya.
9: ¿Ya?
7: Pero se influye bastante en los comentarios de la gente, de los padres mismos.
9: De los padres, de los amigos, del contexto. No, eres malo. Y hay arqueros que han tenido eso y que, como le digo, que inclusive algunos me han dicho ahora, después de este Barrabás Generaciones, profe, ¿qué opinas si me hago jugador? Le digo, si es que quieres hacerte jugador porque te nace y te gusta, listo, hazte. Pero no porque estás frustrado porque te fue mal en el Barrabás. O sea, no tiene nada que ver lo uno con lo otro. Y hey, si te gusta, puede que descubras que te sientes mejor. Pero si es que quieres seguir siendo arquero, sigue intentando. Entonces, todo eso lleva de la mano. Y antes, tal vez en tu época igual, no había escuela de arqueros. Tal vez que hubiera sido algo diferente.
7: Nada, era la típica escuela que hasta el día de hoy del profe Cristian,
9: claro,
7: que era el AFC, pero se entrenaba.

0: y es muy criticado.
1: Yo creo que lo principal, aprender a la resiliencia de como persona, porque tú tienes que aprender a levantarte después de que te vaya mal y después de ser muy señalado. Y más que levantarte, resetearte para que para el siguiente día estés de nuevo entrenando, aspirando a algo y dejar de que te estén carcomiendo sus malos pensamientos, de que ayer regalaste un gol, de que ayer te criticó. Ahora el tema, mucho influye el tema de la prensa, de los medios de comunicación, a los chicos les transmiten el sub-16 y los comentaristas por ahí se mandan errores en los comentarios. Sí, voy a decir que hoy día estuvo flojo. Entonces el niño ve la repetición y dice, no, profe, es que el man que transmite dijo que estoy mal. Entonces, justamente, creo que eso enseña la vida.
2: Cuando hay veces que el periodista o el comentarista en su vida ha relatado un partido de fútbol, recién está viendo y ya dice, no, el arquero está malo.
1: Está malo y nos pasa a todos, me ha pasado a mí, nos pasa a todos. Entonces uno aprende a levantarse y a seguir reseteando lo más rápido. Tac, listo, ya ayer me fue mal, hoy día me levanto, tengo que de nuevo ir a entrenar, tengo que de nuevo levantarme. Aprender de que no te sale a la primera, tienes que seguir intentando. Si es que en serio te gusta, tienes que seguir intentando. Entonces, eso aplicado a la vida, sabemos que en la vida no siempre todo es como nosotros queremos. Por ahí yo quiero algo, no me sale como yo quería, entonces yo tengo que aprender a hacer en ese aspecto muy, muy simple para saber aceptarlo. Decir, ah, listo, no salió. Entonces uno como arquero tiene que también trasladar eso a la vida y les enseña a ser más fuerte, porque la verdad el que es arquero, indoor, fútbol profesional, fútbol sala, debe tener un pensamiento y una mentalidad muy fuerte, porque no todos se atreven, o sea, no todos, y menos de entrenar de manera específica, porque hay muchos que recién cuando ven, dicen, ay, profe, hijo, tanto, profe, ya no hay nomás para ir a tapar. Entonces nosotros nos quedamos con lo que vemos en la televisión, lindas tapadas, esas atajadas espectaculares, salvadas de Galíndez en la selección, salvadas a nivel de Europa, pero después el entrenamiento es muy duro. Entonces eso te enseña a que vos tienes que, si quieres algo, tienes que esforzarte mucho más que el resto. Para ser distinto, tienes que trabajar el doble que el otro arquero que está a tu lado, que tiene tu misma edad y que tal vez está compitiendo. Entonces, eso es lo que nosotros trasladamos desde la parte emocional y desde la parte un poco más sentimental, se podría decir, para que ellos se vayan desenvolviendo tanto en la cancha como en su vida cotidiana.
2: Excelente, excelente. Qué buena respuesta, qué buena conversación que hemos tenido con el licenciado Francisco. Vamos con la última pregunta, que es, finalmente, ¿qué consejo le daría a un joven arquero que sueña con llegar al fútbol profesional? Puede ser desde su experiencia como arquero, puede ser desde su experiencia como entrenador, ya que, bueno, como escuchamos anteriormente, no es un entrenador de que recién ayer dijo, bueno, voy a ser un entrenador. Va a una trayectoria de más de 8 años. También la experiencia de arquero debe ser de bastantes años. Entonces, ¿cuál sería el consejo que le daría a un joven arquero que sueña con llegar al fútbol profesional?
1: Lo primero, que si es que él tiene ese sueño, lo primero que entrene, donde sea que desee entrenar, pero que entrene la manera real de cómo se entrenan los arqueros o que ellos vayan dispuestos a eso, que vayan dispuestos a entrenar. Segundo, y muy importante, es que ellos lleven una vida muy centrada en lo que en serio quiere. Llegar a ser profesional tiene esos, un futbolista profesional tiene esos dos lados muy opuestos. Puede ser muy simple y puede ser muy complejo. ¿Por qué es muy simple? No hay muy buenos arqueros aquí en el país. Por ejemplo, si tú destacas hoy, listo. Este es diferente. Lo llevamos de una. Pero para mantenerte tú, tienes que hacer lo que no hacen el resto de arqueros. Entrenar, comer bien, dormir bien. Entonces, yo lo que les digo, que todos tienen talento. Todos pueden ser. Cualquiera puede ser. Ni uno está un poco más. No, todos pueden ser. Pero si se centran en serio en eso. O sea, si ellos centran su estilo de vida para ese sueño. Y eso es lo complicado en realidad. O sea, es simple decirlo, los pasos. Son 3 pasos. Entrenar, comer bien, dormir bien. Listo. Pero ahora llevarlo a un estilo de vida es más complicado. Que ellos sigan entrenando y que si es que lo logran, bienvenido sea. Si es que no, al menos lo intentaron. Y eso les va a dejar una enseñanza más grande que ser arquero, muy importante. Sobre todo va a dejarles para que se puedan desenvolver en su vida diaria. Entonces mi mejor consejo es que entrenen, que se alimenten bien, que descansen bien. Y que después, ante cualquier circunstancia, se levanten y sigan. Se levanten y sigan, porque algún rato va a caer una recompensa.
2: Muchísimas gracias. Qué excelentes respuestas que hemos tenido el día de hoy. Muchas gracias por el aporte que nos ha brindado el licenciado Francisco León, quien ha contribuido con importante información sobre

0: el entrenamiento según edad y etapa de vida. Y así finalizamos este programa. Que tengan una excelente semana y no se olviden de seguirnos en Instagram y Facebook como PrevMed, tu salud es importante. Y vernos todos los domingos, a las 6 de la tarde y en Facebook escucharnos en Radios Ondas Cañaris 95.3 y 1530 AM. Soy David Saldaña y nos vemos la próxima semana. Esto fue PrevMed, tu salud es importante.
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2: Es en la hora 18:05 minutos.
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0: Es la hora 18:25 minutos.
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1: 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Eso es cosa de ayer.

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0: Es la hora 18:57 minutos.
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